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1: Más de 40.000 vehículos circularon por la vía Aloac Santo Domingo durante el feriado. Entre lluvia y tráfico, retornaron a la sierra los vehículos que salieron de Santo Domingo de los Áchilas luego del feriado de 3 días por la independencia de Guayaquil. Desde tempranas horas de este domingo 11 de octubre, una larga fila de automotores se observó en la vía Aloac Santo Domingo, por donde los viajeros emprendieron el regreso hacia sus lugares de origen. Durante esta jornada no se reportaron inconvenientes en esta arteria vial, por lo que la circulación se desarrolló sin mayores contratiempos. Según información de la Dirección del Peaje del Gobierno Provincial de Santo Domingo de los Áchilas, más de 40.000 vehículos circularon por este punto entre el jueves 8 y el sábado 10 de octubre entre ambos sentidos, desde Aloac hacia Santo Domingo y viceversa.
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1: Ok. Directamente de Colombia, con ustedes su servidor, Jason Jiménez y su parcero, Maluma Bebe Baby.

0: Maluma Baby, Jason Jiménez, de Colombia para el mundo entero, parceros. ¿Cómo es, papi? Con el corazón.
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1: Los destinos tradicionales de playa no lideraron la ocupación hotelera durante el feriado 9 de octubre. El turismo del feriado de octubre dejó una sorpresa. Pastaza lideró la ocupación hotelera con el 68.38%, seguida de Azuay. Los destinos de playa atrajeron viajeros, pero no encabezaron el ranking de alojamientos. Los destinos tradicionales de playa siguen atrayendo turistas durante los feriados en Ecuador, pero no fueron los que más aprovecharon el descanso del 9 de octubre de este año. Pastaza y Azuay encabezaron la ocupación hotelera nacional, mientras que el gasto promedio por viaje aumentó en un 25.7%. Esto según los datos difundidos este 12 de octubre por el Ministerio de Desarrollo Económico y Productivo.
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0: No, en serio.
1: ¿En serio?
0: ¿Para qué?
1: ¿Para qué, mi amor?
0: Sofía.
1: Capú.
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1: Más de 40.000 vehículos circularon por la vía Aloac Santo Domingo durante el feriado. Entre lluvia y tráfico, retornaron a la sierra los vehículos que salieron de Santo Domingo de los Áchilas luego del feriado de 3 días por la independencia de Guayaquil. Desde

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0: encabezaron la ocupación hotelera nacional, mientras que el gasto promedio por viaje aumentó en un 25.7%. Esto según los datos difundidos este 12 de octubre por el Ministerio de Desarrollo Económico y Productivo.
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0: Manabí es un camino que va sobre las aguas. Manabí es una mujer hermosa que enamora y que hace que un bohemio inspirado por allí escriba versos y se convierta en poeta. Manabí es esa gente que está fuera del país, que sueña con esta tierra, que nació acá.
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4: Buenos días, mi querida gente de Santo Domingo y Ecuador. Qué gusto tenerlos aquí en sintonía de Radio Flama 104.5. Y estamos martes 13 de octubre de 2026, siendo exactamente las 7:02. Yo soy Jessica Rojas en Flama Noticias, primera emisión, y los voy a acompañar de 7 a 8 de la mañana. Ya saben, como todos los días, yo les recuerdo el número telefónico de este medio de comunicación para que ustedes puedan realizar sus denuncias, enviarnos imágenes, videos y también su ubicación si tienen algún problema en su sector, y es el 098-90-16-812. A ese número telefónico nos puede contactar directamente. Vamos a dar inicio a este espacio informativo, también invitándolos a que nos sigan en nuestras redes sociales para que usted pueda estar totalmente informado. Estamos en Facebook, Instagram.

0: En Petroecuador, en el kilómetro 91 y el batallón Montúfar, igual kilómetro 91 más 519, van a ser instaladas estas alcantarillas que son indispensables para garantizar la adecuada evacuación de agua y la seguridad de la infraestructura vial, se enfatizó desde la institución. Las vías alternas recomendadas son la vía Calacalí La Independencia, la vía Las Mercedes, Los Bancos. 7:04 y el colapso de una alcantarilla tipo ármico provocó un socavón e inundaciones que afectaron a 16 familias en el sector Niño de Belén y el pasaje La Paz en Santo Domingo. Mientras varias viviendas quedaron cubiertas de lodo y agua servidas, el municipio evalúa los daños y prevé gestionar el reemplazo de la estructura. Vamos a escuchar el siguiente reporte. Santa Irene Acosta Loor, de 66 años, apenas tuvo tiempo de salir de su vivienda junto a su nieto cuando el agua comenzó a inundarlo todo. Su casa, ubicada en la intersección de la Avenida Esmeraldas y Pasaje La Paz en la cooperativa 30 de Julio, quedó prácticamente bajo el agua. Con tristeza observaba cómo los años de esfuerzo se perdían entre el lodo y las aguas servidas que cubrían sus pertenencias. Esto se dio tras el colapso de una alcantarilla que provocó un socavón y agravó las inundaciones en el sector.
1: Y nos hemos quedado sin nada, agradeciendo a los vecinos, a todos, que aquí estamos dándole la mano del uno al otro, porque no tenemos, estamos totalmente en la calle. No tenemos vivienda, donde vivir, a dónde ir, y para ir a arrendar tampoco hay plata. Correr y salvarnos, y yo corrí ya cuando vi el agua, a mi nieto ya cuando el agua ya me llegaba por aquí, alcancé a salvar, y la vecina que me prestó la casa para subirlo arriba a mí, si no, no hubiéramos jugado.
0: La escena se repitió en otras viviendas, colchones, muebles y electrodomésticos quedaron cubiertos de lodo, mientras moradores relataban que animales domésticos también fueron arrastrados por la corriente.
2: No tienen ni ropa la gente aquí. Triste. O sea, es muy duro. Por eso que sí quisiera que la señora alcaldesa se una a este dolor de nosotros y vea cómo estamos.
3: Estamos afectados aquí todos, estamos inundados. Las cosas materiales se han dañado. La gran suerte que yo ese día me salí con mis poquitas cosas.
4: ¿Cuántos años aquí? Y que
3: 25 años.
5: Estándonos nomás, pues esperemos que se dé solución a esos problemas que ya existe aquí, de ese socavón, pues. Ahora esta semana, que es una semana larga, para que puedan trabajar, ojalá nos ayuden.
0: La alcaldesa Clara Hinojosa visitó la zona, dio a conocer que 16 familias resultaron afectadas y equipos municipales, entre ellos el cuerpo de bomberos, acudieron a ayudar en la evacuación y evaluar los daños.
6: Hay la disposición de que si se necesitan los recursos que sean pertinentes, poderlos destinar inmediatamente a este lugar, y también en este momento les acababa de comentar de que existen personas reubicadas, hay dos familias que necesitan reubicarse, he solicitado a EPECONS a través de nuestra viviendas del Boyal que pueden reubicarse allá por el tiempo que sea necesario hasta nosotros poder entregar todo.
0: Desde la empresa pública municipal de transporte se comunicó que el tránsito vehicular entre las calles Olger Polanco y Río Zamora quedaron cerradas.
7: Se va a realizar los siguientes cambios. En la avenida Esmeraldas se va a desviar el tráfico de todos los vehículos y también del transporte comercial por la avenida Río Zamora, salir a la Sáchila, pueden reintegrarse en la avenida Río Yasuní. Igualmente las personas que vengan del terminal y quieran ir hacia el centro de la ciudad pueden desviarse por la avenida Yasuní y salir a la avenida Esmeraldas, o a su vez en la Barranca La Sacón pueden tomar por la Clemencia de Mora, salir por Los Rosales y ahí salir a la avenida Esmeraldas.
0: Desde la empresa pública municipal de agua potable se dio a conocer que esta semana se determinará la extensión de la tubería y la cantidad de material que se requiere para intervenirla.
8: Dando el tema de maquinaria y volquetas, llegando a encontrar un ármico que por el tema de arrastres de materiales, de basura, ha habido taponamiento del sistema. Entonces eso producía inundaciones en el sector. Ahorita ya tenemos identificado el ármico, estamos evaluando el dimensionamiento del ármico, longitud y la logística para poder atender en el sector en los próximos días.
9: Hay que invertir, pues eso no tiene que preocuparse la ciudadanía. Está hecha la gestión, estamos a la espera nada más de saber qué dimensión de ármico es el que hay que reparar, y eso nosotros ya estamos procediendo con la compra inmediata, tenemos un proceso ya abierto.
0: Desde Obras Públicas se prevé continuar con la evaluación del terreno para establecer el alcance de los daños y determinar si existen riesgos a otras viviendas debido a que la tubería atraviesa una parte extensa.

0: del sector.
1: Ver que hay una especie como de túnel, se ha ido desmoronando alrededor del ármico y hay como una especie de túnel que toca descubrirlo hasta ver hasta dónde avanzó, y ahí lo más probable es de que el ármico esté roto. Entonces, desde donde está roto para acá tendríamos que reconstruirlo. En el mejor de los escenarios, pues sería dentro de la vía mismo, y es lo cual estamos haciendo todos los esfuerzos para que eso ocurra, o sea, que sea dentro de la vía y tengamos que gastar los recursos necesarios, pero que no se vean comprometidas las casas. Pero tampoco es algo que podamos descartar, el peor escenario.
0: Mientras tanto, EMAPA suspendió el servicio de agua potable en el sector, donde 30 familias son afectadas. Parte de las medidas fueron adoptadas durante la emergencia. Informó para Radio Flama Jessica Rojas.
2: 7:09 y 6 privados de la libertad escaparon del centro penitenciario Bellavista en Santo Domingo a través de una abertura de 45 por 45 centímetros. La fuga activó operativos de la policía y las fuerzas armadas mientras se suspendieron las visitas al centro carcelario. Vamos a escuchar el siguiente reporte.
0: Una abertura de aproximadamente 45 por 45 centímetros habría permitido la fuga de 6 detenidos del Centro de Privación de Libertad de Santo Domingo número 1 en Bellavista. El agujero estaba junto a una tubería en el pabellón de máxima seguridad, pero la Policía Nacional desconoce con qué objetos fue realizado. En el lugar no se encontraron escombros que permitan establecer cómo se ejecutó la abertura. A esto se suma que las cámaras de seguridad del pabellón no funcionaban y tampoco había cámaras operativas en la parte externa del centro penitenciario. Los 6 internos registraban causas por asesinato, violación, robo y delitos relacionados con sustancias sujetas a fiscalización. Todos fueron del mismo pabellón.
3: La estructura se determina que existe un ducto donde se lo utiliza para poner las cañerías. Este ducto ha sido hecho un hueco, y a su vez hay un oramen que conecta con la parte exterior en la parte de atrás de la etapa del pabellón D. Avanzamos a verificar, en efecto hay las huellas de que por ese sector han salido los PPL. No se ve material reciente, se supone que lo han hecho ya en el transcurso de los días, porque donde ellos caen no hay material reciente, en la celda no hay material reciente, significa que esto ya lo venían realizando días anteriores.
0: Los fugados fueron identificados como Chalco Zambrano John Moisés, Ari Cajar Eduardo Manuel, Rivas Meneses Alexis Damián, Vera Silva Serafín Sigifredo, Guevara Moreta Néstor Alfonso y Ceballos Zambrano José Marcelo. Tras conocer la evasión, la Policía Nacional y las Fuerzas Armadas desplegaron operativos de búsqueda en distintos sectores. También se realizó el levantamiento de drones para apoyar el rastreo y ubicar posibles rutas de escape. Hasta el reporte inicial no se había confirmado su localización. Las autoridades solicitaron la colaboración ciudadana para obtener información que permita encontrarlos mientras investigan cómo lograron salir del recinto y si recibieron ayuda externa.
3: Hicimos un rastreo de toda la ruta donde posiblemente hicieron la evasión los PPLs. Esta ruta conduce a la parte de atrás del CPL, llegando hasta el río, en donde por la crecida del río no se pueden determinar huellas. Al momento estamos realizando una requisa al interior de esta etapa, a ver si se encuentra de pronto las herramientas que utilizaron. Está personal de Fuerzas Armadas con Policía Nacional.
0: La fuga también provocó la suspensión de las visitas en el centro penitenciario hasta nueva disposición. Familiares que acudieron al lugar se encontraron con la restricción, mientras los organismos de seguridad mantenían los controles.
4: Estamos con personas que se han fugado 6. Los que estamos aquí sabemos que se suspendieron ahorita, pero el resto no se sabe. No había informado.
5: Sí, da un poquito de preocupación porque pueden ser los reos más peligrosos que se hayan jugado. Eso no se sabe.
0: En los exteriores del centro permanecían varios camiones que abastecen de alimentos a la cocina penitenciaria, cuyo ingreso fue suspendido mientras se desarrollaba los procedimientos de seguridad. Los vehículos esperaban la autorización para ingresar y entregar los productos.
6: Sí, entrábamos con normalidad, pero ahorita con este problema toca esperar nueva disposición del señor director.
0: La evasión pone bajo investigación las condiciones de seguridad del pabellón de máxima seguridad, especialmente por la abertura encontrada y la falta de funcionamiento de las cámaras. Las autoridades deberán determinar cómo se produjo la fuga y establecer responsabilidades mientras continúa la búsqueda de los 6 privados de la libertad. Informó para Radio Flama Jessica Rojas.
2: 7:13 y Santo Domingo tendrá su primera carrera nocturna de 5 kilómetros el próximo 2 de noviembre. La Sáchila Night Run 5K busca fomentar la actividad física y la integración ciudadana. Las inscripciones cuestan $15 e incluyen el kit del corredor y un seguro. Vamos a escuchar el siguiente reporte. La primera edición del Sáchila Night Run 5K se realizará este 2 de noviembre de 2026 en Santo Domingo de los Sáchilas. La competencia nocturna fue presentada durante una rueda de prensa organizada por el gobierno provincial y la Federación Deportiva Provincial con el objetivo de fomentar la actividad física y promover la integración ciudadana a través del deporte. La carrera contempla un recorrido de 5 kilómetros con una salida y llegada en el Estadio Eto Vega. La concentración está prevista para las 18 horas, mientras que el calentamiento se desarrollará a las 18:30 y la partida será a las 19 horas.
7: Ideal con el objetivo de institucionalizarla y que sea un punto más de atracción para que turistas a nivel nacional y deportistas a nivel nacional se acentúen en este feriado en Santo Domingo.
8: La categoría general, tenemos la categoría juvenil que abarca desde los 15 a los 17 años. Luego tenemos la senior que va desde los 18 a los 29 años. Luego tenemos la Master A de 30 a 39 años. La Master B de 40 a 49 años. Y la Master C de 50 a 59 años. Y por último tenemos la Super Master que va de 60 años en adelante. Entonces, como ustedes ven, pues todas las personas que en esta ocasión se inscriban van a tener también su reconocimiento.
2: La organización informó que cuentan con los permisos y controles de tránsito para facilitar el desarrollo de la jornada y reducir posibles inconvenientes durante el recorrido.
9: Logísticamente nosotros desde ya tenemos coordinado toda la situación logística aquí en nuestra provincia con las autoridades, los señores policías y diferentes entidades de aquí de nuestra provincia. Consideramos que el evento se tiene que dar porque se tiene que dar, así lleva o no lleva.
2: La inscripción tendrá un costo de $15 e incluirá la camiseta oficial, el kit del corredor, un chip para el registro del tiempo y un seguro para los participantes. La camiseta de esta primera edición combinará los colores blanco, rojo y negro e incorpora elementos gráficos inspirados en la identidad Sáchila. La cobertura del seguro busca brindar respaldo ante posibles incidentes durante la competencia.
10: Los atletas van a contar con un seguro de una prestigiosa aseguradora del país para garantizar igual cualquier tipo de eventualidad. Y en relación a los premios, debo indicarles que estamos igual coordinando con las diferentes empresas privadas, pero de antemano van a recibir los primeros y segundos lugares premios económicos.
2: Las personas interesadas en participar pueden registrarse mediante el formulario habilitado en el sachilarun.com, donde también encontrarán información sobre el proceso de inscripción y las formas de pago. La organización dispuso además canales de contacto por WhatsApp para resolver inquietudes y brindar asistencia a los corredores. La convocatoria estará abierta al público hasta un día antes del 2 de noviembre, informó para Radio Flama Jessica Rojas. Siete con 17 minutos, nosotros vamos a una pausa publicitaria y ya regresamos. 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Ya volvemos.
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2: 7:20. 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Siete con 7:21 y el mal estado de la vía Las Mercedes, los bancos mantienen expectativa a los habitantes y dirigentes de los sectores aledaños, especialmente en Brasilia del Toachi, quienes han sido testigos de las dificultades que se han presentado en los últimos días debido a las fuertes lluvias. Uno de los puntos que más inquietud genera está ubicado al inicio de la arteria antes del puente sobre el río Toachi, donde los huecos y zanjas complican la circulación vehicular. La situación se vuelve más preocupante ante el cierre temporal de la vía Loac Santo Domingo, previsto para este martes 13 de octubre desde las 5 hasta las 18 horas. El tramo Unión del Toachi KFC permanecerá cerrado al tránsito por la instalación de 4 alcantarillas como parte de los trabajos de ampliación a 4 carriles. Durante este tiempo, los conductores deberán utilizar rutas alternas, entre ellas la vía Las Mercedes Los Bancos. Y aunque los huecos y las zanjas han sido cubiertos con material pétreo para facilitar la circulación, los daños continúan agravándose, según la preocupación expresada por los moradores del sector. Ante este panorama, la comunidad exige que se establezcan controles para regular el paso de vehículos pesados y extra pesados debido a las condiciones actuales de la carretera y el riesgo de que el incremento del tránsito deteriore aún más la calzada. La situación no se limita vuelta a las molestias que enfrentan los conductores, sino también a las dificultades que podrían experimentar quienes utilizan esta vía diariamente para movilizarse entre sus comunidades y otros sectores de la provincia. Lourdes Torres, dirigente de Brasilia del Toachi, manifestó que su preocupación por el estado de la carretera y dio a conocer que la noche de este lunes 12 de octubre se reunirá con representantes del Frente Biprovincial por la emergencia vial para analizar la problemática. La intención es abordar los problemas que enfrenta esta arteria y buscar respuestas ante las dificultades que podría agravarse con las lluvias y el incremento de vehículos durante el cierre de la vía Aloac. Los moradores esperan que se adopten medidas oportunas para evitar que los daños sigan aumentando y que la circulación por esta ruta se convierta en un problema mayor durante la jornada de restricción. Ante el cierre anunciado por el gobierno provincial de Santo Domingo de los Áchilas, pues se informó que el camino a Yuriquín, La Florida, se conecta con la vía Las Mercedes y también ha sido habilitado como alterna a la circulación. La comunidad espera que las medidas se adopten, que adopten permitan mantener la movilidad durante el cierre y reduzcan los riesgos para quienes deban transitar por estas rutas alternas.
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2: Siete con 24 minutos y en el ámbito nacional, las hidroeléctricas del Austro operan a su límite de su capacidad y no lograron recuperar agua en sus embalses. Vamos a escuchar el siguiente reporte.
19: El estiaje en el Austro afecta a la segunda hidroeléctrica más grande del país. Se trata de Mazare, que desde ese mes pierde sus reservas de energía de manera acelerada. El 5 de octubre la cota del embalse fue de 2.131 metros y hasta ese lunes 12 de octubre cayó a 2.124 metros sobre el nivel del mar. Eso significa que la cota de Mazare está a 9 metros de llegar al nivel mínimo para funcionar. La caída responde a que durante el fin de semana las dos turbinas de esa central permanecieron encendidas, generando su máxima capacidad hasta 170 megavatios, y no pudieron descansar para recuperar agua en el embalse. Otras dos centrales que integran el complejo Paute también operaron al máximo, como la central Molino, que durante ese feriado encendió sus 9 turbinas para generar cerca de 1000 megavatios. Por eso su cota está en 1981 metros sobre el nivel del mar, es decir, a 6 metros del nivel mínimo para operar. Lo mismo ocurrió con la central sopladora, cuya cota está en 1315, a 3 metros para llegar al nivel mínimo. Particularmente en la generación de la hidroeléctrica Minas San Francisco, esa central que está entre la provincia de Azuay y El Oro tiene capacidad para entregar 270 megavatios, pero durante la mañana y tarde del viernes y sábado generó al menos 10 megavatios. Coincide que su operación no es continua cuando la cota de su embalse está a 4 metros de llegar al nivel mínimo. La mañana de ese lunes, solo una de sus 3 turbinas estaba encendida. En la Amazonía, el comportamiento hídrico es distinto. La central Coca-Codo pudo producir cerca de 1000 megavatios durante el fin de semana, pero el domingo entre las 8 de la mañana y 1 de la tarde disminuyó su generación en medio de los problemas de sedimentos que arrastra el caudal del río Coca. Esa hidroeléctrica para ese lunes cubre más del 40% de la demanda nacional de energía.
2: 7:26 y mientras el gobierno descarta apagones generalizados, usuarios de distintos sectores denuncian cortes de luz de hasta 12 horas. Esto ocurre mientras la demanda energética nacional se mantiene alta. Escuchemos.
20: Y hasta 12 horas sin electricidad. Los cortes de luz vuelven a alterar la rutina. Mientras el gobierno aseguró la semana pasada que no habrá apagones residenciales en el país. Cristian Gaviria trabaja en una peluquería de la República de El Salvador en Quito. Asegura que lleva 3 días enfrentando cortes de energía.
21: Últimamente ha estado como variando bastante, ya 3 días que se nos va y llega en la tarde.
20: Las quejas se multiplican en otras ciudades. En Guayaquil, Basta revisar las redes sociales de la Corporación Nacional de Electricidad para encontrar a usuarios que exigen explicaciones por los cortes repentinos. Uno de ellos asegura que en Villa Geranios 2 llevaban 12 horas sin servicio eléctrico. También este lunes hubo reportes de apagones en al menos 7 cantones del Guayas, entre estos San Borondón. En este caso, Senel dijo que se debe a una falla del transformador de la subestación Dos Cerritos. Mientras tanto, en Guaquillas también se reportaron interrupciones del servicio. Hasta ahora no hay explicaciones claras sobre estos apagones por parte de las empresas proveedoras del servicio. Estos cortes se producen en un escenario de alta demanda eléctrica. El consumo nacional durante la mañana se mantuvo en alrededor de 4.300 megavatios, con picos que alcanzan los 4.700. Para dimensionar el escenario, hace 2 años durante la crisis eléctrica, la demanda máxima rondaba en los 4.400 megavatios. Para los expertos, las medidas adoptadas hasta ahora no garantizan un abastecimiento regular y continuo.
1: Nosotros habíamos advertido que desde hace más de una semana ya deberían haberse comenzado con cortes, con apagones controlados y en horas en que afecta menos a la ciudadanía en general.
20: La advertencia es que si las condiciones hidrológicas empeoran y no se logra cubrir la demanda, las interrupciones podrían ser incluso mayores.
2: 7:29 y luego de la pausa publicitaria les vamos a contar que mientras el gobierno prioriza el servicio eléctrico residencial y restringe el suministro a la industria, el clúster constructor positivo advirtió al presidente Daniel Noboa sobre el impacto en su sector. El gremio alerta que los cortes de energía y las nuevas tarifas amenazan el empleo y podrían encarecerse las viviendas. Esto les contamos luego de la pausa publicitaria y también les invitamos a seguirnos en nuestras redes sociales. Estamos en Facebook, Instagram, TikTok y X como Radio Flama 104.5. Ya volvemos.

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14: 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Siete con 35 minutos y mientras el gobierno prioriza el servicio eléctrico residencial y restringe el suministro a la industria, el clúster Constructores Positivos advirtió al presidente Daniel Noboa el impacto en su sector. Vamos a escuchar el siguiente reporte.
5: Ante la crisis energética que atraviesa el país y con los exhortos gubernamentales para que las industrias de alto y medio voltaje se desconecten hasta 72 horas semanales, el clúster Constructores Positivos remitió una carta abierta al presidente Daniel Noboa. En el documento, el gremio reconoce las iniciativas del gobierno para dinamizar al sector de la construcción y solicita respetuosamente revisar los recientes incrementos tarifarios y evaluar alternativas que permitan mitigar su impacto en los costos de producción y, consecuentemente, en el precio final de las viviendas.
6: La incidencia de casi haber triplicado el precio de la electricidad implica que el cemento suba el 18% del precio, el hormigón el 8%, el hormigón es menos porque va a otros elementos que no afectan la electricidad, y la varilla de construcción 15%.
5: Los constructores enfatizan que cuando se habla de grandes consumidores de electricidad, se apunta a las mineras y a quienes producen materiales de construcción. Si se los apaga mucho tiempo, eso podría generar escasez. Y entre ello y el alto costo de la energía, el comprador final de las viviendas también se vería afectado.
6: La incidencia en el precio de la construcción de las viviendas será del orden del 4% más o menos.
5: El sector de la construcción es uno de los que más ha crecido en 2026, con aumentos de despacho de cemento, créditos hipotecarios y generación de empleo. Empleo que en las actuales circunstancias también prevén que saldrá golpeado.
6: Si nosotros no tenemos hierro y o cemento, se para la obra en ese rato. Y en ese otro rato hay que decir a la gente vaya a su casita. No es de manera permanente, pero se va a disminuir el trabajo.
5: En la carta, Constructores Positivos propone un diálogo técnico para equilibrar la sostenibilidad del sistema eléctrico con la competitividad del sector, protegiendo el empleo y el acceso a la vivienda.
14: 7:38 y moradores del barrio Buenaventura de Chillogallo, al sur de Quito, solicitan acciones al municipio tras sufrir inundaciones graves por quinto año consecutivo. Escuchemos.
15: A simple vista parece un río, pero en realidad es la calle J ubicada en el barrio Nueva Ventura de Chillogallo, en el sur de Quito. Así lucía el pasado fin de semana, cuando las intensas lluvias provocaron inundaciones.
16: Cayó el aguacerón y ya era todo un caos, bajó el lodo revolcando, póngase que ha revolcado 3 kilómetros de distancia, no era poco, porque llegó al barrio el tránsito, lodo, piedra, piedra gruesa, piedra pequeña, arena, todo lo que hay en la calle.
15: Y aunque las imágenes son impactantes, para los moradores esta situación no es nueva. Durante 5 años consecutivos han soportado inundaciones.
17: 5 veces ha entrado a la casa, 5 veces. Entonces, otros días ya le puse, recién nomás le puse un muro de contención ahí para que no le entre, pero está afectando toda la casa de los vecinos.
15: Según los moradores, una de las causas sería la deforestación que influye en el colapso de la quebrada Saldumbide.
18: En la parte superior de Buenaventura hay una quebradilla y los terrenos aledaños han arado sus tierras y todo ese lodo está bajando a la quebradilla y esa quebradilla se encamina por aquí, por la calle J de Buenaventura.
15: Solo este fin de semana, 8 familias resultaron afectadas.
18: En realidad ya estamos con un temor bastante elevado, se puede decir, ya que cada que llueve tenemos esa situación. Y más que todo hay perjudicados vecinos que sus casitas, sus enseres han sido dañados por este ese lodo.
15: Equipos de emergencia del municipio acudieron al sector para retirar los escombros. Sin embargo, los moradores denuncian que el material permanece acumulado sobre las veredas.
19: Pero no solo es afectado esta calle, somos afectados las calles aledañas. Yo vivo en la calle 8, esta es la calle 3. También estamos llenos de lodo la calle. Y pido a las autoridades que por favor mande unas cuadrillas para que se limpien esas calles, si no se va a seguir acumulando.
15: Los moradores temen que se genere un aluvión, como ocurrió en La Gasca en 2022. Por ello exhortan al municipio a declarar al barrio en emergencia.
18: En la parte superior hay una como laguna que está llena de lodo. Todo lo que sigue bajando se sigue estancando ahí. El temor es que vaya a reventar esa laguna y vaya a bajar, Dios no quiera, como pasó en La Gasca.
15: Solicitamos una entrevista a la Secretaría de Seguridad para conocer qué medidas preventivas se implementarán en esta zona de riesgo y estamos a la espera de una respuesta. En Quito, Natalie Jiménez, Teleamazonas.
14: 7:41 y presentamos un especial para conocer la realidad que enfrentan miles de pacientes renales que dependen de una máquina para seguir viviendo. Son personas que pasan horas, 3 veces por semana, conectadas a las diálisis. Escuchemos.

0: por semana su vida se detiene durante horas. Para ellos, de estos equipos son su riñón artificial. Filtran su sangre, eliminan toxinas y el exceso de líquido cuando los órganos propios ya no pueden hacerlo. Unos llegan, otros salen, pero ninguno termina de acostumbrarse a vivir conectado a una máquina. Son pacientes renales y para ellos la diálisis no es una opción. Para Rubén Solano, la enfermedad renal significó dejar atrás la vida que tenía.
1: Tocó cambiar todo. Ya reducí la movilidad. Ya no puedo hacer tantas cosas, ni fuerza no puedo hacer ya.
0: Pedro Peña es relativamente nuevo en este centro. Llegó a esta clínica luego de haber pasado por dos más. Los cierres lo obligaron a trasladarse de un lugar a otro.
2: Nos tocó de golpe de Luquiño Espejo, nos mandaron a Los Valles, a Comba, allá.
3: Ya se fue.
2: Y ahí, como ya cerraron, entonces nos mandaron acá.
0: Se estima que en el Ecuador 20.800 pacientes reciben diálisis. 14.000 de ellos pertenecen al Ministerio de Salud y 6.800 al IES. La gran mayoría en centros privados contratados por el Estado. Las clínicas que prestan este servicio han alertado sobre las deudas que el Estado mantiene con estos centros. La falta de acuerdos de pago ha obligado a los pacientes a entrar en una disputa que no les corresponde, pero sus consecuencias podrían terminar afectando sus terapias. En una de sus tantas manifestaciones incluso detuvieron el tráfico en Quito.
4: Imagínense el riesgo para ustedes después de pisar el trole. Les puede pisar el...
5: Preferimos morir de pie, carajo. No te...
0: Algunos pacientes ya denuncian cambios y reducciones en sus sesiones.
6: Yo por mi parte ya me hago la idea que voy a morir. Y sufro porque tengo mis hijos y ellos dependen de mí. No sé qué voy a hacer.
0: Para un paciente renal, la suspensión de un día de terapia significa acumulación de toxinas, líquidos y minerales peligrosos en el cuerpo. Para ellos, cada sesión no es solo una cita médica, es darle más minutos a su vida.
7: Siete con 44 minutos, vamos por una pausa publicitaria y ya regresamos. 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
7: 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Y continuamos con la información, y el caso Progen pasa a manos de una jueza penal de Iñaquito tras perder el fuero de la Corte Nacional. La magistrada ratificó que Selec perdió la acusación particular por presentarla a destiempo y ya fijó fecha para la audiencia preparatoria de juicio. Escuchemos.
13: Del exministro de Energía Antonio González y la pérdida del fuero de Corte Nacional. El caso Progen finalmente está en curso en la unidad penal de la parroquia Iñaquito. Este domingo, los 30 procesados que quedan fueron notificados por la nueva jueza Jimena Rodríguez con la fecha de la audiencia preparatoria de juicio. Se realizará del 9 al 20 de noviembre, en jornadas desde las 9 de la mañana hasta la 1 de la tarde. En esa diligencia ya no actuará el fiscal general encargado Carlos Alarcón, sino un fiscal de fuero ordinario, que sustentará el dictamen acusatorio por peculado, debido a los 104 millones de dólares que Selec pagó a Progen por los generadores que nunca funcionaron y permanecen en las centrales de Quevedo y Salitral. La nueva jueza, además, atendió los recursos presentados por Selec para intentar revertir la decisión de la Corte Nacional, que rechazó su acusación particular por entregarla de forma extemporánea, pero Rodríguez ratificó lo dicho por el juez anterior. Por cuanto ha sido presentada fuera del plazo establecido, se tiene como no presentada la acusación particular de Selec. Es decir, que la Corporación Eléctrica del Ecuador perdió esa calidad para los 20 primeros procesados. La acusación particular para los 10 que fueron vinculados posteriormente sigue en trámite. Finalmente, Celso Sánchez, quien debía rendir su testimonio el pasado 8 de octubre, lo hará este jueves en una diligencia reservada, porque además de procesado, el ex técnico de Selec, que viajó a Florida a revisar los generadores, también es testigo protegido de la Fiscalía.
7: Siete con 50 minutos y ahora les contamos que el gobierno nacional pone en operación 16 generadores en Esmeraldas para aportar con 30 megavatios al sistema nacional. Escuchemos.
14: TM, una de las mayores contratistas incumplidas del sector eléctrico. Nos cobró más de 70 millones de dólares y trajo motores descompuestos e incompatibles para la red del Ecuador.
15: Insistiendo en que se trata de una de las contratistas que mayor perjuicio ha causado al país en el contexto de una crisis eléctrica que tiene historia, el secretario general de la administración, José Julio Neira, anunció que la central Esmeraldas 3, contratada a ATM, está entregando 30 megavatios de generación al sistema nacional, luego de haber habilitado los generadores que llegaron descompuestos.
14: Habilitar 16 de esos generadores, de un proyecto que debió entregar 90 megavatios. kilovatios y que dejaron abandonado. Esos 16 generadores ya se encuentran produciendo 30 megavatios y próximamente se incrementarán a 60 megavatios.
15: Tras la firma del contrato con CELEC en agosto del 2024, ATM recibió un pago de 71.4 millones de dólares. No obstante, trajo al país 48 generadores, 32 de ellos incompatibles con el sistema ecuatoriano y 16 usados. De acuerdo con lo previsto en este contrato, esos generadores de ATM debían entrar en funcionamiento en diciembre del 2024 y no ocurrió. Neira asegura que las investigaciones en el ámbito judicial y administrativo avanzan.
14: Todas las irregularidades en la ejecución del contrato de CELEC con ATM están siendo expuestas con firmeza. Este perjuicio ocurrió justo en momentos donde todos los actores sociales, Estado, sectores productivos y familias, utilizábamos los recursos de manera estratégica.
15: El pasado 30 de septiembre, el gobierno había anunciado que CELEC recuperó 4.4 millones de dólares por efectos del cobro de garantías. No se ha confirmado una fecha prevista para alcanzar los 60 megavatios adicionales de generación, con el uso del resto de los generadores que son incompatibles con nuestro sistema. Fausto Yepes, Tele Amazonas.
7: 7:52 y un nuevo tribunal de juzgamiento deberá convocar a juicio a dos procesados por presunta delincuencia organizada en el caso Encuentro. Vamos a escuchar el siguiente reporte.
16: Aunque se dijo que la eliminación de la unidad de jueces anticorrupción no cambiaría a los jueces que ya conocían las causas en marcha, en la práctica esto no ocurre. A poco más de un mes de la decisión del Consejo de la Judicatura, el caso Encuentro sufrió las consecuencias y estrena nuevo tribunal. El sorteo designó a Edmundo Samaniego, Luis Manos Albas y Sara Costales para juzgar a los procesados que aún no reciben sentencia. El abogado guayaquileño extraditado desde Panamá, Leonardo Cortázar, y la empresaria Karen Cornejo. 7 días después de la eliminación de la unidad, el tribunal que conocía el proceso dejó sin efecto la convocatoria a la audiencia de juzgamiento, prevista entre el 14 y 18 de septiembre. Desde entonces, el proceso sigue a la espera de un nuevo señalamiento y deberán ser los nuevos magistrados quienes lo hagan. Esta será la segunda sentencia que se busca dentro del caso Encuentro. El 20 de noviembre de 2024, un primer tribunal condenó a Danilo Carrera, cuñado del expresidente Guillermo Lasso, a 10 años de prisión y a Antonio Icaza a 9 años, 4 meses como colaborador. Según la teoría de fiscalía, ambos formaban parte de un grupo que entre 2021 y 2023 habría obtenido beneficios económicos mediante la adjudicación de contratos con el Estado y el ingreso irregular de personas a cargos en empresas públicas como CENEL, Aduanas del Ecuador y Banecuador. Pero el caso aún tiene procesados cuyo juzgamiento está pendiente. Para el expresidente de EMCO, Hernán Luque, el proceso está suspendido mientras avanza en Argentina el trámite de extradición. También para el empresario Gabriel Basú, refugiado en Colombia, y para Erika Farías, de quien no se conoce su paradero. Por ahora, la fecha de la audiencia de los procesados que sí están en el país sigue sin definirse.
7: 7:54, vamos por una pausa publicitaria y ya regresamos. 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
3: Siete con 57 minutos y extraditan hacia Estados Unidos a Álvaro Pulido, socio de Alexab, vinculado a la firma Foglocons en Ecuador. Escuchemos.
4: En custodia. Esta fue la imagen que el fiscal general de Estados Unidos publicó este domingo en sus cuentas oficiales, haciendo pública así la detención de Álvaro Pulido Vargas, a quien se conoce también con el alias de Germán Rubio y por quien se ofrecían 10 millones de dólares como recompensa. Pulido, de nacionalidad colombiana, ya afrontaba una investigación en Venezuela que lo mantenía en prisión en ese país desde abril de 2023. Aunque no se ofrecieron detalles de su extradición, se ha podido confirmar en las últimas horas que ya se encuentra en una prisión estadounidense en Miami, según información del Buró de Prisiones de ese país. Pulido afronta dos acusaciones federales, una originada en 2019 por lavado de dinero y otra en 2021 por sobornos vinculados al régimen de Nicolás Maduro. Según el fiscal general de Estados Unidos, sus presuntas acciones muestran un flagrante desprecio al pueblo venezolano al corromper programas gubernamentales destinados a proporcionar alimentos, medicinas y vivienda críticos para el enriquecimiento personal y explotar el sistema financiero estadounidense para hacerlo. Ocurre 5 meses después de la extradición de su máximo colaborador Alex Saab a Estados Unidos, donde ha llegado un acuerdo para cooperar con la fiscalía. Saab y Pulido no solo comparten investigaciones por el blanqueo de capitales utilizando el sistema estadounidense, sino también por pertenecer a una red de corrupción vinculada a contratos públicos de vivienda, red que dejó huellas también en Ecuador, pues era Pulido uno de los accionistas de la firma Foglocons, a través de la que se realizaron exportaciones ficticias utilizando el sistema de compensación regional Sucre a través de los bancos centrales de ambos países. Entre 2012 y 2013 se movieron cerca de 160 millones de dólares, pero las investigaciones abiertas quedaron en la impunidad. Ahora Saab y Pulido, personajes claves en esta trama, deberán responder ante la justicia estadounidense y Foglocons. Es uno de los nexos entre ambos. Carlos Acoto, Teleamazonas.
3: 8 de la mañana y hemos llegado a la parte final de este espacio informativo. Gracias a todos ustedes que sintonizan Radio Flama 104.5. Yo soy Jessica Rojas en Flama Noticias, primera emisión, y conmigo hasta el día de mañana, si así Dios lo permite. Tengan una excelente jornada laboral. Muy buenos días.
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Muy buenos días, querido Santo Domingo. Muchísimas gracias. Empiezo por darlas con sincera gratitud, de verdad, a Radio Flama Plus por este tiempo permitido en el desarrollo de una agenda que se ha realizado por el Mes Internacional del Adulto Mayor. El Consejo Cantonal para la Protección de Derechos agradece profundamente este espacio que nos han brindado y, cómo no decirlo, agradecer a las personas que de una u otra manera han construido la historia de este Santo Domingo actual. Porque envejecer no es una edad,

0: envejecer es un acto de muchísima dignidad. Envejecer es caminar por estas calles que nos vieron desde que nacimos. Te amamos, Santo Domingo, y a través de este programa queremos reactivar ese cariño. Agradezco mucho la presencia de mi amigo, compañero, Gonzalo Yepes, quien va a ser el que va a dirigir esta tertulia, que va a estar muy animada, muy bonita. A Marquito Vaca también por su presencia como consejero consultivo del Consejo Cantonal para la Protección de Derechos, y a nuestro buen amigo el señor San Pedro, quien con sus historias nos va a hacer recordar en nuestra mente y corazón el Santo Domingo de antaño. Bienvenidos a Café con Historia.
1: Amigos de la sintonía de Radio Flama, muy buenos días. Gracias, Sandra, por esta invitación para ser el conductor o moderador de esta tertulia aquí a propósito de este mes que se celebra el Mes Internacional del Adulto Mayor. Toda una agenda de eventos culturales, sociales, científicos, exposiciones, encuentros que ha tenido a bien organizar el Consejo Cantonal para la Protección de Derechos con nuestra querida amiga analista del adulto mayor, Sandra Luz Uriaga. Qué bien. Y aquí estamos, porque para completar el presente siempre es importante volver a la mirada hacia el pasado. Y Santo Domingo ha experimentado importantes transformaciones sociales, económicas, territoriales. Para esto, en este primer día, porque el jueves 15 tendremos otro encuentro, hemos invitado ahora a dos caballeros, dos profesionales de Santo Domingo, que lógicamente pues están, nos acompañan. Dice Sandra que no hay edad, no hay números, ¿verdad? Pero sí hay aportes importantísimos a través de los años de profesionales de Santo Domingo en diferentes procesos, en la cantonización, en la provincialización, en la universidad, en todo lado. Está con nosotros y vamos a dialogar también con el licenciado Marco Vaca. Él es consejero consultivo de personas adultos mayores del Consejo Cantonal para la Protección de Derechos, quien nos permitirá conocer la importancia de la participación y representación de este grupo prioritario. También estamos acompañados del magíster Milton San Pedro Armas. Él es licenciado en Química y Biología, doctor en Gerencia y Liderazgo, un diplomado tiene de la ESPOL, ex rector del Instituto Superior Carazacón, ex rector de la Unidad Educativa Alfredo Pareja. Nos ayudará también a reflexionar sobre los procesos históricos que dieron paso a la formulación también en la parte educativa. Son nuestros dos invitados para hoy. Así es que vamos a iniciar primero con el saludo de cada uno de nuestros invitados. Licenciado Marco Vaca, bienvenido, buenos días.
2: Muchísimas gracias, Gonzalo. Un saludo a la audiencia de Radio Flama. A Sandrita, muchas gracias por la invitación. Y compartir con Milton San Pedro, un docente de mucha trayectoria en Santo Domingo.
1: Ok, y también saludamos con Milton San Pedro en esta mañana. Bienvenido, Marco. Milton, gracias por aceptar esta invitación.
3: Bueno, muy buenos días con ustedes. Gracias a esa invitación. Con mucho gusto para compartir algunas anécdotas, experiencias de nuestra vida aquí en Santo Domingo. Muchos hemos llegado de otras partes y prácticamente tenemos ya nuestra vida aquí en Santo Domingo. Muchas gracias por la invitación.
1: Ok, bueno, y la pregunta de cajón, la primera pregunta que no puede faltar en esta tertulia, ¿cómo llegaron? ¿Hace cuántos años llegaron? ¿Qué conocieron de Santo Domingo, Marco, en su caso? ¿Nacido aquí en Santo Domingo o proveniente de alguna provincia?
2: Bueno, yo nací en Quito hace muchísimos años, y en una ocasión, cuando yo estuve en la escuela, se hizo un paseo a Santo Domingo. Yo estaba exactamente en sexto grado. Y venimos a las piscinas del Toachi, muy conocidas a nivel nacional.
1: Uh-huh. Las Vegas del Toachi, ¿no?
2: Y ya. Entonces, luego de esas piscinas, venimos a almorzar aquí en la ciudad. Y yo recuerdo que conocí el Parque Saracay, en donde uno podía maravillarse de un sinnúmero de mariposas que frecuentaban el parque. Era un colorido extraordinario. Y me enamoré de Santo Domingo. Años más tarde fui becado por el IES para hacer un posgrado en salud pública. Uh-huh, y yeah. Me dieron a escoger el lugar en donde debía hacer la devengación de beca. Y habían lugares como la clínica de Cotacachi, Jipijapa, me refiero a las unidades médicas del IES, claro. Santo Domingo, etc. Yo, siendo serrano, me decidí por venir a Santo Domingo, recordando aquella época en que me impresionó la naturaleza de esta ciudad. Entonces, en 1981, vine acá a hacer la devengación de beca. Retorné en el 88, porque en ese periodo de 4 años fui a laborar en la clínica de la Tacunga, pero pedí el cambio 4 años después. Y desde allí me he radicado aquí en la ciudad y estoy muy gustoso, ambientado y orgulloso de pertenecer a esta noble provincia y a esta linda ciudad.
1: Y aquí prácticamente se estableció Marco Baco, aquí hizo su familia, aquí nacieron sus hijos. Pero antes que nada, Marquito, cuénteme, ¿cómo le conoció el Parque Saracay? ¿Cómo era ese entorno del Parque Saracay? ¿Qué nomás había?
2: Bueno, como yo era muy pequeño, lo que recuerdo es que había el parque y unas calles aledañas típicas de un pueblito, porque no era otra cosa más Santo Domingo. Y habían cantinas, habían camiones que hacían los viajes a Quito, porque no había buses todavía. Y en esos camiones uno se viajaba en la cabina cuando había como, y el resto se ocupaba en los cargamentos.
1: Eran mixtos,
2: y recuerdo que las
1: para
2: calles,
1: carga y para pasajeros.
2: La vía era tan estrecha que el vehículo a veces se topaba con parte de la vegetación.
1: Usted está hablando de la vía Chiriboga, Marco.
2: No, de la vía Quito.
1: Ya había la vía Loa Santo Domingo.
2: Sí, ya. Era la vía de mayor acceso para Santo Domingo.
1: Y a los Áchilas ya los veía. Bueno, en ese tiempo Colorado
2: se los conocía
1: todavía,
2: ¿no? Ellos frecuentaban la ciudad de una manera más próxima ahora, con su vestimenta, su presencia era más notoria. Poco a poco se fueron alejando por cuestiones de que la gente se dio cuenta que esta tierra era productiva y prácticamente una tierra en donde se ha generado el comercio muy significativamente, entonces les fueron desplazando. No obstante, yo creo que el orgullo de nuestro país debe ser la referencia a Sáchila, porque ellos prácticamente han tenido una evolución para adaptarse a esta invasión cultural de los llamados mestizos.
1: Bien, vamos con usted, Milton. Milton también de otra provincia, ¿no? Viene de otra provincia a conocer Santo Domingo, igual que mucha gente vino a experimentar, a conocer, a ver qué pasa, y se quedó acá en Santo Domingo.
3: Bueno, yo nací en la provincia de Cotopaxi, en el cantón Saquicilí.
1: Ya.
3: Una provincia de artistas, de mis amigos Los Cuatro del Altiplano y Rafael Camino de Hachihua.
1: Ah, qué bien.
3: Ese arte lo llevo en mi corazón, pues me gusta mucho el dibujo, la pintura, la danza y la música. Después de mis estudios de la universidad, pues fue parte de un grupo de danza de la universidad. Recorrimos el Ecuador, por ende Santo Domingo, pero por razones profesionales gané un concurso a la ciudad de Chone y de allá me trasladé acá por integrarme al campo educativo del Colegio Julio Moreno Espinosa. Le conocí.
1: ¿Esa fue su primera experiencia como docente en el Julio Moreno?
3: Bueno, yo tuve la primera experiencia en Chone.
1: Ya
3: la que he dado hasta ahora es el Julio Moreno Espinosa, donde inicié. Bueno, prácticamente mi carrera docente ha sido bastante extensa. Y bueno, gracias a Dios estamos con vida y contando de esto. Tuve la oportunidad de conocer a Santo Domingo con estas novedades, ¿no?
1: Ya. ¿Recuerda el año, Milton, más o menos cuándo, en qué periodo llegó acá a Santo Domingo?
3: Hace 47 años, no recuerdo exactamente, pero ya es bastante. Vine soltero y me casé después. Tengo mi familia, pues una familia muy, muy linda. En todo caso, pues yo me formé aquí parte de mi vida y sigo aquí ya jubilado 10 años. Sigo en lo que más me gusta, el arte, haciendo lo que me da vida, me da ganas de motivar a los demás, ser un ejemplo más de la familia y de la juventud que hoy por hoy poco o nada hace por la superación. Y yo creo que es posible como jubilados dar el ejemplo y lo que hemos sembrado cosechar. Y yo he sido parte de muchas generaciones a nivel de sector educativo acá en Santo Domingo. Y bueno, así como decía Marquito, yo lo conocí a Santo Domingo en ese estado, de cosas que había aquí también. En las cinco esquinas, un poco de cantinas, porque parábamos muchos también por ahí, a hacer música.
1: ¿Y cuál le gustaba más?
3: La música nacional. No, cantina, bueno, digo. cualquiera no puede decir que
1: Milton,
3: no
1: lo es. Usted bailó también con las orquestas de que llegaban a Santo Domingo en las fiestas de cantonización. En la vía pública se bailaba.
3: Claro, claro, lógicamente.
1: En la calle El Indio Colorado,
3: correcto,
1: y la
3: policía. Correcto, y nos daba gusto porque ajá, mi señora tenía que salir. Cuando yo no avanzaba, sacaba los zapatos y caminaba. Ajá. Y no había ningún problema en eso de estar bailando en la calle, caminar en la calle por la noche en las fiestas, sin ningún problema.
1: Claro.
3: Hoy es imposible, totalmente imposible, pues la seguridad es bastante grave, pues, y ese recuerdo nos llevamos bastante.
1: ¿Se casó aquí en Santo Domingo?
3: Me fui a casarme en Chone.
1: Ah, en Chone. Porque Narda, ella de no Chone. ¿Es malavita?
3: De Chone, sí.
1: Ah, ya, ya, sí, la conozco.
3: Yo la conocía ya porque ella era de la selección de básquet de Chone. Ah, ella era mi alumna también, el Colegio Junior Espejo.
1: Ajá.
3: Y es mi señora, mi esposa hasta la muerte.
1: Qué bien, Milton, qué chévere. Bueno, estamos así iniciando esta tertulia con dos amigos de Santo Domingo, lógicamente profesionales, ya jubilados, pero no por jubilados, inactivos, porque hay que saber entender este asunto de la jubilación. No significa estar metido en la casa, no significa estar de dejar de hacer lo que se ha venido haciendo toda la vida. ¿Qué piensa usted sobre esto, Marco?
2: Bueno, Gonzalo, precisamente hoy se habla de la jubilación activa.
1: Claro.
2: Pero permítame por este mes de elevar la gestión de los jubilados, porque cada año la Organización Mundial de la Salud tiene un lema para la celebración, y este año el lema de la Organización Mundial de la Salud es "Nos jubilamos, pero no de la vida".
1: Uh-huh.
2: Y por eso permítame hacer una pequeña reseña de este grupo etario que debe ser tomado muy en cuenta en el aspecto cultural, social, y no solamente esto, sino que mucho se habla de la experiencia, de la capacidad de los adultos mayores, pero muy poco se pone en práctica y se da esa oportunidad. Yo quiero concretarme al año de 1990. ¿Por qué razón? Porque en el año de 1990, el Departamento Nacional de Servicios Sociales de la Tercera Edad, del IES, instaura aquí en Santo Domingo este servicio, encargándome a mí para que sea el coordinador.
1: Uh-huh.
2: Y tras 23 años de haber sido coordinador de la tercera edad, me jubilé. Pero también hay un hecho importante, que es que en este mismo año se conformó la primera directiva de la asociación. Y mire que el 2 de julio de 1990, vuelvo a recalcar este año, en el Salón de Ondas de Radio Saracay, una radio histórica y referencial de Santo Domingo, se firma el acta de creación de la asociación. A partir de entonces nos empezamos a reunir. Fíjese cómo han sido personas de superación los jubilados en la casa del señor Luis Ramírez. En su edificio, él nos prestó una oficina.
1: En la 3 de julio e Ibarra.
2: Exactamente, Altos de Modas, Anita.
1: Así es.
2: Y lo más anecdótico también es que las convocatorias, como era escasa la comunicación, se hacían por medio de Radio Saracay.
1: Claro.
2: Yo recuerdo que el señor Olger Veracegui, un distinguido y altruista ciudadano, con esa voz tan propia de un locutor, porque usted también debe haberle escuchado,
1: ¿no? Sí, claro, claro.
2: Él hacía la convocatoria y en forma gratuita convocaba a las reuniones. Hasta ahí le puedo contar la primera parte porque tengo...
1: Vamos a la segunda parte ya mismo.
2: Ya.
1: ¿Qué le parece, Marquito? Y vamos a hacer un brevísimo corte comercial. En esta tertulia que ha organizado el Consejo Cantonal para la Protección de Derechos, Voces que Construyen Historia, Historia con Café. Estamos esperando a la segunda parte porque solamente estamos en la historia. Pero falta el café, Gaby. Ok, hacemos un corte, amigos de Sintonía de Radio Flama, y volvemos luego con esta tertulia con nuestros amigos invitados para hoy, Marco Vaca y Milton San Pedro.

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0: Son las 8 horas con 27 minutos en este día martes 13 de octubre y continuamos con la tertulia Historias con Café, con dos caballeros profesionales de Santo Domingo, Marco Vaca y Milton San Pedro. Nos habíamos quedado en el bloque anterior con la referencia que nos hacía el licenciado Marco Vaca respecto de la creación de esta primera asociación de jubilados de Santo Domingo. Entonces queríamos concluir con esto. ¿Qué pasó? ¿Caminó la institución? ¿Se fortaleció? ¿Se integraron más personas? ¿Cómo avanzó este trabajo, Marco?
1: Bueno, años más tarde, luego de ocupar las instalaciones de una de las oficinas del edificio del señor Ramírez, el centro de atención ambulatoria que funcionaba allá en la avenida Quito nos facilitó un local. Y yo traigo...
0: Ah, caramba, tiene fotos
1: documentación
0: todavía.
1: ¿Ya? Para dejar constancia de que lo que estoy diciendo es una verdad. Pero también nos preocupamos de que especialmente el jubilado tenga la oportunidad de expresar sus conocimientos, de manifestar su experiencia y de darle el lugar que tanto se pregona, pero en papel. Entonces yo recuerdo que en el año de 1998, el señor Gonzalo Soto escribió la historia de Santo Domingo.
0: ¿Gonzalo Soto, la persona que fue el cartero del correo?
1: Sí, exactamente.
0: Ya, él. ¿Lo conocí? Ajá.
1: Exactamente. Pero yo quiero recalcar lo siguiente.
0: Qué bien documentado, Marco. Usted se ha dedicado a investigar, a documentarse, a guardar archivos, fotografías,
1: lo
0: reportes
1: que pasa
0: de prensa,
1: es que a mí me gusta,
0: oficios.
1: Más bien, yo traté de que la presencia del jubilado sea efectiva. No quede simplemente en el pronunciamiento de los adultos mayores y nada más.
0: Claro.
1: Fíjese usted, Gonzalito y compañeros, que este señor... escribió la historia de Santo Domingo.
0: Qué
1: porque
0: bien.
1: Él vino en el
0: todo
1: año
0: manuscrito, ¿no?
1: De 1936.
0: Ya.
1: Y entonces él me entregó esta historia que ustedes están observando aquí.
0: Sí, sí.
1: Hecho a mano.
0: A mano. Qué bien.
1: Pero en ese entonces no había computadora y yo me di el trabajito de pasarle a máquina.
0: Sí, así lo veo.
1: Había
0: estamos hablando desde
1: manual.
0: Antes de que se cantonice Santo Domingo. Desde
1: sí,
0: antes de la cantonización.
1: Mucho más, ¿no? Antes, Gonzalito.
0: Claro.
1: Y entonces yo me preocupé por pasar a máquina, pero hablé con el señor Gonzalo Soto, casi digo Gonzalo Yepes, Gonzalo Soto, y le dije, permítame darle un ordenamiento a lo que usted ha escrito, porque me parece muy importante su historia. Y nos sentamos y le dije, primero quiero ponerle un título a lo escrito por usted. Y le pusimos... Testimonios en Tierra Colorada. Así fue como nació este folletito.
0: Y ahí está recogido el testimonio de Gonzalo Soto.
1: De lo que él
0: ¿el único
1: escribió,
0: testimonio, Marco, o u otros testimonios?
1: No, es
0: más.
1: El único que logramos
0: ya.
1: Hacer.
0: Ajá.
1: Que prácticamente este folletito se repartió a nivel nacional.
0: Claro.
1: Y de ahí fue un ejemplo para que otras ciudades y cantones también hicieran algo,
0: es el mismo
1: algo similar.
0: Que yo conocí.
1: Pero también, como les decía, nosotros quisimos darles un espacio a los adultos mayores, un verdadero espacio como ellos se merecen.
0: Claro.
1: Y publicamos algo típico que se da en nuestra ciudad. Lógicamente, no es exclusivo de Santo Domingo. Y me refiero a los amorfinos. Porque hay en Manabí, hay en Loja, hay en Guaranda, etcétera, etcétera. Y publicamos este folletito llamado 100 amorfinos y coplas.
2: Eso debería Miren. Presentarlo, Marquito, para el día del 30. Invite, porque vamos a tener el cierre del mes del adulto mayor.
0: Qué bien, Marco, qué
1: ya.
0: Bien.
1: Entonces, miren ustedes, también se les dio una presencia a los jubilados. Cierto es que el jubilado es un adulto mayor muy distinto, sin menospreciar a las otras personas, porque ellos tienen un ingreso que es su pensión, que les permite quizás una mayor comodidad económica de subsistencia. Entonces nosotros siempre pensamos que el jubilado no debe estar pensando en que ya estamos viejos. Y miren la presencia de ellos cómo fue, de elegante.
0: Ah, sí, así le veo muy bien.
1: Porque siempre consideré darles a ellos el espacio que se merecen.
0: Y usted siempre coordinando estos grupos de radios,
1: sí,
0: mi estimado.
1: Exactamente,
0: Marco.
1: Pero Gonzalito, y no mis compañeros, quiero manifestarles lo siguiente. Nunca me quise abanderar del trabajo de ellos. Este folletito, Testimonios en Tierra Colorado, en Colorada, tiene una fotografía del señor Gonzalo Soto. Uh-huh,
0: sí.
1: Mi nombre aquí no consta, sin embargo, de haber recopilado, claro, haberle dado.
0: Y transcrito todo, ¿no? Los títulos. Manuscrito a máquina de escribir.
1: Igualmente los amorfinos. Ajá. Tengo las fotografías de los de las personas que más colaboraron con estos amorfinos.
0: Déjeme leer
1: estos amorfinos muy chistosos.
0: Rubén Aguirre,
1: muy
0: Segundo Durazo y Máximo Vivanco. Ya.
1: Por ejemplo, miren, recopilé la primera casa de salud en Santo Domingo, funcionó en la casa del doctor Héctor Fierro, que se atendía, dice, principalmente el paludismo.
0: Creo
1: que era una enfermedad endémica.
0: Héctor Fierro.
1: Ajá. Se atendían, bueno, la primera enfermera fue la señora Sara Samaniego, que curiosamente fue parte de los talleres cuando yo inicié.
0: Qué bien.
1: Ella vive en la avenida Quevedo, donde funcionó una oficina de la empresa eléctrica, me parece.
0: Ya.
1: El primer equipo de fútbol se llamó
3: también, Gonzalo.
1: Colorado Sport. Bueno, tengo una serie de datos, pero lo que quiero relevar es de que siempre tratamos de que el jubilado tenga un espacio distinguido en la institución.
0: Claro.
1: No solamente de renombre, porque a veces uno dice que los derechos, que el jubilado es marginado, que es postergado, que es descuidado, etcétera, sino darle la importancia que tiene. Aquí está esta riqueza que ellos hicieron de puño y letra.
0: Qué interesante, Marco. Habíamos preguntado a Marco Milton en el bloque anterior si es que el hecho de estar jubilado significa ya dejar de hacer de lo que venías haciendo, o debe ser una jubilación activa como nos pone en práctica, nos demuestra Marco Vaca. ¿Cuál es tu criterio, Marco? Perdón, Milton.
4: Pues yo le felicito a Marquito, pues el trabajo pues es digno de un aplauso. Bueno, por mi parte debo acoger las palabras y socializar a la comunidad que el jubilado es un ser humano con sentimientos, con familia, muchas veces abandonado, olvidado por su propia familia. En un momento tal que pierde amigos, pierde su título académico y muchas veces queda solo.
0: Pero Milton, los amigos de aquel jubilado son de la misma temporada,
4: sí,
0: son de la misma edad, son del mismo grupo etario.
4: Lo que sucede es que el jubilado, por su propia naturaleza biológica, se deteriora físicamente, psicológicamente, y muere o se enferma. Muchos han muerto ya. Y uno le recuerda solamente cómo fue el compañero, el amigo. Una experiencia propia es que quedamos con pocos amigos. Ahora, ventajosamente estoy siendo parte del programa de envejecimiento activo del IES,
0: ¿sí?,
4: donde soy parte de un taller, que es el taller de música y canto.
0: Ahí te he visto, Milton.
4: Donde tenemos una buena cantidad de gente, pues le hacemos de una manera muy armónica.
0: Ajá.
4: Donde asistimos gente jubilada, también personas que van en silla de ruedas a cantar, a bailar, en 3 días a la semana. Ahí a los talleres que decía el licenciado, pues, que bordea una buena cantidad, unos cientos de personas diariamente que asisten a los talleres, ocupando de esta manera el lugar que les corresponde. Yo también soy parte de dibujo y pintura, pero en mi casa, ahí lo hago el arte.
0: Ajá.
4: Una pintura que lo hago a mi manera, y esto me da vida a mí. Yo pinto y dibujo, y muchas veces también me he vendido esos cuadros. Pero lo que hacemos en el taller de música actualmente es algo que yo cada día me da vida, me llena de vida, me da una alegría de vivir, de ser un contagio para mi familia, de dar una alegría a mi familia, a mis hijas, a mi señora, de que estamos haciendo algo positivo. Haber dejado hace 25 años algún vicio que cualquiera pudo haber tenido,
0: claro,
4: y llevar de aquí una vida sana, pensando y que debemos seguir siendo ejemplo para la familia.
0: Milton habla de unos trabajos manuales. Mire, aquí no sé si me enfoca la cámara.
4: Arte.
0: Aquí tenemos una...
4: Arte en pintura.
0: Una pintura, arte en pintura, ¿no?
4: En
0: aquí
4: botellas.
0: Están unas botellas de cristal, ¿no?
4: Sí, grandes.
0: Hechas por Milton Severo, que me lo compartió el otro día. Y nos estábamos ya comunicando. Y qué bien. No me quería despejar de la historia. ¿Cómo vio Milton San Pedro el proceso de la provincialización de Santo Domingo de los Áchilas, que ahora es nuestra provincia, que estamos por cumplir 19 años?
4: Bueno,
0: desde el sector educativo, ¿cuál fue el protagonismo o el aporte de Milton o el sector educativo a esta lucha de más de 40 años?
4: Bueno, yo fui parte en ese tiempo, primeros años de rector de Alfredo Pareja, y tuve la visita de Miguel Gómez, el locutor,
0: Miguel Mena,
4: Villagómez, mi gran amigo.
0: Ajá.
4: Y me pidió que le apoye. Yo no sabía cómo apoyarlo, porque institución educativa no podíamos hacerlo, ¿no?
0: Claro.
4: Pero me di la forma de salir con mis compañeros y el colegio a apoyar la Marcha Blanca.
0: Claro.
4: ¿Se acuerda esa marcha blanca donde luchamos?
0: 2006 me parece.
4: En las calles luchamos, gritamos, ajá, porque la provincialización venga. Y gracias a Dios se llegó adelante.
0: Ya.
4: Y posteriormente también tuve la amistad muy, muy directa con Monseñor Estel. Con Quito tuvimos una buena amistad, también le hicimos un aporte para las obras que le hacía, que tenía que ver con plantas, que del Instituto Superior de Calasacón aportamos para los parques que le hacía.
0: Ya.
4: Entonces, ese aporte en el campo educativo, yo creí que podía haberlo hecho porque estábamos siendo parte de una comunidad donde se le veía a un lado al sector educativo. No todos compartían la idea de formalizar, muchos intereses no querían que se haga. Pero recuerdo en el lugar donde residía el Monseñor Estel, nos reunimos mucha gente,
0: claro,
4: para hacer un puño y hacer la provincialización. Salimos, hasta ahí llegué y otros fueron los que terminaron esta obra. Y como decía Gonzalo, yo conocí esta tierra de otra, una tierra sana, alegre, con mis amigos áchilas que les deambulaban por las calles sin ningún problema. Ahora ya no les vemos, pocos los vemos. Y bueno, en todo caso, si la referencia a nivel nacional y mundial son ellos, ¿no?
0: Es importante, a la edad que se tenga, el protagonismo en estas luchas sociales, luchas también son políticas, pero por el futuro, por el mejor establecimiento de este caso, de este cantón que aspiraba a ser provincia. ¿También tiene protagonismo el adulto mayor?
4: Claro, debe ser así porque, como decía Marquito, no todos se preocupan por el bienestar del adulto mayor. Generalmente se le reconoce como un abandonado, como que tiene que quedarse a un lado. Es más, en muchas instituciones públicas y privadas no es atendido como debe ser. Es rezagado, es olvidado, es maltratado físicamente, psicológicamente, y no hay quien les defienda. Entonces ahí duele, porque uno también es adulto mayor y yo trato de conservarme mi salud, mi mente para no caer en ese estado y ver que a mis amigos lo hagan, ¿no? En todo caso, instituciones deberían, una acogida mayor al adulto mayor, porque tiene familia. Es doloroso ver adultos que están solos en casa, están en calle o se dedican al alcohol porque son los últimos días que les quedan, ¿no?
0: Claro. Y hablando de la provincialización, bueno, hubo muchos protagonistas. Yo recuerdo protagonistas desde los años 60, cuando empezó esta bulla, porque esta gran región, que aún no era cantón todavía, sea provincia. Sin embargo, en la parte política, en las esferas nacionales, se quedaba trunco el proyecto. Y una de esas personas era don Galo Luzuriaga, Río Frío, padre de nuestra compañera que está aquí, quien ha tenido esta idea de hacer la tertulia.
4: Sí, le conocí.
0: Sandra Luzuriaga. Sandra, tú también tienes mucho que hablar de esta provincialización.
3: Bastante tengo que hablar, pero antes de conversar de eso, los invito a alzar la tacita de café.
0: Ya, qué rico café.
3: Y a demostrar que esta tertulia es café con historia, ¿verdad? Nos vamos a una pausa comercial y regresamos para seguir hablando de lo que fue la construcción de la provincia.
0: Bien.
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1: Ok, exactamente a las 8:45 minutos, ¿no? 8:45.
2: Se pasó el tiempo.
1: Y ya estamos avanzando y creo que vamos ya al bloque final de esta interesante tertulia, Historias con Café. Ya llegó el café, qué bueno, muy bien preparadito, ¿eh? Gaby, un aplauso para Gaby. Tenemos el efecto de aplauso.
2: Bravo, bravo, bravo, bravo. Bravo. Ese café estuvo delicioso.
1: Y nos quedamos en el bloque anterior para hablar de estos personajes, de este proceso histórico del nacimiento, la construcción y desarrollo de la provincia. Ya había mencionado a uno de los tantos ilustres ciudadanos de Santo Domingo, lojano de nacimiento y llegada a Santo Domingo por allá por la década de los 60, don Galo Luzuriaga Riofrío, y aquí está su hija, que nos comentaba extra micrófono que recuerda cuando era niña todavía, pues, que ya don Galo estaba
2: en la lucha,
1: incursionando en este proyecto. Así coméntanos algo de eso, Sandra.
2: Yo desde que tengo uso de razón veo a mi padre, vi a mi padre luchar por un Santo Domingo mejor. Siempre amó esta tierra, desde el primer día, día uno que llegó, dijo, me enamoré de los atardeceres, me gusta esta tierra. Cuando se fue a Vallehermoso, trabajó por las tierras de allá, pero el Yera quitó a muchos campesinos las tierras sin ninguna razón, y él peleó por eso, y luego cuando le abrieron los ojos con personas que ya no están aquí, lamentablemente, mi padre tampoco está aquí ya, porque hubo mucho más historia que contar. Él dijo, Santo Domingo merece ser provincia, pero no teníamos idea de que al merecer ser provincia iba a tener estos destinos actuales. No me gusta topar lo que es política, no me gusta para nada, pero sí, desde el fondo de mi corazón, le rindo homenaje a mi padre, haciendo lo que hago. Fíjate que me encanta dedicarme al grupo de atención prioritaria de adulto mayor, porque él toda la vida trató de dar una vejez más digna a los adultos mayores. Él también veía mucha tristeza, mucha pobreza, mucho abandono, que ahora se ha incrementado y que en los próximos años venideros tendremos el incremento más superior aún de adultos mayores. Y el abandono sigue siendo un causal demasiado fuerte en nuestra tierra. Por eso es que el Consejo Cantonal para la Protección de Derechos, a través de las juntas cantonales, emiten medidas de protección, porque necesitamos concientizar nosotros como analistas qué es lo que hacemos. Ajá. Sensibilizamos a la población acerca del buen trato al adulto mayor. Y este programa radial se trata de eso, estimados amigos y compañero Gonzalo. Uh-huh. Se trata de sensibilizar a la gente, a toda la población, acerca del derecho del adulto mayor. La participación de ellos aquí en la radio es para que cuenten sus historias, para que de una u otra manera Santo Domingo se entere cómo se forjó esta tierra Sáchila, que nos ha dado tanto cariño y nos ha dado tanto a todas las personas que lo vimos crecer. Mi padre fue un constructor de la provincia, es verdad. Eso queda en la historia de quienes tengan memoria, y de los que no tengan, pues no importa. Ajá, claro. Porque veo que ahora pues muchísimas personas se acreditan el hecho de que la provincia ha sido parte de ellos. La provincia se luchó, te hablo como mi papá, como Galo Luzuriaga, luchó desde el fondo sin un solo centavo. Claro, luchó con corazón. Me acuerdo cuando llegaba a Quito y se reunía en el Congreso, que era antes, uh-huh, porque no era Asamblea, claro, era el Congreso Nacional. Y llegaba a mi casa, que yo vivía en ese entonces allá con mi esposo y mis hijas, y yo lo veía de un lado para otro y decía, tiene que salir, es que esto tiene que salir, porque Santo Domingo es una tierra próspera, porque la gente merece que en lugar de tener que salir de los lugares más recónditos a viajar 3-4 horas en bus a Santo Domingo, tenga todo ahí, todo servido. Nosotros ya tenemos, ya somos parte de, ya podemos. Entonces, sí, yo le hice junto a mi hermano Galo también muchos escritos a mi papá, en los que él publicaba en el diario La Hora, que en ese entonces ya era Gonzalo, ¿sí? ¿Recuerdan del diario La Hora? Ya. Y como para finalizar también esta parte mía, esta que con todo corazón quise hacer, y gracias al secretario ejecutivo del Consejo Cantonal, Fernando Moreira, que permitió esta idea se cristalice, uh-huh, y a nuestra alcaldesa también como principal, hacer este programa, porque yo sí quiero recoger las experiencias de cada uno de ustedes para que la población que esté escuchando se dé cuenta de lo valioso que es Santo Domingo y de lo valiosas que son las personas que construyeron este presente.
1: Qué bien, Sandrita, muchas gracias. Marco, vamos con usted. Hay mucha historia, hay mucha experiencia, hay mucha sabiduría. ¿Cómo pueden las personas adultas mayores transmitir sus experiencias y contribuir a que las nuevas generaciones conozcan esta historia de Santo Domingo y desarrollen de pronto un mayor compromiso con la comunidad?
0: Bueno, como yo decía anteriormente, lo que falta es darles una oportunidad, concretar su presencia y crear políticas públicas para que los adultos mayores tengan una presencia social, tengan inclusive una presencia política. Si bien ellos o nosotros ya no estamos en la posibilidad de votar, pero nadie no nos puede excluir de que a lo mejor seamos candidatos. Claro. Mire, hay programas en donde ningún adulto mayor forma parte de esas actividades.
1: Yeah.
0: Entonces, ¿cómo podemos recabar esta experiencia, estos conocimientos? Lo primero que tendríamos que hacer es integrar al adulto mayor a la familia. Integrar al adulto mayor a la comunidad. Integrar al adulto mayor a través de políticas públicas, pero que se cumplan, no solamente que sean escritos. El adulto mayor es una persona con experiencia, conocimientos y de un sinnúmero de profesiones,
1: claro,
0: las cuales no son aprovechadas. Hace unos días yo conversaba con mis hijos, con Marco, que usted le conoce,
1: claro,
0: Gonzalito,
1: sí, sí,
0: sobre una asignatura que se dio en el colegio que era Historia de Límites.
1: Ya.
0: Yo me pregunto, ¿para qué nos servía Historia de Límites? Y era una asignatura que se daba en sexto curso, y los alumnos, como ya estábamos vísperas de graduarnos, temíamos que por esa asignatura a lo mejor nos
1: suspendan
0: el grado. ¿Para qué estudiar la historia de tantos presidentes si muchos de ellos han sido inservibles a la patria?
2: Así es.
0: Sí. Así. Entonces, mucho más provechoso es que se concreten en historias y vivencias que nos permitan, de manera ejemplar, formar una nueva sociedad.
2: Exacto.
0: Una sociedad igualitaria. Recuerde usted, Gonzalito, y quiero referir una situación. Las personas mayores de 80 años, a mediados del 2030, en el mundo seremos 265 millones.
1: Millones, ya. Yeah.
0: Nunca en la historia las personas adultas mayores o este grupo etario, hablando demográficamente, ha superado a los niños. Pero se va a dar este hecho.
2: Sí.
0: Entonces, el mundo debe prepararse para vivir una sociedad envejeciente, pero con valores, con principios, con derechos, con oportunidades y con una presencia sólida en todos los estados del mundo.
1: Milton, vamos con usted. ¿Qué mensaje Milton San Pedro compartiría con los jóvenes actuales, ¿no?, para motivarlos a escuchar a sus mayores, a sus adultos mayores, a los que tienen en casa, que muchas veces le dicen a los jóvenes, ya está de salida, ya se está yendo, para que conozcan la historia del territorio, la historia de estos procesos de lucha en la parte política, en la parte comercial, en todo, y que ellos también participen responsablemente en la construcción de una sociedad más inclusiva?
3: Bueno, yo quería, antes de responder a la pregunta, recordar a la Sandrita que tuve el honor de verle cantar, escucharle su música. Y tener el CD.
1: Le vamos a escuchar el 30 de
3: ahí. Estamos hablando de Mario Moscoso, de
2: Lucho Pancho,
3: Silvia Andrade, Lucho Pancho,
1: sí.
3: Julita Andrade,
1: ¿no? Julia Quiroga de Andrade.
3: Ellas están con nosotros, ajá, en el taller de música, sí, y nos da muchas lecciones de vida. Y lo otro, pues en realidad estos organismos que dirigen a la comunidad no hacen conciencia de la importancia del adulto mayor. En Esmeraldas, me acuerdo una ocasión que estaba por ahí, el municipio tenía varios talleres para los adultos mayores. Pero digo, en Esmeraldas, si acá en Santo Domingo no tenemos nada para el adulto mayor. Que si yo aquellas direcciones de cultura, no sé cómo es que están haciendo la cultura. Entonces, debería existir una concientización de la salud mental, física, más a fondo, empezando por la familia, porque muchos de los hijos les abandonan los adultos mayores. Peor cuando viajan fuera del país, quizás nunca más. Entonces, está primero iniciando por la familia, concientizando en las instituciones educativas que desde la cabeza debe ser un líder, en ser el modelo, el ejemplo de todos los demás. El rector de un colegio debe ser el ejemplo de todos los mejores virtudes y cualidades, porque si no es el ejemplo, ¿cómo podemos pedir a los demás? Por decir, si una autoridad educativa es alcohólico, ¿cómo puede pedir a sus colegas que no lo sean?
1: Claro.
3: Que le van a ver borracho en la calle, ¿cómo puede dar ejemplo a los padres, familia, a los hijos? Nunca, es imposible.
2: Así
3: es. Entonces, está desde arriba cuando una dirección de alguna institución superior es no es nombrada ahora ni por concurso de merecimiento, sino a dedo o por partido político, no podemos conseguir mayor cosa. Entonces, creo que están haciendo ustedes una labor muy importante en este programa y sería que se socialice más, ¿no?
2: Así
3: por ejemplo, yo quisiera esto transmitir a mis compañeros de los talleres donde estamos, de que hay que darle la importancia, hacer conocer sus derechos. Muchos no conocíamos los
2: derechos.
3: Sobre
2: todo, Milton, que haya la posibilidad de que la gente, Gonzalo y Marquito, la gente conozca la historia. Por eso es que Café con Historia, porque se necesita que la gente conozca la historia de Santo Domingo, que la conozca para que vote con conciencia, para que lleguen a los puestos más grandes que representan a Santo Domingo, personas que han hecho historia, que conozcan la historia, o que sean descendientes de las personas que han hecho historia en Santo Domingo. Ve, ya me estoy...
1: Entonces, concluyendo, también comparte Milton el hecho de que esta sabiduría, de que estas experiencias deben compartirlas. Empecemos desde la familia, desde casa, con los jóvenes que vienen atrás, ¿no? Hijos, nietos, bisnietos, deben ir conociendo qué es lo que hizo su padre, qué es lo que hizo su madre. Porque hay mujeres también valiosas que han contribuido al desarrollo social de Santo Domingo. Esto es importante también, dejar ese legado.
3: Y mucha gente ni siquiera necesita de una educación superior para ser el modelo.
1: Claro.
3: Es la vida que le da ejemplo.
2: Exactamente.
3: El trabajo,
2: esa es la palabra.
3: Los valores humanos, valores éticos que en la vida consiguió. Y solamente con ver el ejemplo, más que las palabras.
2: Exactamente.
3: Siendo un padre honrado, trabajador, que da ejemplo de valores éticos y morales, de ser puntual, de ser de palabra.
2: Es que bastaría solo con eso, para que lleguen a ocupar un sitial importante que dirija los destinos de este pueblo.
3: Exactamente.
2: Por eso es que es importante el Café con Historias, pero Marquito, yo quiero salirme de Milton y Gonzalo de toda formalidad, porque Marquito dijo, bueno, este café debió haberse llamado Café con Humitas o Café con Aguardientico, pero algo de...
1: algo le falta al café.
2: El café muy delicioso, riquísimo, de verdad.
1: Bueno, vamos a concluir ya esta tertulia de este primer día que ha tenido esta gran iniciativa. Yo creo que más que el Consejo de Protección de Derechos, más bien me parece que Sandra es la motivadora de este encuentro de adultos mayores, al cual me sumo ya, porque este fin de mes ya le conté a Sandra, ¿no?
2: Sí.
1: Ya pasó al grupo etario
2: y vamos a tener la gran sorpresa de que Gonzalo Yepes va a estar presente en nuestro cierre del mes del adulto mayor. Milton, lo invito con su grupo de adultos mayores, por favor, para que nos acompañen. Vamos a tener sanduchitos, vamos a tener juguito para brindar a todos los adultos mayores que nos acompañen. Lamentablemente, Marquito, por esta vez café con humitas, no puedo. Pero en todo caso, Gonzalo va a cantar. El evento se llama...
1: El eco de mi voz.
2: El 30, viernes 30 de octubre en el Helen Tenca. Ahí en la pérgola del Helen Tenca, a las 10 de la mañana. A toda la ciudadanía, por favor, los invito para que se hagan presentes a festejar la vida, porque realmente hay que festejar la vida. Hoy día estamos, mañana no sabemos. Por eso hay que amar el momento en el que estamos, que nos estamos desempeñando, que estamos viviendo, que estamos gozando. Mañana no sabemos. Va a cantar Gonzalo, vamos a tener la presencia de nuestro gran amigo Luis Francisco, conocido en el mundo de la música como Lucho Pancho, muy querido por Santo Domingo también, y también nos va a acompañar el mariachi. Tengo de sorpresa un mariachi que les va a dar una serenata. Sí, entonces, por favor, los invito a todos ustedes, únanse, estamos con mucho agrado de poder hacer este programa que es para ustedes. Además, Gonzalo, el próximo jueves la tertulia, ¿con quién vamos a contar?
1: El 15.
2: Jueves 15, a las 8 de la mañana.
1: Jueves 15,
2: ¿con quién contamos?
1: Ya, ahí, uy, esta tertulia va a estar pesada también, ¿eh? Va a estar cuatro damas de Santo Domingo. Vamos a tener a una ex reina de Santo Domingo, Sonia Vera. Vamos a tener a la alcaldesa de Santo Domingo, Clarita Hinojosa. Vamos a tener a una líder social, fundadora o líder en cooperativas de vivienda, luchadora también por la provincialización, María Piedad Maldonado. Y que también quien coordina el grupo, el Consejo Consultivo del Adulto Mayor aquí en el Consejo de Derechos, como es la abogada Pilar Kun Castillo. Vea, esas cuatro damas van a estar aquí el jueves. Ustedes pueden venir a observar o pueden verlo en su casa. Y tranquilamente vamos a conversar. El formato es muy parecido. Claro que los testimonios de pronto van a ser un poco diferentes desde la voz femenina, pero son mujeres muy influyentes de Santo Domingo, ¿eh? Así es que les invitamos.
2: Claro, tenemos que también escucharles a ellas cuál ha sido su experiencia, qué huella van dejando, que nosotros conocemos, pero la ciudadanía debe conocer qué huellas han dejado a través de su vida. Permíteme, Gonzalo, agradecerte en nombre del Consejo Cantonal, el mío personal, tu presencia aquí, tu apoyo, porque eres un gran amigo y eres un gran comunicador, te admiro, te respeto. Gracias, Milton San Pedro, por haber estado aquí. Lo comprometo para que hagamos historia, un libro de historia de Santo Domingo, y podamos hacer que los estudiantes de las unidades educativas de esta nueva provincia aprendan cómo se hizo Santo Domingo. Marquito Vaca, a ti con todo el cariño del mundo, te agradezco tu presencia. Eres uno de mis consejeros consultivos del adulto mayor. También te admiro, te respeto. Qué linda la historia que nos has traído. Y gracias a Radio Flama Plus 104.5, la radio de la tierrita que abre sus puertas, a Gaby Núñez que nos ha dado la posibilidad de este espacio. Bueno, con todo corazón, muchas gracias. Gonzalo, te cedo la palabra.
1: Ya que mencionaste a Gaby, yo recuerdo mucho, Gaby quiso compartir conmigo la pantalla de Saracay Televisión y lo hizo.
2: Guapísima.
1: ¿Cuántas veces fue? Dos o tres veces me parece, ¿no? Sí. Grabamos una ocasión allá en la casa, allá en la motorista de Benalcázar. Y algo pasó, creo que todavía no estábamos preparados. Yo ya viejo, acá una chica joven.
2: Se enamoró y se nos casó,
1: pollita.
2: Eso es todo.
1: No estaba casada todavía. Pero ya estaba solterita en ese tiempo. Yo te estoy hablando, ¿cuántos años serán? Unos 12 o 15 años atrás todavía. Entonces, pero bueno, estuvo conmigo. Dije, Luchito Núñez me decía, oye, mi hija le encanta la pantalla, le encanta la comunicación. Ah, qué bien.
2: Tiene cara para eso, tiene presencia. Sí, lindo, sí, claro, sí, es muy guapa.
1: Muy bonito.
2: Hija de una ex reina, exactamente.
1: Ahí está, pues, el

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10: Buenos, buenos, buenos, buenos, buenos, buenos días. Bienvenidos, bienvenidas. Qué maravilloso volvernos a encontrar en una super edición. Es martes y el cuerpo lo sabe, porque ayer lunes tuvimos fiesta. Hoy también vamos a tener una super fiesta divertida, porque Flama es la radio que te hace bailar, que te hace vibrar, que te hace sentir especial. Te acompañamos mientras trabajas, mientras conduces, mientras estás en casita. Pero José Adrián no está solo. No, no, no, no, no, no. Hoy estoy con la reina de la radio, mi querida Gaby. ¡Buenos días!
11: Hola, hola. A ver si comienzo un poquito así. Hola. No, no me va.
10: No.
11: Hola, hola. Muy buenos días. Muy buenos días, Santo Domingo. Muy buenos días, La Concordia, El Carmen, Puerto Quito, donde usted nos está escuchando. A las personas que están viajando para la costa también, muchísimas gracias por estar en sintonía de la 104.5. Hoy, martes 13. Martes 13. Para que vea, pero eso no nos va a impedir. Dicen que los que son en 13 es un mal número, Pero yo no creo eso. No creo que nos vaya a ir mal. Yo creo que nos va a ir súper bien.
10: ¿Qué dicen del martes 13? ¿Usted tiene algún conocimiento, algún mito?
11: No sé. Justo ayer estaba conversando con una amiga y me dice, ay, te cuento que mi hija iba a nacer un martes 13 y yo no la dejé que nazca el martes 13. Le digo, ¿pero por qué? Y me dice, ¿no has escuchado que el martes 13 no te cases ni te embarques? Le digo, no, no he escuchado.
10: Vamos a tener que a lo largo del programa ir desarrollando esto, preguntarle a nuestros oyentes qué saben sobre esta fecha, que a algunos le provoca miedo, pero a otros le provoca felicidad. A nosotros, felicidad, sí, ¿ok? Sí. Ese es el compromiso de hoy con ustedes. Pero aparte de la reina de la radio, hoy nos acompaña un locutor de profesión. También es amante de la tecnología, de los negocios, de los números. Así que el día de hoy está por acá un invitado de lujo. No le voy a decir el nombre. Quiero que él mismo se presente con su nombre y tal vez usted se pueda enamorar de su voz. Bienvenido.
12: Hola. Ay, Dios mío, esa presentación. Bienvenido. ¿Cómo estamos? Buenos días, Gabriela, José Adrián, DJ Grace, metiéndole la sabrosura en esta mañana. A la gente de la tierrita, ¿cómo estamos? Buenos días. En este martes 13, una fecha un poco dudosa, porque hay incluso el viernes 13 también, que es un poquito peligroso. Ya decía yo, ¿por qué hoy día es un día tan raro, no? Me han pasado muchas cosas el día de hoy. Primero me levanté pensando en por qué hay situaciones de la vida que nos pasan a nosotros. Como por ejemplo, yo dije, ¿por qué yo no pude nacer derecho y por qué nací zurdo? ¿No? Ya decía yo, martes 13, algo debe pasar por mi mente y me ha venido esta idea de por qué. Es complicado, la gente es zurda. No sé si ustedes tienen algún amigo zurdo.
11: Oiga, yo tengo una experiencia ahí, una anécdota. No sé por qué. Yo era zurda.
12: ¿Ya?
11: ¿Ya?
12: Ah, usted era de los míos, entonces.
11: Sí, yo era zurda, de chiquita y todo, pero a todas las que son familias manabitas, de Manabí, no sé si ellos sepan, pero mi mamá tenía como una creencia ahí y me hizo aprender a escribir con la derecha.
12: Ok, dicen que los zurdos son inteligentes, dicen. No me cabe la duda, pero uno de los casos como que falla un poquito. Es complicado el tema de encontrar una tijera que realmente te sirva en el tema de los zurdos, ¿no? A todos los zurdos de la provincia de Sachi, la que tengan un excelente día el día de hoy, que la estén pasando súper bien. José Adrián, me robé un ratito, pero es que martes 13 como para hablar de cosas escalofriantes.
11: Como cosas que también a veces uno se pregunta el por qué, ¿no? Por aquí dice que martes viene del planeta Marte, asociado con la mitología romana, el dios de la guerra. Y el número 13 dice que en el cristianismo había 13 personas en la última cena, contando a Judas, el traidor, y el anticristo aparece en el capítulo 13 del Apocalipsis. Así que por ahí un poquito.
12: O sea que esa gente que nació en esta fecha debe ser terrible, Dios mío.
11: ¿Qué será? No sé.
10: Por eso es que su amiga no quería que su hijita nazca justamente un día como hoy.
11: Ajá, sí.
10: Wow, qué interesante. Cada día aprendemos nuevos temas, nuevas cosas. Yo no lo sabía. Si usted no lo sabía, tampoco se sienta triste, porque eso, de eso se trata este programa. Que cada día vayamos aprendiendo cosas nuevas e innovadoras. DJ Craze, ¿está listo usted para el día de hoy hacernos bailar? Sí, véngase para acá, salude a su público. Yo sé que a usted le encanta estar cerca del micrófono.
13: Hola, hola, muy buenos días con todos. Saludos también aquí mis compañeros. Me siento muy contento de estar otro día más aquí compartiendo tiempo con ustedes y también de que voy a compartir mezclas con los oyentes.
10: Excelente compromiso para compartir con todos ustedes. Desde ya está habilitado nuestro WhatsApp para que usted solicite la canción que más le gusta. Recuerde siempre escribirnos el nombre del artista y también desde qué lugar nos está amplificando. El número de la radio es el siguiente. Se me perdió el número de la radio.
11: ¿Se lo digo? ¿Sí? Si usted quiere mandarnos saluditos, mandar también un feliz cumpleaños a esa persona terrible que hoy día cumple añitos, no se preocupe, porque lo puede hacer al número 098-901-6812. ¿Qué pasó, José Adrián? ¿Por qué esa carita?
10: No, porque no encuentro el número. No sé quién se me lo llevó.
11: Aquí está.
10: Ah, usted me lo tenía por allá. Listo, muy bien. Vamos a habilitar el segundo número también, el 09-94-498-418. Estamos listos para acompañarlos en este fantástico martes. Súbale el volumen a la radio de la tierrita.

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2: Más de 40.000 vehículos circularon por la vía Aloac Santo Domingo durante el feriado. Entre lluvia y tráfico, retornaron a la sierra los vehículos que salieron de Santo Domingo de los Áchilas luego del feriado de 3 días por la independencia de Guayaquil. Desde tempranas horas de este domingo 11 de octubre, una larga fila de automotores se observó en la vía Aloac Santo Domingo, por donde los viajeros emprendieron el regreso hacia sus lugares de origen. Durante esta jornada no se reportaron inconvenientes en esta arteria vial, por lo que la circulación se desarrolló sin mayores contratiempos. Según información de la Dirección del Peaje del Gobierno Provincial de Santo Domingo de los Áchilas, más de 40.000 vehículos circularon por este punto entre el jueves 8 y el sábado 10 de octubre entre ambos sentidos, desde Aloac hacia Santo Domingo y viceversa.
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0: mientras trabajamos, a sonreír mientras avanzamos y sobre todo hay que recordar que hasta en los días difíciles puedes tener momentos maravillosos. Sí, así como lo escuchas, mi querida Gaby.
1: Oiga, qué bonito mensaje, qué bonito de mensaje. Usted siempre trae esa actitud positiva para poder compartir con nuestros oyentes y también con nosotros.
0: Así es que hay que inspirarnos. Uno mismo tiene que inyectarse ese entusiasmo, ese positivismo y esa alegría.
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0: 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Pero esta vez es el turno de la gente linda de El Carmen. Más saluditos, más noticias, más novedades, mi querida Gaby.
1: Le cuento que ya tengo la adivinanza del día.
0: Sí.
1: Sí, porque todos están pendientes y también ya tengo saluditos. Así que si usted me está escuchando y usted tiene que participar, porque Rispi nos dice que mientras más participen, más premios nos van a dar.
0: Rispi, grábese bien este nombre. Rispi, no vaya a decir Crispy como
1: no,
0: ayer
1: no,
0: yo lo
1: no,
0: dije.
1: No, por favor, Rispi. Así que usted participe en las adivinanzas porque ya sabe que los viernes hacemos sorteo, así que ponga mucha atención, por favor. Y dice, escribo y no tengo mano, dibujo y no soy humano. ¿Qué soy?
0: ¿Qué soy? Qué difícil esa adivinanza, mi querida Gaby. ¿Qué será?
1: ¿Cómo? ¿Qué será? Hasta eso también ya tengo los saluditos que nos están llegando. Y dice, hola amigos, saludos desde la UCOM 2, soy Daisy Bravo. Porfa, pongan el tema Ya Encontré del Vega.
0: Ya encontré. Muy bien, DJ Craig ya se está poniendo a trabajar. Si usted tiene la respuesta de la adivinanza, escríbala al 098-901-6812.
1: ¿Sí?
2: Bueno, chicos, yo les quiero contar algo a ustedes. En este día no todo es malas noticias. Yo les tengo una noticia espectacular. No sé si ustedes se acuerdan que los tigres estaban en peligro de extinción. Sí. Aproximadamente en el 2010 habían menos de 3.000 especies y ahora podemos celebrar que más de 5.700 especies ya se han podido recuperar y ya podríamos decir que los tigres salieron de ese peligro de extinción que ocasionado por los humanos. Y también les tengo otra muy buena noticia. En Galápagos se ha reportado que han hecho la recuperación de alrededor de 10 tortugas que estaban en cautiverio de los moradores. Entonces, son buenas noticias que nos dan a entender de que el ser humano puede cuidar la naturaleza y cuando lo hace, hay buenos resultados. 5.700 nuevas especies de tigres que estuvieron al borde de desaparecer. Dios mío, interesante, me gusta.
1: Y qué también, chévere. En Galápagos también, recordemos, y tenemos que ser orgullosos porque es territorio ecuatoriano.
0: Así es.
1: Y también es parte de nosotros, así que chicos, a cuidar la naturaleza, no solamente en Galápagos, no solamente en África, donde esté todo esto, sino también nosotros lo podemos hacer desde aquí. Sabemos que ahorita en el invierno comienzan a aparecer ya los animalitos, salen de sus escondites, no los matemos, por favor. Por ahí veía también que decían en publicaciones a las raposas, ¿no? Que salen de sus madrigueras y todo, por favor, no las maten, ellas no hacen nada, por lo general, ellas conviven con nosotros porque siempre en barrios, en ciudadelas, hay terrenos baldíos y ahí saben estar ellas también viviendo.
2: Yo le comento que de donde yo vengo, a la gente que me está escuchando, yo vengo de la provincia de Sucumbíos. En Lago Agrio hay una ley que el municipio ha podido implementar para cuidar a las raposas. Porque en este martes 13 hay muchos dichos, ¿no? Uh-huh. Muchas supersticiones. Por ejemplo, allá tienen la creencia de que las raposas ayudan a curar el asma y otras enfermedades. Entonces el municipio sacó una resolución para evitar la caza indiscriminada de este tipo de animales silvestres. Entonces, no sé si por acá también sí, hacen los mismos, pero...
1: Sí, yo sí he escuchado. Bueno, en Ecuador le decimos raposa, pero su nombre es zarigüeya. Normalmente. Entonces, es un pequeño mamífero marsupial. Y por lo general los vemos que tienen sus crías, ¿no? En su cuerpito. Entonces, respetemos la vida. Ya saben, chicos, en este invierno tenemos que hacer la diferencia. Yo sí he escuchado lo que usted dice de que curan el asma y todo esto. Pero no sabemos lo que hay detrás. Por ejemplo, quizás puede dejar a sus crías o ande por ahí. Yo sí he visto, por ejemplo, en barrios y todo, que sí la saben matar, la saben cazar porque consideran que puede ser perjudicial para su salud, cuando no lo es.
2: Claro que sí. Oye, y hablando de supersticiones, José Adrián, los abuelitos siempre han tenido un dicho de que dicen, por ejemplo, no abras la sombrilla dentro de la casa, ¿no? No barras en la noche. Y el día está propicio, este martes 13, sí. Pues para tocar uno de esos temitas también que de pronto, pues, usted tiene alguna superstición por ahí, tal vez.
1: ¿Cuál tiene usted, José Adrián? Ay, algo le pasa con su voz.
0: No tengo ninguno de esos dichos que ustedes me están contando, pero sí sería importante también preguntarle a la audiencia, uh-huh, qué opina sobre el martes 13. Escríbanos al 098-901-6812. Vamos a seguir bailando, vamos a seguir disfrutando porque el martes es espectacular, como lo es Adriana, como lo es usted. Súbale el volumen.

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1: 10 de la mañana con 5 minutos. Arribamos a la segunda hora de programación. Gracias por siempre estar conectados con nosotros y hacernos llegar tus reportes de sintonía a través del 098-901-6812. Nos escuchan en todo el planeta a través de nuestra página web en www.flamaplus.com.es. También nos puede escuchar a través de la Alexa. ¿Qué es lo que tiene que hacer? Decirle lo siguiente: Alexa, abre MyTuner. Luego ella te contesta y tú le dices: pon Flama 104.5. Y listo, ya estás conectado con nosotros. De esa manera te acompañamos mientras tú estás ahí trabajando o de pronto estás descansando en este super martes. Mi querida Gaby nos puede indicar cuál es la adivinanza porque nuestros oyentes quieren participar.
2: Claro que sí, aquí vamos, 10 de la mañana con 6 minutos. Y usted ponga mucho oídito, por favor, porque dice lo siguiente: escribo y no tengo mano, dibujo y no soy humano, ¿qué soy?
3: Interesante, interesante, difícil está. ¿Qué sí. será? ¿Qué será? Sí. ¿Qué dice la gente? ¿Qué dicen los oyentes?
2: Yo creo que está un poquito más fácil de la que normalmente sabemos dar, pero es que yo quiero que la gente participe para que el día viernes se lleven un regalo súper especial de Rispy. Así que la semana pasada, le comento, Francisco, ajá, estuvimos sorteando, era una...
1: Sanduchera.
3: Una sanduchera. ¿Con sándwich incluido o no?
2: No.
1: Pero tenía la oportunidad de hacerse 4 sándwiches de un solo.
3: Uy, qué rico.
2: Gigante.
3: De esas necesito, esas necesito.
2: Así que también hubo bastante participación y la entregamos el día lunes. Así que usted participe porque realmente están midiéndonos, José Adrián, sí, para ver qué regalitos nos pueden dar para el día viernes. Puede ser una televisión,
1: una licuadora,
2: una lavadora,
3: un carro, ñañito, un carro.
1: Pero Francisco no sabe qué es Rispy.
3: No, la verdad yo estoy escuchando y me da intriga saber qué es Rispy.
2: Yo le comento que
3: ¿cómo
2: Rispy?
3: Se come.
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3: Y también tienen línea de crédito, ¿sí? No.
2: No.
3: ¿Crédito de contado? Nada.
2: Contado, sí.
3: Allá, ¿viste?
1: Tarjeta de crédito también.
3: Sí, y es mejor cuando no hay crédito, porque así uno no se endeuda, la verdad. Sí, uno simplemente reúne lo que tiene que comprar y paga directamente y se libra el compromiso de que lo estén llamando, de uno no estar contentando los teléfonos porque ya las culebras ya van a cobrar. Entonces, bien, Cristi, me gusta. Bien.
2: Sí. También tienen... Ay, perdón, José, ¿qué quiere decir?
1: Sí, no, siga.
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2: 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Así que, por el auspicio de Rispy, vamos con la siguiente adivinanza, donde ya nos están dando respuestas.
1: Sí,
2: por ahí dice: muy buenos días. La respuesta es... Me ponen así.
1: Ta, ta, ta, ta. Si usted escucha eso es porque sí es correcta,
2: sí,
1: ¿verdad?
2: Sí, sí es correcta. Yeah. Muy bien. Gracias por participar. Nos está ya reportando sintonía desde la vía Chone, kilómetro 9. Dice: full volumen. Y es de parte de la señora, ¿dónde está? Cari, así, por aquí está su nombrecito. Así que ella nos está dando la respuesta y le digo que sí es, pero no la voy a dar al aire porque usted siempre responde bien.
1: Ah, muy bien. ¿Será que ella utiliza la inteligencia artificial o es puro cerebro?
2: Yo creo que puro cerebro.
1: Ah, ok, sí, nos encanta. Es importante que usted nos deje su nombre y apellido para poderle registrar correctamente y así tenga más oportunidades de ganar. ¿Qué le parece si hacemos la misma temática del viernes? Quienes nos envíen audios tendrán la oportunidad de ser inscrito dos veces.
2: ¿Sí?
1: Y si nos envía un solo mensajito, pues un solo papelito con su nombre. Entonces, desde ya está invitado para que se lleve esos fabulosos premios que solo Flama tiene para su audiencia. Más recomendaciones, mi querido Francisco, por allá.
3: Claro.

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0: Claro que sí, para que ustedes nos escriban al WhatsApp al 097-920-4432. Si de pronto lo dije muy rápido, acá va de nuevo, 097-920-4432. Con la frase, quiero ser bilingüe, y te llevas por ahí, qué sé yo, tal vez un descuentito, no sé.
1: Un descuento súper especial. Ahí también le puede escribir que escuchó el anuncio en Radio Flama para que le hagan un descuento adicional.
0: Eso sí es importante, tiene que decir, lo escuché en Flama, quiero mi descuento.
1: Muy bien.
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1: Me encanta todas las recomendaciones que escucho aquí en Flama 104.5. También estamos transmitiendo en TikTok Live. Encuéntrenos como Radio Flama. Ahí está nuestro gran amigo, el abogado Oscar Salcedo, a quien le enviamos un abrazo y que tenga un espectacular martes. DJ Craze, listo para ponernos a cantar, cántelo con el corazón y con el alma. Súbale el volumen.

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8: 10 de la mañana con 24 minutos. Nos encanta sentir que estás ahí, que estás interactuando con nosotros a través de nuestro WhatsApp al 098-901-6812. Esta es la hora favorita, mi querida Gaby, porque es cuando llegan los profesionales, nuestros invitados de lujo. ¿A quién tenemos el día de hoy en cabina principal, mi querida Gaby?
9: Así es, querido José Adrián. Y ya tenemos aquí en cabina a la doctora Michelle Lerma, porque ya sabe que octubre es el mes de la sensibilización sobre el cáncer de mama. Así que el día de hoy vamos a tratar este tema muy importante. Bienvenida, doctora, a la cabina de Radio Flama 104.5.
10: Hola, buenos días con todos. Bueno, es un gusto estar aquí sentada para compartirles mis conocimientos y sobre todo a todos los televidentes o los que nos están escuchando en casita, para que aprendan. Más que todas las amas de casa, a las madres, a nuestras amigas, hermanas y bueno, y todas las mujeres, que el cáncer de mama es muy importante para la salud de la mujer.
9: Bueno, vamos a comenzar a tratar un poquito ese tema. ¿Por qué se produce o se puede producir un cáncer de mama?
10: Bueno, el cáncer de mama, la verdad, si vamos a forma general, el cáncer de mama o el cáncer en general no tiene como tal una explicación, ya, pero muchas veces puede ser por temas genéticos, hereditarios, o la verdad no se tiene una causa exacta cuando aparece lamentablemente en la vida de una persona. pero ahora dirigiéndonos al cáncer de mama, es la presencia de células anormales o patológicas en lo que es la glándula mamaria. Puede ser hereditario, puede ser también el cáncer de mama está relacionado con lo que es el consumo de los métodos anticonceptivos hormonales.
9: Oh, okay.
10: Hay uno en específico que sí nos llega a afectar a nosotras las mujeres por el consumo excesivo y por mucho tiempo sin control de nosotras las mujeres. Eso es muy importante rescatarlo también.
9: Porque muchas veces cuando hablamos, ¿no?, con amigas y todo, y tenemos también en nuestro círculo que dicen, bueno, te dio cáncer de mama o en cáncer en general por la alimentación o qué sé yo, estuviste muy expuesta. Por ejemplo, a veces he escuchado que a microondas o cosas calor. Así, ¿no? Que o quizás un golpe también.
10: Sí. Pero como tal, las mamas son glándulas y tenemos también tejido graso y músculo. Entonces, un golpe no puede ser causante de tal como el cáncer de mama. Uh-huh. El cáncer de mama está relacionado con la presencia de células. Aparecen células que, para que me entiendan en casita, que se comportan mal o de un origen, raro, patógeno. Ajá, entonces, por eso en sí, en lo que es la medicina, el cáncer no tiene una explicación o una causa exacta. Uh-huh. Lamentablemente, cuando aparece, puede ser por temas genéticos, hereditarios, por el consumo excesivo de algunos anticonceptivos como tal. Bueno, se sabe que los anticonceptivos toda mujer debe llevar un control, ¿ya? También es muy importante decir lo que me comentabas, que el exceso de como que usar muchos o tener un trabajo que nos hacen estar relacionadas con energía, con energía patógena y todo.
9: Aquí me hacen una consulta y me dicen que si el cáncer de mama también le puede dar a los hombres.
10: Sí, el cáncer de mama no solo nos dan a las mujeres, también a los hombres, porque bueno, ellos no tienen como tal los senos formados como nosotros, pero igual tienen las glándulas mamarias de diferente tamaño, disminuido, claro está.
9: Ahora, ¿cuál es nuestra primera señal de alerta como nosotras, como mujeres? ¿Qué es lo que yo puedo hacer para ver si es que por ahí puede tener algo, algún bultito, algo?
10: Claro, lo que es el examen de mamas, nosotros lo que son los profesionales de la salud, especializados en la salud ginecológica y con relación a patologías de la mujer, es el examen de mamas que, bueno, esto lo podemos encontrar en Google. Ahorita como me están escuchando, pues no puedo demostrarlo, pero las que me están viendo es lo que es alzar el brazo, como tocarnos la cabecita y ir palpando en forma y dirección de las manecillas del reloj todo lo que es nuestros senos. Obviamente se dice que las mujeres que tienen bastante y son afortunadas de los senos, ya las que tienen bastante pechonalidad, ellas son más tendencia a sufrir el cáncer de mamas.
8: Wow.
9: Por ahí escuchaba la frase, tócate para que no te toque. Y es muy real, es muy real.
10: Sí.
8: Mi querida doctora, ¿a partir de qué edad se recomienda hacerse el primer estudio en el tema de los senos?
10: Aquí hay dos cosas que debemos diferenciarlo. Lo que es una ecografía de mamas y otra lo que es un estudio más a fondo, lo que es una mamografía, ¿ya? La ecografía de mamas es un estudio que yo creo que toda mujer debería hacérselo, porque es un examen de rutina y de prevención, al igual que el Papa Nicolau, al igual que una ecografía transvaginal. Yo como obstetra y bueno, soy de la última generación de mis colegas, yo puedo decir que el estudio ginecológico de una mujer anual es completo. El examen de mamas, una ecografía de mamas, un Papa Nicolau, colposcopía y una ecografía transvaginal. Entonces, ¿desde qué edad nos podemos hacer este estudio? Pues se ha visto que el cáncer de mamas afecta a adolescentes. Entonces, nosotros las mujeres puedo decir lo que a partir de los 18 años debemos hacernos este examen, un autoexamen, autotocarnos y palpar nuestros senos, ambos senos, en diferentes formas. No debe de doler, no debe de quemar, no debe de cambiar de color, no deben aparecer ronchas en los senos, ¿ya? Y para así prevenir el cáncer de mamas. Nunca se debe... Bueno, hay cosas que aparecen en los senos, como los quistes en los senos, que es algo benigno, no tiene nada que ver con lo que es el cáncer de mamas, pero a esos quistes que aparecen en los senos hay que hacerle seguimiento, no hay que descuidarse.
8: Le quiero hacer otra pregunta. Las mujeres siempre que sienten algo relacionado con el seno se asustan, hay ese miedo, ese nerviosismo. En alguna ocasión escuché a mi mamá que decía, siento que tengo algo aquí adentro. Se hizo revisar, se hizo chequear y le supieron manifestar que había taponamiento de algunas
10: conductos,
8: ¿sí? Entonces... hay que romper todos esos miedos y acudir a hacerse mejor el chequeo que nos está recomendando usted. 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
10: 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Sabemos que el cáncer de mama, este es el mes del cáncer de mama, pero también existe un cáncer muy importante que afecta a la mayoría de las mujeres por un descuido, que es el cáncer de útero. Entonces, en nuestra casa de salud, que
8: diga el nombre, por favor.
10: 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Aparte se les da gratis el examen de mamas, incluso se les enseña, incluso se les da gratis lo que es la asesoría sobre los anticonceptivos. Recordemos que hay variedad de métodos anticonceptivos y hay uno en específico que está relacionado con el cáncer de mamas.
9: Ah, mire, qué interesante, porque nosotros en nuestra sociedad todavía existe este tabú de poder hablar, ¿no?, de anticoncepción, que es tan importante, y también yo como mujer lo puedo decir, ¿no? O sea, es más socialmente aceptado como que una mujer tome anticonceptivos y no los hombres. Entonces ahí es cuando provienen todos estos temas de problemas hormonales, de tantas, exacto, cosas, pero también hay que acudir a un especialista y no tomarlos por tomarlos.
10: Exacto. Sí, siempre se recomienda la asesoría de los métodos anticonceptivos. Al menos yo en mi consulta, yo evalúo a la paciente según el historial clínico, la necesidad de la paciente, qué tiempo lleva con el novio, si es buena para tomar pastillas, si no es buena para tomar pastillas. Aquí hay que tomar mucho en cuenta el historial o antecedentes que ella tenga problemas hormonales, porque claro, si tiene problemas hormonales no puede usar cualquier método anticonceptivo.
9: Así es, por ejemplo, el método anticonceptivo que estamos entre amigas, que toma mi compañera, no lo puedo tomar,
10: exacto,
9: yo, porque tenemos diferentes cuerpos, diferentes también, como se dice, no sé si ella le hace bien, le hace mal, tiene problemas hormonales y todo lo que conlleva, ¿no? Y creo que gran parte de este tema de que yo le digo del tabú de las mujeres, de no hablar de anticoncepción, de sexualidad, también de autocuidarse, conlleva a que el cáncer de mama sea el tipo de cáncer con mayor incidencia y la principal causa de mortalidad por tumores malignos en las mujeres en el Ecuador, y es por falta de información,
10: sí,
9: y porque muchas veces como mujeres priorizamos también la salud del resto de nuestro entorno y no nos ponemos nosotros como principal y decir, a ver, yo también importo y yo también tengo que irme a hacer mi examen anual, porque esto también por lo menos una vez al año,
10: exacto,
9: que sea el cuidado de nuestro cuerpo, de que sea una mamografía, que sea un Papa Nicolau y todo lo que conlleva, ¿verdad?
10: Sí, a ver, es muy importante y voy a aclarar esto. Antes de realizarnos una mamografía, porque el examen que se llama mamografía es un poquito invasivo y no es para todas las pacientes.
9: Okay.
10: Pero antes de ir o solicitar este examen, porque un profesional de médico, cuando pide este examen debe ser con causas o el sabiendo por qué, porque es un poco invasivo. Pero antes de esto debemos toda mujer, como lo dije desde un inicio, hacernos nuestra ecografía de mamas, que es muy diferente. Y yo sé que muchas mujeres, pacientes mías, han llegado a consulta y dicen: lo que pasa es que no me lo he hecho porque me da mucho miedo, tengo miedo de que me duela. El examen de mamas no duele, es como eso, y la ecografía de mamas tampoco duele, ¿no? Ellas piensan que les va a doler. Uh-huh. En la mamografía sí es un poquito invasivo, pero todo tiene solución. Igual se le da las indicaciones a la paciente. Por eso, antes de una mamografía, que es un examen un poquito más fuerte, un examen invasivo, hay que realizarse una ecografía de mamas. Asimismo, es muy importante la ecografía de tiroides y de las glándulas, partes blandas, ¿no? Sabemos que las mamas, siempre cuando nos hacemos, yo como profesional en la salud, hago lo que es el tacto, la palpación en los senos, pero también me voy a lo que es las axilas.
9: Tenemos preguntas de la audiencia, doctora, y la primera pregunta dice: ¿cómo se puede identificar algún cambio sospechoso que me lleve a un cáncer en el seno?
10: Ya, son síntomas, son signos que hay. Por ejemplo, una vez una paciente que ya era adulta llevó a su hija porque ella le revisaba los senos y vio los senos de diferente tamaño. Bueno, esto hay que decirlo, sí, no somos perfectas. Uh-huh. Todas nosotras las mujeres tenemos un seno menos pequeño que el otro, uh-huh, ¿ya? Entonces, hasta ahí estamos normal. Pero si ya vemos un tamaño inusual, notable en ambos senos, que uno esté más grande y se vea mucho la diferencia, ahí sí, pues, es uno de los signos de, entonces, para alarmarnos. Lo otro es que, por ejemplo, nuestro seno se inflame, nos duela. Al momento de hacernos la palpación en los senos, que sintamos a un bultito y al tratar de tocar ese bulto nos duela, o cambie de color nuestros senos. También se indica lo que es el seno se, o sea, tiende a tener lo que es el piel de naranja, o sea, como si ¿sí han visto
9: un cambio de color en la piel?
10: Exacto, y la textura, más que todo, la piel, bueno, la cáscara de la naranja tiene como agujeritos, uh-huh, ¿no? Asimismo que se nos haga lo que es la piel de los senos, pues esto ya está
9: llamando. Es un signo de alarma.
10: Ajá, exacto. Y que se nos ponga rojo el seno, que por ejemplo nuestros pezones se pongan de otro color, se ponga bueno, los senos como tal, sabemos los hombres y las mujeres que los senos son suaves, que uh-huh, son unas glándulas, ¿ya? Entonces, no deben estar duras por nada del mundo, y también no solo hay que enfocarnos en los senos, porque los senos están aliadas a lo que son las glándulas o las partes blancas, perdón, partes blandas de las axilas. Hay que tocar también las axilas.
9: Uh-huh. Sí, dice, ajá, si nadie de mi familia tuvo cáncer de mama, ¿yo puedo tenerlo?
10: Sí, lamentablemente, como lo dije, el cáncer no tiene una causa exacta del por qué aparece en la vida de nosotras las personas, pero cualquier persona está propensa a sufrir cáncer. Obviamente va en relación con el estilo de vida de la paciente. Si fuma, bueno, aquí hay que recalcar algo. Las mujeres que fuman tienen más incidencia de sufrir cualquier tipo de cáncer que una mujer que no fuma. Ajá, entonces eso. Y cualquier persona, si por ejemplo mamá no, por ejemplo, no, mi mami no tuvo, pero yo sí puedo llegarlo a tener. Uh-huh. Ajá, sí.
9: También existe también de que por eso cuando uno va a una consulta con el médico y le preguntan, ¿tiene algún antecedente en la familia? Porque también puede ser que la mamá, la tía, la abuelita pudo haber tenido cáncer.
10: Exacto.
9: Y ella también es más propensa a que lo tenga. Y ahí tenemos un caso súper conocido, que es de Angelina Jolie, no sé si ustedes lo escucharon, sí, que la mamá de ella tuvo cáncer de seno. Entonces, sí, ahora hay exámenes que se realizan para ver si en un futuro ellos también
10: incluso
9: pueden ser propensas.
10: Ella creo que tiene pensado sacarse las
9: ya glándulas. Ya lo hizo.
10: Exacto, sí, algo así.
9: Ajá, entonces, hablamos de prevención, ¿no?
10: Sí.
9: ¿Qué es lo importante aquí en el tema de la entrevista del día de hoy? Que es la prevención. Ir al médico, hacerse exámenes, y también si usted ve una señal de alerta, acudir a profesionales, no por inteligencia artificial, no, nada, vamos al médico y vamos a ver qué realmente está pasando con nuestro cuerpo. Tenemos otra y última pregunta, doctora, dice, ¿cada qué tiempo se hace el seguimiento de un quiste?
10: Ya, el seguimiento de un quiste, sea dentro de útero o en ovarios o en lo que es las mamas, cada 6 meses sería lo idóneo hacernos una ecografía, ya sea de mama o de útero. Ajá, y es, a ver, es muy importante porque si es una paciente que no está tomando métodos anticonceptivos hormonales, pues ahí se lo puede hacer una vez cada año. Pero si esta paciente está tomando métodos anticonceptivos hormonales que sí afecta a nuestro cuerpo, ya es el seguimiento cada 6 meses.
8: Muy bien, está súper interesante realmente todo el tema que estamos conversando. Nos vamos a ir a una pequeña pausa comercial y al regreso quiero que nos cuente en dónde están ubicados, si van a dar charlas, si tienen algún precio especial, todo aquello para poder acudir a su consulta. ¿Sí, mi querida doctora? No se desconecten porque ya regresamos con más.
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9: 10 de la mañana con 43 minutos, estamos de regreso conversando con una gran profesional el día de hoy en cabina principal, mi querida Gaby. Usted está muy contenta con la visita de nuestra invitada.
10: Oiga, sí, porque para mí hablar de cáncer de mama, de lo que es prevención, es un temazo. Y tratándose de este mes en octubre, les quiero comentar a la audiencia, yo tuve de cerca un caso muy en particular, fue mi mamá. Y para nosotros recibir la noticia fue bastante fuerte, ¿no? Después de recibir su tratamiento y todo, no digo que sea algo fácil, porque cuando escuchamos todos en realidad decimos, wow, cáncer. Uh-huh. Pero yo quiero decirle a las personas que están pasando por esta situación que ahora en la actualidad cáncer no es sinónimo de muerte. Exacto. Que hay un tratamiento, que hay esperanza y que así como mi mamita pudo recibir el tratamiento, el apoyo también familiar, porque aquí hay un trabajo de por medio bastante fuerte, no solamente de la persona sino también de su alrededor. Seguir adelante, no rendirse, porque de eso se trata, ¿no? La vida, cuando caemos, levantarnos. Y así que para todas esas guerreras que nos están escuchando, que han pasado por esta situación o lo van a pasar, que recién están dando un diagnóstico, no es el final. Hay que seguir adelante porque hoy por hoy hay tratamiento. Y también a todas las mujeres, para no poder pasar por esta situación, hay algo muy importante que es la prevención. Y por eso nos hemos dado y hemos tenido la oportunidad de traer a la doctora para que ustedes no vayan en este camino, sino que más bien lo tomen con tiempo y puedan prevenir cualquier situación.
11: Bueno, ¿puedo decir la ubicación?
10: Claro que sí.
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9: Muy bien, mi querida doctora, gracias por habernos acompañado en esta entrevista que ha sido muy nutritiva para quien nos ha podido escuchar y tenía dudas sobre el tema de la prevención del cáncer de mama. ¿Cuál sería el mensaje final que usted le dejaría a todas las mujeres que de pronto nos están escuchando ahí en el taxi, en el bus o en casita?
11: Mi mensaje sería, bueno, aquí tengo muchas pacientes, ¿no?, que yo veo, como soy joven, a veces nosotros las pacientes o las mujeres somos un poquito vanidosas, sí estamos dispuestas a pagar lo que son las uñas, las pestañas, lo que es tinturarnos el cabello, pero siempre dejamos la salud a un lado. Entonces, lo que se trata del tema de salud, todo es preventivo, ya hay todo que prevenir. Si tú vas al médico, no es para curarte, sino que para tratar lo que ya tienes. Pero si lo hacemos de manera preventiva, pues nos estamos ahorrando muchísimo y estamos evitando muchas patologías a futuro. Entonces, mi mensaje sería para todas las que nos están escuchando, es que así como tenemos las ganas y el dinero y el tiempo para las uñas, el cabello, las pestañas, pues también hacerlo y invertir en nuestra salud.
9: Qué potente mensaje, mi querida doctora. Gracias por su tiempo, lo valoramos muchísimo. Que Dios la cuide y la mantenga así. Muchas tan gracias. Bella como es usted. Usted siga con nosotros disfrutando de este lindo martes, porque DJ Craze está listo para hacerle a usted cantar, bailar y disfrutar. 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

0: a la adivinanza.
1: Sí, sí, sí. Ya nos están escribiendo nuestros oyentes y me ponen: hola, muy buenos días, mis estimados. La respuesta de la adivinanza es chan, chan, chan.
0: Es correcta, entonces.
1: Es correcta. Por favor, mándame su nombre para poder anotarla en el sorteo de esta semana.

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1: Muy bien, gracias por esa recomendación. Y por acá yo también tengo otra. 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Mi querida Gaby.
2: Así es, 11 de la mañana con 7 minutos y usted sabe que nosotros siempre traemos a invitados de lujo.
1: Así es, así usted lo ha dicho.
2: Hoy no es la excepción porque ya tenemos aquí a nuestro querido Rey Cuy. Oiga, yo sé que si usted es de Santo Domingo, usted sabe exactamente de quién estoy hablando. Así que bienvenido. Me gustaría que por favor usted se presente para las personas que todavía no lo conocen. Para nosotros usted ya lo conocemos, los hemos visto en diferentes festivales gastronómicos, también en diferentes presentaciones, también de lo que es la cultura andina. Bueno, un sinfín de temas que nos gustaría tratar con usted. Así que bienvenido a la cabina de 104.5.
3: Muy buenos días pues a toda la fiel audiencia de Flama Plus. Muy agradecido, muy contento. Tuve la oportunidad de siempre de verlos en las redes sociales y hoy estar aquí, pues sin duda para mí es un honor. Estoy muy, muy contento, muy feliz. Y como dije, pues si se da la oportunidad pues de hablar de estos temas gastronómicos en lo personal que tanto me apasiona, pues aquí estoy, un fiel servidor. Y vamos logrando de a poquito conseguir, yo lo digo, lo que nos proyectamos. Hay un proceso dentro de la cocina y siempre hay un poco más que explorar y que poder indicar. Sentimos de que la experiencia es la mejor forma que podemos nosotros tal vez hacer un producto y poderlo vender a turistas, a visitantes y por qué no decirlo, seguir dándonos a conocer. Creo que ya no solamente es algo solo para interno ecuatoriano, uh-huh, sino ya el mundo entero está hablando de la cocina ecuatoriana. El Fogón Manaba ha tomado mucha fuerza e internacionalmente ya están comiendo la comida manaba y por qué no pues ir arrastrando también a este sabor andino que nosotros seguimos hablando desde acá, desde la tierrita, desde Santo Domingo de los Áchilas.
2: Oiga, qué interesante lo que usted acaba de decir y es que yo siempre lo he pensado y digo, hay tanta gastronomía a nivel mundial que tiene reconocimiento, pero realmente no es por sacar, pero yo sí quiero decirlo, o sea, ya venga a decir, me vayan a hacer problema por ahí alguien.
3: Se picó del mundial del desayuno de Ibai.
2: Sí, sí, pero la comida ecuatoriana es un lujo que nosotros tenemos, porque usted va por el Ecuador y encuentra de todo, y como usted dice, ¿no? El Fogón Manavita ya está recibiendo el mérito que también se lo merece, porque la comida manavita es deliciosa, pero ¿por qué no también la comida de la sierra, que también es espectacular? Un buen locrito, qué sé yo, también.
3: El hornado,
2: mire usted, qué rico que es comerse un hornado un domingo con la familia. Y usted ha hecho algo que en mí ha llamado la atención, y es de verdad ver con otros ojos y atreverme a saber ¿qué es el cuy? O sea, ¿a qué sabe un cuy? Porque usted lo vende con tanto amor, con tanto y con tanta tradición, que uno como santodomingueño, que aquí en Santo Domingo es donde se encuentra la patria, donde encontramos gente de la sierra, de la costa, de la Amazonía, pero usted le da ese toque especial porque dice, no, yo quiero ir a Rey Cuy y probar de qué se trata.
3: Sí, creo que ese tema, ¿no? Venimos ya hablando sobre vivir una buena experiencia en Rey Cuy con la familia y con los amigos. Entonces, desde ahí nace todo el tema, ¿no? En algún momento lo veíamos, yo lo digo a veces muy comercial, tal vez, porque queríamos hacer un producto masivo.

0: de venta, bueno, vendemos más y bueno, tenemos más ingresos y son muchas cosas, ¿no? Pero entender también que es como que uno va perdiendo esa magia, va perdiendo ese gusto, esa pasión, porque en realidad cada cuy que nosotros preparamos dentro de Rey Cuy tiene ese toque, ¿no? El cliente se te acerca y te dice: quiero probarlo, pero bien crocante el cuero. Entonces, ahí es donde ya tenemos que meternos directamente a manejar el fuego, el calor, la brasa, y ya se transforma para mí ya toda una ritualidad. Entonces, ahí siento que estoy compartiendo esa buena energía, esa buena vibra, eso de que realmente un cocinero tiene que tener esa pasión por lo que está haciendo, ¿no? Y ya visto, durante todo este tiempo que llevamos en Rey Cuy, más de 30 años, llegan personas con esa inquietud y les hemos servido. Y creo que de todo este tiempo, bueno, antes decía que era una sola persona que me dijo: no, no me pasa. Bueno, ahora ya tengo dos personas. Entonces las tengo ahí en mi mente, ¿no? Digo, bueno, ¿qué sucedería? Pero el tema es entender ese paladar, ese gusto ecuatoriano, porque para mí nosotros comemos bien sazonadito. No es solamente para muchos la carne solo tal vez lleva sal, pero nosotros sí conjugamos el tema de nuestros ajos, de nuestro comino, que para otros países, Colombia, Uruguay, Argentina, no lo tienen muy marcado, pero acá en la parte de nosotros tenemos nuestro sabor. Y eso ha hecho, yo lo digo, que el turista, el extranjero que llega a Ecuador, siente esos aromas.
1: Le llame la atención.
0: Siente esos olores, sí. esos aromas, porque en realidad que, por ejemplo, entender, ¿no?, que te sirven, por ejemplo, la parte afro, te sirven un encocado. Y tú hueles, o sea, sientes ese aroma del coco y dices: wow, y cuando ya te pegas la cucharada, ya tu cerebro, tu sentido se va a otro. Entonces, eso creemos o sentimos que con el cuy también lo podemos lograr hacer, y eso hemos venido trabajando, ¿no? De que no el aliño de Rey Cuy no invada a ese sabor propio de la carne de cuy. O sea, porque muchos clientes dicen: ¿y a qué me sale el cuy? Entonces, de cierta manera, yo hago a veces unas pequeñas comparaciones. Por ejemplo, el conejo sí tiene un poquito como similitud al pollo, el cerdo tiene similitud a otra carne, pero para mí el cuy tiene sabor a cuy. O sea, no tengo.
1: O sea, si yo le pregunto, le digo: ¿qué sabe el cuy? Me va a decir: a cuy.
0: A cuy, exacto. No tengo otra cosa que decirte. O sea, sale a cuy. Y bueno, pues por mucho tiempo, de la parte donde yo cuento la historia de Rey Cuy, nosotros somos la segunda generación. Mi madre empezó el negocio en la Vía Quito, en el kilómetro 7, por los años 80. Y desde ahí, pues, se vio una oportunidad de seguir trabajando el fin de semana exclusivamente para las familias, ¿no? Que se reúnen y quieren comer. Por eso decimos que las mesas de Rey Cuy son grandes, las mandamos
1: para compartir en familia.
0: Para compartir en familia, porque sí hay unas mesas pequeñas, pero en realidad que se ven muy incómodos. Los chicos estaban ahí este fin de semana y un poquito ahí apretaditos. Pero desde ahí, o sea, entendemos de que nuestro servicio es familiar, o sea, queremos que la gente venga.
1: Viva una experiencia, sí, aparte de esto.
0: Exacto, entonces ahí es donde ya venimos siendo la segunda generación, seguimos con las mismas costumbres de tostar nuestro propio maní, de seguir pelando nuestras papas a mano. Decimos que toda esa energía que envuelve la cocina de Rey Cuy es la que se sirve en la mesa. Entonces, el sabor de la carne del cuy no la queremos perder. Siempre pensábamos con mi madre: y bueno, ¿y quién nos dice estaremos haciendo lo correcto? ¿Cuál es el jurado calificador? ¿Dónde nos vamos a concursar? Entonces, en el 2019 tuve la oportunidad de conocer al chef Edgar León, al chef embajador gastronómico del Ecuador y para Latinoamérica. Para quienes conocen un poquito la historia, alguien me dijo, de mis amigos, me dijo: es como el Messi o el Ronaldinho de la gastronomía. Para muchos de la cocina peruana está el chef Gastón Acurio. Edgar está a nivel de ellos. Entonces Edgar vino a una feria aquí en Santo Domingo, vio mi cuy y dijo: quiero conocer tu historia. Meses pasaron, meses, llegó a mi restaurante, comió Y creo que ahí fue el tema, ¿no? Me dijo, tienes un buen producto, tienes un buen cuy, no vayas a perder el sabor, el aliño. Y ahí yo le explicaba que nosotros mismos machacamos nuestros ajos, trabajamos con la sal, con el comino, que en realidad lo sentimos.
1: 38 nuestro... años de experiencia, de tradición.
0: De tradición, yo lo digo. ¿Sí? Porque ¿sí? ya vengo con mi mamá trabajando, viéndola, pero y creo que me involucré ya sobre los 24, 25 años en el tema. Más que todo, tener la oportunidad de haber estudiado aquí hotelería y turismo me hizo como entender un poquito qué veníamos haciendo.
1: Y algo de lo que usted dice, como que ahora originalmente todos los restaurantes buscan regresar a los orígenes. Y me llamó la atención que usted dijo, yo nunca me fui, yo siempre me quedé en mi origen.
0: Sí, sí, eso también trato de irlo entendiendo porque... a ver, ahorita tener una fecha especial donde cocinamos dentro de la tierra, lo hacemos tan propio, tan, no sé, tan nuestro, lo sentimos, ¿no? Que bailamos, hacemos música, hacemos raimis y vemos que ese tema ancestral, ese tema de conexión, de energía, porque todos tenemos pues, a nuestros abuelitos, uh-huh. O si no, nuestros papás nos cuentan qué hacían nuestros abuelitos, ¿no? Entonces veo que en ese instante hay esa conexión en realidad.
1: Y bien, hablando de tradiciones, hoy en la cabina de 104.5 hay un aroma en especial que rico. No se lo siente siempre. Y estamos hablando de la tradicional colada morada, que ya vemos que todas las familias ya ven por ahí dónde irse a tomar la coladita morada, cómo prepararla. Cuénteme, ¿también es una tradición en Rey Cuy?
0: Sí, sí. Ay, el paladar de Santo Domingo es... todos los santodomingueños, las familias en realidad que... Hemos salido, ya veo a otros lugares que están vendiendo, comercializándolo y todo eso. Y ya llegan, por ejemplo, han llegado a Rico y dicen, ya probé en tal sitio. Y ahora vengo a probar la suya.
1: Oiga, hay tour de colada morada, para que sepa. Sí, hay tour de colada morada.
0: Sí, creo que la parte gubernamental como que se nos están quedando. Ah, nosotros estamos ahí queriendo mostrarnos.
2: Ecuatoriano que se respeta ha probado colada morada, ¿no? Pero también sabemos qué lleva la colada morada. Un buen ecuatoriano sabe los ingredientes que lleva una colada morada. Por ejemplo, ¿ustedes se la saben? Por ejemplo, yo les tengo un ingrediente que casi nadie pronuncia bien o tiene conocimiento, el ishpingo.
1: Ah, a ver.
2: Wow. Usted sí debe conocer el ishpingo, ¿verdad? Es como un gorrito de duende, más o menos, que eso le da un sabor, una esencia a la colada morada distinta.
3: Wow, no sabía.
0: Sí, sí, tuvimos la oportunidad de ser parte de los creadores de la colada morada más grande del Ecuador en su tiempo, en pandemia en el 2020. Vino una persona en ese tiempo del GAT parroquial de Vallehermoso, la licenciada Rosita Cuacés, que me decía, quiero hacer unas coladitas. La colada morada dentro de la familia ecuatoriana siempre ha sido para compartirla, siempre ha sido para brindarla en estas fechas. Entonces me decía que quería hacer para los recintos. Yo le pregunté, ¿cuántos recintos son en la parroquia de Vallehermoso? Me decía, 11, algo así, creo que no recuerdo muy bien. Y yo le decía, pero ahí no nos va a alcanzar ni 200 litros ni 300 litros. Y le decía, y siquiera mínimo unos 5.000 litros. Pues me dice, ¿y si eso se puede hacer? Uh-huh. Y yo le decía, sí, sí lo podemos hacer. Entonces, para esa ocasión, junto al chef Juan Almendariz de la Asociación de Chefs del Ecuador, que es aquí en Santo Domingo, tiene una olla súper grande. O sea, con decirles más o menos la dimensión, estos carros de wincha que nos llevan los carros cuando estamos mal parqueados, en esa tenemos que movilizar la olla. Y ahí hicimos la colada morada, la hicimos en la parroquia con leña. Creo que ese fue el toque más especial, haberlo hervido con leña.
1: Debe ser.
0: Y el reto más grande de todos los ingredientes era el ishpingo.
1: Ah, ahí ve. Sí sabía, sí, entonces. Sí, sí, sí,
2: sí. Hemos hablado de más de 30 años de historia. Hay descendencia por parte suya, continuidad de su negocio. Dos generaciones que han estado al frente de este negocio, pero también hay personas, hay clientes que se forman, se vuelven parte de la familia. No sé si usted recuerda dentro de sus inicios, cuando usted siguió la tradición de su mami, ¿cuál fue el cliente que se ha mantenido hasta el sol de hoy y se ha convertido parte de su familia y es uno de los clientes más reconocidos de su local? Siempre hay uno, siempre hay uno. Que de pronto tal vez en la época de su mami fue... O su primer cliente, ¿cómo lo obtuvo usted su primer cliente? Porque el cuy es un plato gastronómico un poquito exquisito y difícil de introducirlo en la gastronomía de los santodominguenses.
0: Sí, sí. Ahí, para nosotros, bueno, yo sé que estamos en tema político a veces, pero creo que uno de los clientes que a nosotros nos fortaleció mucho dentro de la historia de Rey Cuy es Wilson Erazo. Porque mi papá viene de la ciudad de Salcedo y todo el mundo aquí en el Ecuador entero dicen que los buenos vulcanizadores vienen de Salcedo. Y mi papá en aquel momento llegó con mi mamá de compromiso en la gasolinera en la Vía Quito en el kilómetro 7. Él era vulcanizador, mi papá. Entonces, para ya salir de toda esa actividad de la vulcanizadora, porque ya iba pasando la edad y ese trabajo es muy fuerte, mi papá vendió su vulcanizadora y el ingeniero fue la persona quien compró toda esa maquinaria y de cierta forma, pues con ese dinero, mi mamá pudo lograr emprender sobre el tema de la actividad de Rey Cuy. Entonces, hasta el día de hoy, por ejemplo, hasta la semana anterior, tuvimos la oportunidad de atenderle a su mamá y a su hijo. Entonces, esos son esos clientes, ¿no? Por ejemplo, también tenemos al doctor Huartán, a la familia Samaniego. Y así hay muchos, en realidad que son muchos clientes que yo los tengo.
1: Y muchos que faltan por llegar, ya sí, va a ver.
0: Sí, más que todo ahorita estamos trabajando con el tema de la nueva generación. Uh-huh. Por ejemplo, la nueva generación tiene una nueva forma de alimentarse. Ellos ya no te quieren consumir el cuy de esa forma artesanal que tú la ves ahí con la boquita abierta y toda la figura. Entonces, para eso también hacemos un evento que pasó este 21 de septiembre. Nosotros hicimos un choricuy.
2: ¿Choricuy?
0: Choricuy.
2: Es interesante. Wow. ¿Cómo es eso?
0: Hicimos un chorizo de cuy y lo servimos como un choripán.
1: ¡Ah, mire!
0: Entonces, esto también nace, por ejemplo, en pandemia, en el 2022, porque necesitábamos mover mucho el tema de las redes sociales y esta situación, que siempre les digo a las personas que se dan la oportunidad, a los emprendedores, de conversar conmigo, de que hay que hacer redes sociales, en realidad.
2: Eso es interesante. ¿Cómo ha sido para usted llevar su marca a redes sociales? Porque hay muchos emprendedores que dicen, no, yo no salgo en la cámara, no me gusta. Hay que apropiarse de su marca.
0: Sí, hay que hacer sentido de pertenencia. Creo que eso es lo que a mí me pasó en mi proceso. Hay que hacer ese sentido de pertenencia porque, como les digo, a las personas que se acercan a mí, quieren conversar, me han invitado también a dar a veces pequeñas charlas a grupos y yo voy. No. Entonces, ahí es donde yo hablo, que el sentido de pertenencia tiene que ser la originalidad tuya. No puedes andar... Yo sé que puedes copiar hasta un cierto punto, pero dentro de ti siempre hay algo original de ti. O sea, no sé. Hay algo tuyo que te la hace original. Eres tu marca personal.
1: Querido Cristóbal, ya para culminar esta entrevista, me gustaría que usted haga una invitación a todos los que nos están escuchando, a la familia de Santo Domingo, de la Concordia, del Carmen, de donde llega nuestra señal, para que vaya a Rey Cuy y viva la experiencia.
0: Bueno, nosotros les invitamos para esta fecha de noviembre, para los fieles difuntos, a disfrutar con toda la familia, con los amigos, la preparación de la colada morada. Es una receta muy ecuatoriana, muy nuestra. Esta mazamorra no debemos perderla, debemos seguirla cuidando. Así que apropiesen de ese aroma, de ese sabor dentro de casa, inviten y la preparen. No dejemos a un lado la guaguita de pan. La guaguita de pan tiene mucho símbolo en la parte andina, quiere decir que son nuestros antepasados, los queremos recordar, por eso hacemos figuras, hacemos muñecos y de tal forma pues los rellenamos de algún dulce. La intención es recordarlos con alegría, con felicidad, porque todo ser que en algún momento estuvo con nosotros compartiendo su energía siempre nos ha dejado una luz. Y en mi caso personal, pues yo vivo ahora el tema de no tenerle a mi madre, que me acompañó hasta el 2021, y mi hermano también hasta el 2021. Y desde ahí siento y toda esta pasión, que hacer mis propias guaguas de pan dentro de Rey Cuy, la estamos trabajando artesanalmente, hacemos a mano todo nuestro proceso, trabajamos con lo que es lo más artesano. Por ejemplo, nuestras guaguitas de pan tienen el huevito de la gallina criolla, que las criamos dentro de Rey Cuy, tienen la mantequita de cerdo, que aprovechamos de los chicharrones que ya los tenemos, que los hacemos, y empezamos toda esa conjugación de nuestra levadura, amasar bien fuerte para que nuestra guaguita salga súper suave. La mermelada de guayaba la recolectamos de nuestros árboles silvestres, que tenemos la oportunidad de tenerlos ahí. Preparamos nuestras propias mermeladas con nuestra panela. Siempre hablo del recinto La Jesús, de la Bolívar, de Ayuriquín, porque ahí es donde nosotros tenemos todas estas bondades, ¿no? Y la panela siempre ha estado en el hogar de todo ecuatoriano. Entonces, ahí nosotros tratamos de compartir un buen alimento para que ustedes, pues, se sirvan en la mesa. Y ustedes, pues, en casa ya no lo pongan excusas. 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
3: Listo, muy bien, la invitación está hecha. Armar este fin de semana el plan perfecto para ir a Rey Q y poder saborear todo lo que hoy nos ha venido a comentar, que me parece muy lindo saber que todo lo preparan de ahí mismo, con el huevito de la gallina.
1: Hermoso, hermoso.
3: Sí, sí, ya me dio ganas de ir y probar por primera
0: ¿quién
3: vez.
0: ¿Quién va a probar la coladita?
3: Un cuy. Y también la colada morada. ¿A partir de cuándo ya estaría la venta de la colada en Rey Q? ¿Desde ahora mismo?
0: Sí, nosotros ya venimos 3 fines de semana trabajando ya un poquito así recordando la receta, porque hay que entender que nosotros cada temporada hacemos la comida, no es que lo tenemos todo el año. Por ejemplo, en carnaval, se viene con el carnaval de la provincia de Bolívar, y lo que más representativo que hemos hecho en la gastronomía es mostrar el chihuil y la tortilla guarandeña. Entonces, queman el año viejo y yo ya les estoy esperando. Ah, no, comen la rosca de Reyes y yo ya les estoy esperando en Rey Cuy con las chihuiles y las tortillas guarandeñas, el pan artesanal, el dulce de sambo. Y así voy con el tema de la fanesca ya para bien el mes de marzo. Sábado y domingo hago el tema de los asados andinos, en que consiste en que hago una fogata muy grande con las piedras volcánicas y aso un cerdo a la cruz por más de 6-7 horas. Y eso lo ponemos para el Día de la Madre y el Día del Padre. Y ahí ha venido ya pasando esto de hacer el choricuy. Hemos hecho pizza de cuy, hamburguesa de cuy. Todo eso tenemos una fecha muy especial, que es en el mes de septiembre. Y ahora terminamos ya, yo digo, toda esta programación, esta agenda, con la pachamanca, la cocina al hueco, donde cocinamos dentro de la tierra y sienten, pues, ese sabor de ese alimento de haberlo consumido. Yo les digo, les da fuerza, porque me acompañó la etnia Sáchila y vivimos una ritualidad donde tuve la oportunidad de que ellos me hagan una limpia de mi energía, y el fuego del 2026 ya lo apagamos. Ahorita estamos concentrados al 2027 a ver qué nos trae y hacer toda esa agenda. Y bueno, pues la coladita morada es para compartir. Vengan a Rey Cuy. Desde ahora, desde este fin de semana, ya lo vamos a estar compartiendo a nuestros clientes, y poquito a poquito hemos ido recordando la receta, porque a veces el chip también se nos va un poquito. Así que bienvenidos a toda la audiencia de Flama Plus. Vamos a estar con la colada morada, siempre esperándoles sábado y domingo, y estas tradiciones ecuatorianas, pues hay que compartirlas mucho.
3: Muchísimas gracias por habernos acompañado. Que le vaya súper mega hiper bien en este martes. Esperamos que esta no sea la última vez que nos visite y nos traiga todo este tipo de gastronomía que nos encanta. Gracias por haber estado acá con nosotros. Usted no se desconecte, porque DJ Craze está listo para hacerlo bailar en este martes. Súbale el volumen.

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4: Amén.

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3: DJ Grace.

0: Rosita Gabela, de parte esa manita.
1: 11 de la mañana con 54 minutos, ahí tenemos una super interacción. Samuelito parece que dice al final, le enviamos un abrazo, un beso, también para que tenga un día espectacular. ¡Mua! Así de grande este beso con mucho cariño. Recuerde que si usted quiere participar, lo puede hacer durante toda la semana. El viernes se va un super premio gracias a Rispi. Guarde este nombre en su mente y en su corazón, porque esa es la marca que lo va a hacer sentir especial y lo va a hacer feliz cada vez que usted quiera comprar algo para su hogar. Así que ya lo sabe, 098-901-6812 es el número con el cual usted debe participar todos los días. Mi querida Gaby, cuéntenos cuál era la adivinanza y la respuesta.
2: La adivinanza era: escribo y no tengo mano, dibujo y no soy humano. ¿Qué soy? Era el lápiz. Todos los que participaron dieron en el punto con la adivinanza, con la respuesta correcta. Así que vamos anotándolos para el sorteo del día viernes.
1: Ahí está. Ya estamos en la parte final. Mi estimado invitado de lujo, él está haciendo un casting en vivo. Así que usted también le puede enviar mensajitos de aliento. ¿Qué tal se sintió el día de hoy interactuando en este programa de Enciende Tus Mañanas?
3: Encantado. Como lo dije, tras micrófonos, esta fue la primera radio que yo escuché cuando vine a la tierrita. Me encantó y dije, algún día voy a estar acá. Y mira, las cosas se dieron. Estoy acá compartiendo con grandes colegas, con DJ Chris también, que es un colega de las mezclas, luciéndose como siempre y acompañando las mañanas. Para mí fue un gustazo. Nunca me imaginé venir a esta programación y que me reciban así tan bonito. Y aparte, venir a tomar coladita morada. Así como me gusta a mí, la coladita morada me gusta sin gas. Sin gastar, así rico, rico.
2: Se va bien comidito.
3: Claro,
2: bien
3: ¿y para qué voy a almorzar?
1: Desayunó y almorzó.
3: ¿Viste? Y con la invitación de ir a visitar a Rey Cuy cuando nosotros queramos.
1: ¿Verdad? Ahí ¿viste? Está, ¿vio?
3: Bien.
1: Está en la radio correcta, está en la número uno. Por eso es la radio de la tierrita. Mi querida Gaby.
2: Yo no me quiero ir antes sin leer el saludo de Josué López, porque dice, por favor, saludos, familia radial, ¿cómo están? Espero se encuentren súper bien. Les comento que estoy conectado desde las 8:30, full sintonía, mientras hago las cosas de la casa, tumbando la casa por la ventana, a full sintonía por los vecinos, no puedo hacer mucha bulla. No me toca de otra que aguantarme las ganas de hacer alboroto. Quiero enviar un saludo cordial para mi pana y amigo y locutor, José Adrián Ceballos.
1: Ese soy yo.
2: Y para mi princesa Gaby.
3: ¡Ay! ¡Qué lindo!
2: Ahora sí la nombré y me pone, para que no me diga que no la menciono. Muchísimas gracias. Me siento, pero es... voy a salir de aquí súper creída. También quiero enviar un saludo cordial para el DJ Craze. Por las buenas mezclas de y la buena música, se reporta desde Ciudad Verde para Flama Plus, tu fiel oyente, Josué.
1: Josué Isaac López, el más bacán de Santo Domingo, un chico talentoso, nos acompaña siempre desde antes que inicie el programa. Espero que no te desconectes porque ya viene la noticia para que te enteres de todo lo que está pasando en Santo Domingo, en el Ecuador y en el mundo entero. Mi querida Gaby, su despedida.
2: Bueno chicos, nos estamos escuchando el día de mañana, así que ya sabes, su cita 9 de la mañana en punto.
1: Así es, mi querido Francisco Fernando, ya le cambié el nombre.
3: Como... Ya me bautizaste, como cuatro nombres he escuchado, sí. Ya, pero bien, bien. Yo encantado de la vida, a la gente pues que no se siento Radio Desconecte, de la radio de la tierrita, 104.5 Flama.
1: Ahí está, de mi parte, desearles lo mejor, que tengan un martes espectacular, hagan el amor y no la guerra, pero no se dejen marcar, ¿ok? Nos volvemos a encontrar el día de mañana cuando el reloj marque las 9 en punto, le decimos

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0: 12:05, tengan todos ustedes una excelente tarde. Gracias por siempre estar en sintonía de la 104.5. Arrancamos entonces, primero saludando aquí al caballero de controles, mi querido Wellington, ¿cómo está?
1: ¿Cómo le va?

0: Mi estimada Geo, hoy estamos martes 13.
1: ¡Ay, ay, ay!
0: Para muchas personas que son supersticiosas dicen que es un día de mala suerte, pero yo me he encontrado con un día de buena suerte porque
1: yo
0: lo
1: llegué,
0: que más ha habido es comida.
1: Eso le iba a decir, yo llegué y me encontré con coladita morada, guaguitas de pan, así
0: sí.
1: Que es un día de buena suerte.
0: Sí, así es.
1: Claro que sí, hoy tenemos como invitados al doctor Francisco Ayala, él es coordinador de la carrera de medicina en la UTE, y como la academia está bastante involucrada con la comunidad, le hemos tenido de invitados en estas últimas semanas para hablar justamente y dar algunas recomendaciones sobre cómo prevenir enfermedades durante esta temporada de lluvias. Nuestra comunidad debe estar bien informada para tomar mejores decisiones que nos permitan prevenir en vez de lamentar. También tendremos la presencia de Cindy Espín, ella es directora distrital de educación, a propósito del fenómeno del Niño. ¿Qué cuestiones se están considerando desde la institución, desde el Ministerio de Educación, con la intención de disminuir los riesgos que también están expuestos nuestros hijos y toda la comunidad educativa? Estaremos hablando de esta y más noticias. Ahora mismo vamos a pasar a los titulares para que ustedes estén enterados del desarrollo de las siguientes noticias.
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0: 12:08, titulares. Los industriales cuestionan la desconexión de empresas del sistema eléctrico. La Cámara de Industrias de la Producción de Santo Domingo de los Áchilas advierte que los cortes de energía afectan la productividad, pero además los costos ponen en riesgo fuentes de empleo. Empezaron las fiestas en la Concordia ya desde la semana pasada y aquí queremos primero celebrar a Melisa Naranjo, que es la nueva soberana, pero también contarles qué tiene preparada este cantón maravilloso para celebrar sus fiestas. Las lluvias no dan tregua y por lo tanto obligan a declarar en emergencia a la provincia de Esmeraldas. Pretenden dar de baja el proceso de selección de contralor de fiscal general. Piden anular el concurso. Aquí los detalles. La verdadera razón que dejó Ecuador sin cifras laborales y de pobreza del INEC. Actualizar las encuestas a la nueva realidad demográfica colapsó el INEC. Vaya viendo. Más adelante también ampliaremos esta y más noticias. Con esto arrancamos nuestro noticiero.
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12:10, la decisión del Gobierno Nacional de desconectar a las industrias del Sistema Nacional Interconectado genera preocupación en el sector productivo de Santo Domingo de los Áchilas. La Cámara de Industrias y la Producción de la provincia considera que esta medida trasladaría los efectos de la crisis energética directamente a las empresas y las empresas a sus trabajadores. Desde la organización señalan que comprenden la necesidad de adoptar medidas frente a la crisis climática y de proteger los recursos hídricos y energéticos. Sin embargo, sostienen que dejar a la industria fuera del sistema eléctrico no soluciona el problema y puede generar nuevas afectaciones económicas. Advierten además que cada hora sin energía representa una paralización de las líneas de producción, retrasos en los compromisos comerciales y un incremento de los costos de operación. Por lo tanto, productos para el consumidor final más costosos. Además, señalan que las consecuencias no se limitan a las empresas, pues la actividad industrial sostiene fuentes

0: fuentes de empleo para miles de familias y forma parte de la dinámica económica del país. Un apagón no genera energía, genera desempleo y pérdidas cuantiosas, sostiene el gremio, al insistir en que se deben buscar alternativas que permitan enfrentar la emergencia sin comprometer la continuidad de las actividades productivas. Mire que les duró poco, porque creo que al inicio, por sostener un poco esta narrativa del gobierno, de que los industriales iban a poner, digamos que... las pérdidas iban a adoptar estas medidas, ¿cierto? Para que no lleguen los cortes eléctricos al ciudadano de a pie. Claro, cuando ya se meten un poco con la productividad, empieza a generar otras reacciones. Ante este escenario, la Cámara plantea al gobierno otras alternativas de las muchas que ya se han venido teniendo. Una mesa técnica permanente en el sector productivo para analizar alternativas y tomar decisiones relacionadas con el suministro eléctrico. Además, entendiendo la diversidad de industrias que existen en el territorio y a nivel nacional. Entre las propuestas también mencionan generar incentivos para la autogeneración de energía y establecer una planificación energética que permita a las industrias contar con reglas claras y previsibles. La gente aquí quizás no ve mucho ¿qué representa desconectar la industria? Pero un ejemplo sencillo. Usted hace algunas semanas estuvo en uno de los moles de Santo Domingo y de repente 7 de la noche le tocó ya irse porque tenían que cerrar el mall. Pues ese tipo de medidas son las que de una u otra manera desincentivan el comercio también, y eso desincentiva la industria. Consideran que garantizar la operatividad de las industrias significa también proteger la producción y el empleo, por lo que pide que las medidas frente a las crisis energéticas contemplen la necesidad del sector productivo. Recordemos que los cortes de energía eléctrica para las industrias, según el gobierno nacional, aumentarán de 2 a 3 días a partir de este 12 de octubre. O sea, desde ayer, señor. Ya empezaron a aumentar estas medidas que frena la industria y pone en vilo cuantiosas pérdidas y también que genera desempleo, impacta directamente. Bueno, entre otras noticias, ampliemos el desarrollo de la información, 12 horas con 14 minutos. Si el señor de controles me dice que me voy a pausa, si no, sigo. Nos vamos a una pausa, creo yo, porque ya en breve también tendremos con nosotros a nuestro primer invitado del día. Ya regresamos.
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0: 12 horas con 19 minutos, estamos de regreso y ya en cabina tenemos a nuestro invitado de esta tarde. Él es el doctor Francisco Ayala, coordinador de la carrera de medicina en la Universidad UTE. Y con él vamos a abordar un tema primordial en esta época de lluvias: cómo prevenir enfermedades durante esta temporada. Bienvenido, doctor.
14: Bueno, muchas gracias por la invitación. Un saludo cordial de nuestro canciller, el doctor Ricardo Hidalgo, pues, y nuestras autoridades locales, del economista Gustavo Borja. En esta etapa de lluvias, cuando empiezan los cambios de temperatura y más aún con la alerta que tenemos epidemiológica por el fenómeno del Niño, tenemos que estar pendiente de cuatro circunstancias principales. Primero, estos cambios bruscos de temperatura, el hecho de que tenemos sol, tenemos frío, que nos sale tremendo sol, al final terminamos mojados y el frío que puede hacer en la madrugada, provoca una susceptibilidad en las personas para tener algún tipo de afección respiratoria, principalmente gripe, neumonías, algún proceso bacteriano, amigdalitis, que tenemos que estar alerta, y de manera preferencial en aquellos grupos de mayor vulnerabilidad, es decir, los niños, los adultos mayores, las personas con discapacidad, donde cualquier tipo de afección puede provocarles algún problema. Adicional a esto, este exceso de lluvias también, esta cantidad de agua excesiva que puede provocar inundaciones, lo que puede provocar es que el agua llegue a contaminarse con algún tipo de material que pueda provocar problemas.
0: Gastrointestinales, principalmente.
14: Específicamente gastroenteritis, problemas digestivos, que nos va a traer ya diarrea, nos puede traer cualquier afección, salmonelosis, shigelosis, cólera inclusive, que tenemos que igual estar pendientes. De ahí, algo muy importante, que en el transcurso de tener estas aguas proliferan también cierto tipo de roedores. Y estos roedores muy comúnmente pueden provocar cualquier tipo de afección. El caso de leptospirosis, por ejemplo, la provincia siempre ha tenido algún tipo de relación con casos puntuales en años anteriores, que hay que estar pendientes. Y algo importante que también tenemos que no dejar a un lado, además de todos estos procesos, es ya la parte de las enfermedades vectoriales, es decir, enfermedades que se producen por transmisión de mosquitos que al picarnos pueden provocar algún tipo de afección. Entonces, estas cuatro aristas son las que nosotros tenemos que tomar siempre en cuenta para poder trabajar y empezar que la comunidad empiece a estar preparada. No solamente instituciones, porque bueno, las instituciones creo que todas ya han tenido su plan de contingencia o están trabajando en ello, pero sino la población y la ciudadanía también tiene que estar pendiente de que en el plan de contingencia no es solamente para las instituciones, porque la salud lo hacemos todos, lo hacemos las universidades, en este caso la Universidad UTE, lo hacemos la comunidad, la población, los barrios, los sectores, donde todos tenemos que darnos la mano para prevenir que estas afectaciones que pudiéramos tener nos compliquen el día a día.
0: Claro, de hecho, por eso mismo lo hemos invitado a usted, doctor, y a la academia a través de usted, porque de una u otra manera debemos darle herramientas a la comunidad. Creo que es más que evidente que el sistema de salud en nuestro país está bastante deficiente, y cuando vienen estos procesos de lluvias, estos cambios de temperatura, la gente evidentemente acude más a los centros de salud y luego igual no tiene, digamos, que la atención necesaria. Entonces, la pregunta allí sería, ¿cómo una madre de familia sabe diferenciar o lograría diferenciar estos procesos virales que de repente sí necesitan atención médica y aquellos otros? Porque ya incluso en casa con mi madre, que está en la tercera edad, dice, no tengo gripe, pero sí me duele mucho la garganta y la siento inflamada. ¿Cómo abordar esas diferencias? ¿Cómo darnos cuenta una madre de familia?
14: Bueno, hay que tomar en cuenta que la salud es una corresponsabilidad de todos, más aún cuando tenemos ambientes que se vuelven propicios para el desarrollo de ciertas enfermedades. Si es una corresponsabilidad, significa que cada cual tendrá que cumplir su papel. El Estado, los gobiernos locales, los gobiernos seccionales y la comunidad principalmente. Como comunidad, lo que tenemos que estar muy pendientes es identificar oportunamente. En el caso, por ejemplo, de afecciones respiratorias y de casi todas las afectaciones, van a empezar con un periodo de fiebre, de malestar, de dolor, que lo único que tiene que ser tratado por las condiciones epidemiológicas que tenemos en nuestra región con paracetamol, que lastimosamente se lo ha satanizado mucho y que no puedes tomar más, no hay más que otra medicación que paracetamol. No, es la medicación idónea en nuestro perfil epidemiológico para iniciar y tratar cierto tipo de síntomas puntuales, en este caso fiebre, malestar, dolor, hasta que puede ir apareciendo ya cualquier tipo de signo característico que me pueda decir, no, esto es una enfermedad respiratoria, esto es una enfermedad gastrointestinal,
0: o es
14: una
0: dengue.
14: Enfermedad vectorial, que puede ser un dengue. Pero yo tengo que estar alerta, porque si me automedico, que es la primera recomendación que no debemos hacer, la automedicación me va a dar ese cambio en general, y se trata de una enfermedad vectorial, pues una complicación grave inclusive, que puede llevarme hasta la muerte, y por esa razón pues tenemos que evitarlo. Entonces, la primera recomendación es no automedicarse. Si tiene algún signo, síntoma característico de fiebre, malestar, paracetamol, hidratación. Vamos a esperar a que evolucione la enfermedad un poco. Y eso va a depender de la condición de nuestros pacientes. Si son niños, si son personas vulnerables que tienen algún tipo de comorbilidad, pues con ellos la atención tiene que ser más oportuna. Y al momento que identifique yo que estoy con fiebre, no espero a que se complique más, no espero a que la sintomatología sea ya muy intensa si es que ya la tengo, y acudo al establecimiento de salud más cercano que le pueda brindar la atención. Ya con eso, pues, yo estoy garantizando la atención oportuna de esa patología y garantizo que la complicación no vaya más allá. Pero si soy un adulto, pues que tengo molestias, tengo fiebre, tomo el paracetamol, que tengo que ver hasta ver qué más aparece, me espero, me hidrato bien, me cuido, verifico cómo está mi entorno. Si estoy pensando en fiebre, puedo estar pensando en un dengue, puedo empezar en una afección respiratoria. Entonces empiezo a ver cómo está mi entorno y me dedico a eliminar criaderos, me dedico a eliminar cualquier signo que me pueda provocar alguna infección. Estuve en contacto con alguien que estuvo enfermo y ahí empiezo yo a mantener igual mi control. Posteriormente a esto, si veo que la enfermedad continúa, no cede, de igual manera yo tengo que ir a un establecimiento de salud. En este caso, los médicos van a ser quienes puedan diferenciar si se trata de un tratamiento solamente para síntomas, es decir, un tratamiento sintomático, que puede ser el mismo paracetamol o que puede ser alguna medicación adicional, o ya requiere, si es que es un proceso bacteriano, algún proceso de antibióticos. Pero eso lo decide el médico.
0: Así
14: no es. Va a poder la mamita, el papá, decidir qué tratamiento, sino va a ser ya el profesional de salud que obligatoriamente acude y diga, no, por estas características tiene que ser tratado de esta manera.
0: Perfecto. ¿Kit básico en una casa para una mamita?
14: Bueno, va a depender de cuáles son los miembros de su entorno familiar. Si hay pacientes, lo que no debe faltar en nuestro contexto, paracetamol. En tabletas, si es que somos adultos, las personas que estamos viviendo, goteros o jarabes, dependiendo a al grupo etario que podamos tener, si tenemos niños. Va a depender mucho las características y evidenciar el nombre para ver la diferenciación de qué cantidad de principio activo tiene ese medicamento. Porque la medicación en los niños en especial no es al ojo, sino es de acuerdo al peso. Y algo importante que tenemos que tener también es el peso de nuestros hijos. ¿Para qué? Para que cuando ya pueda ver la atención o saber que tengamos que dar una dosis de paracetamol en este caso, dar la dosis adecuada. Entonces,
0: claro, porque si no, lo que los médicos siempre tienen que escuchar en los centros de salud es, sí le estoy dando paracetamol, pero no le baja la fiebre.
14: Es que puede ser que la dosis no sea la adecuada. Así es. Estemos dosificando en una cantidad menor porque creemos que la misma dosis que tuvo cuando tenía 2 años sigue siendo la misma cuando tenía 4 o a los 5. Entonces, no va a ser lo mismo. Necesitamos tener un dato. Otro requisito indispensable que tiene que tener nuestro botiquín es un termómetro, porque yo necesito saber si en realidad se trata de fiebre o no, porque muchas veces escuchamos, no es que tiene fiebre interna, es que no, es que le siento calientito. Yo les digo, son de broma las mamitas, présteme su mano que necesito un termómetro y necesito saber cuánto tiene. Entonces, es que no sé, entonces ya, es que no podemos suponer. En los niños o en cualquier persona no podemos suponer, tenemos que saber específicamente cuánto tiene de temperatura. Sueros, sales de rehidratación oral o sueros orales siempre indispensable, que yo debo también tener en casa para poder hidratar. Y dependiendo de eso, ver cómo evoluciona. 2-3 días que va a ser mi tiempo de evolución de las enfermedades y de ahí sí poder acudir al establecimiento para que pueda tener yo una ayuda diagnóstica, que yo tenga algún tipo de tratamiento adicional al que yo pueda requerir.
0: Perfecto, muchísimas gracias, doctor. Son las 12 horas con 28 minutos. Si usted es una madre de familia responsable, el kit básico, como lo ha mencionado el doctor hoy invitado, es un termómetro. Y por supuesto, no automedicarnos. Poder de una u otra manera mirar qué está pasando alrededor de nuestro entorno, porque si hay aguas estancadas, si es que hay alcantarillas abiertas y hay un sinnúmero de condiciones que van a propagar el hecho de que usted se contagie de algo, entonces hay que estar más alertas. Me encantaría también, y es más, le agradezco públicamente porque la UTE siempre está acá como colaborándonos con distintos profesionales para dejar este mensaje a la comunidad. Si es que acá nos ha escuchado algún estudiante, alguna persona que está pensando en estudiar en medicina, ¿cuál sería ese mensaje? ¿Hasta cuándo tienen para matricularse?
14: Bueno, algo muy importante y agradecerles porque la corresponsabilidad de los medios de comunicación también es importante y como Universidad UTE es indispensable que podamos apoyarnos. El poder trabajar y decir a los chicos que todavía no han decidido qué carrera seguir o qué profesión, decirles que la medicina está al alcance de ustedes aquí en la Universidad UTE, que podemos acceder a tener este conocimiento y poder ayudar no solamente, principalmente a nuestra comunidad, que es de donde somos, de donde queremos buscar el beneficio. Nuestras matrículas todavía están abiertas, nuestro inicio de clases es del 26 de octubre, así que todavía tenemos unos días para que puedan decidirse, matricularse. El hecho de estar lejos a veces impide que podamos hacer algunas cosas y tenemos que salir a otra ciudad, pero el tener la fortuna de que acá podamos contar con esta carrera, de que podamos tener docentes que son de alta calidad, de que le van a enseñar específicamente esto que hablábamos, a ver clínicamente, a diagnosticar, a poder tener un acercamiento con la población y poder enseñar este tipo de requisitos para poder mejorar nuestra salud y de la comunidad, siempre va a ser indispensable. Así que invitarles, aquí tenemos un lema que es lo vivo lo demuestro y creo que en salud es el que lo más lo vivimos y lo más lo demostramos en el día a día en nuestra práctica clínica.
0: Claro que sí, muchísimas gracias. Hemos conversado entonces con el doctor Francisco Ayala, es el coordinador de la carrera de medicina en la Universidad UTE y si usted, ahí va la cuñeta gratis, y si usted quiere puede acercarse a las instalaciones, puede conocer las instalaciones, conocer los laboratorios, siempre hay personal dispuesto a que usted tenga una buena experiencia académica y por supuesto más adelante pueda servir de manera efectiva a su comunidad. Son las 12 horas con 31 minutos, muchísimas gracias por la entrevista. Nos vemos después de un breve corte de comerciales.
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0: Bueno, son las 12 horas con 35 minutos. Las noticias no se detienen y usted no tampoco, porque yo sé que ahí está haciendo alguna cosa en este momento. Vea, póngame aplausos, felicitaciones y todo, porque la Concordia está de fiestas. La Concordia está de fiesta. Eso, muy bien, gracias. Pero esa noticia la daremos en breve porque acaba de llegar nuestra invitada. Así que hágamela pasar, por favor. Les voy a ir contando mientras tanto que la Concordia está de fiestas y ya en un ratito les voy a contar cuáles son las actividades que tiene este maravilloso cantón. Nosotros tenemos como segunda invitada de esta tarde a Cindy Spin. Ella es directora distrital de educación. Bienvenida. La vamos a dar respirar un poquito. Y pues bueno, eso, coja aire, no se preocupe, Cindy. Y estábamos hablando hace un rato con el doctor Ayala justamente sobre algunas condiciones climáticas que afectan a nuestra población. Estas condiciones climáticas entendemos que también afectan la infraestructura educativa, pero también tenemos clarísimo que el Ministerio de Educación tiene y ha presentado ya un plan de contingencia alrededor de aquello, porque estamos preocupados por justamente qué va a pasar con las instituciones educativas. Va a haber quizás clases normales, estamos listos para regresar a la virtualidad. Hay un montón de preguntas, entonces por eso la hemos invitado, Cindy. ¿Ya termino de respirar? Sí, bienvenida, eso.
1: Bienvenida. Bueno, también estoy ahora mismo víctima de esta situación climática, ¿no? También estoy un poco sin voz. Pero bueno, aquí estamos cumpliendo por informar a la ciudadanía de Santo Domingo. Gracias, mi querida Yomara, por la oportunidad. Desde el Ministerio de Educación estamos trabajando para poder atender las necesidades, evidentemente, por el tema climático. Ahora mismo estamos realizando la intervención en varias unidades educativas para poder tratar temas de contingencia y mitigación ante la temporada invernal.
0: Perfecto. Y es que justamente ya en Santo Domingo existen unidades educativas priorizadas por temas de prevención de crimen organizado y violencia, por el tema de reclutamiento forzado, etcétera. Pero claro, de repente también no es solo el tema de criminalidad, sino ahora también nos afecta el clima, nos afectan estas condiciones. ¿Estábamos listos para justamente esta situación, esta temporada invernal fuerte?
1: Bueno, de hecho el gobierno nacional ha determinado fondos para poder atender el tema de la emergencia. Nosotros como distritos, tanto 23 de 01 como 23 de 02, también nos estamos preparando ante la temporada invernal. Hemos hecho inversión en materiales de construcción, hemos también invertido en infraestructura educativa, estamos trabajando para poder atender las necesidades que van saliendo en el diario. Ayer recorrimos 5 unidades educativas, hoy también el equipo de administración escolar 3 más. Estamos siempre pendientes de lo que sucede en territorio.
0: Estamos un poco mirando y tratando de prevenir. ¿Cuántas unidades educativas están en alto riesgo de inundación, por ejemplo, en Santo Domingo?
1: Bueno, esto lo vamos a ir determinando en cuanto vaya pasando el tema de la temporada invernal, ¿no? ¿Cómo va evolucionando el escenario diario en el tema de lluvias? Sí, evidentemente están propensas no solamente las unidades educativas, sino el cantón en general. Mi querida Yomara, ya vemos que sí. Algunas zonas colapsan cuando hay una lluvia fuerte, porque es un poco complicado. Claro. Más que complicado, imposible poder sostener o mantener la fuerza de la naturaleza. No podemos controlar lastimosamente la fuerza de la naturaleza. Llega, lo importante es estar preparados, tener limpio el tema de las alcantarillas. Esto es clave, es muy importante. Ayer visitaba una unidad educativa que en días anteriores pues tuvo un problema con el tema del agua. Se nos inundó una parte de la unidad educativa. Y ayer veía, y abríamos porque nos acompañaban a la inspección desde el EMAPA, nos acompañaron también, entonces abrían las cajas y dentro de las cajas totalmente lleno de basura. Entonces, evidentemente va a haber un colapso y va a haber una inundación cuando no existe de manera adecuada un espacio para que el agua pueda fluir. Entonces, ahí entra también esa corresponsabilidad que tenemos como ciudadanos de mantener limpio nuestro entorno, las calles, no arrojar basura, porque la basura va a las alcantarillas y lastimosamente, cuando estamos en época invernal, ahí es donde vemos el resultado de no manejarnos adecuadamente con el manejo de la basura.
0: Así es, así es. En esta jornada, entonces, de ir revisando y de ir preparando a las comunidades educativas, las instituciones como toda su infraestructura, ¿va a haber quizás algún proceso en que se active la comunidad educativa para generar mingas de limpieza? ¿Está sí. recomendado este proceso, por ejemplo?
1: Correcto. De hecho, lo hemos venido haciendo. No de ahora, desde que inició el año lectivo, las unidades educativas se han mantenido en mingas. Ese es el pedido que hemos realizado también. Estamos ahora mismo con el tema de los planes de contingencia. Estamos trabajando de manera articulada con la Secretaría Nacional de Gestión de Riesgos. Se han hecho simulacros en unidades educativas. Estamos buscando la manera en la cual podamos generar conciencia y sobre todo prevención para no tener que reaccionar cuando suceda algo, sino más bien estar prevenidos y saber cómo actuar ante cualquier eventualidad, que como ya lo mencioné, lastimosamente la fuerza de la naturaleza no la podemos controlar. Mi querida Yomara, me gustaría contarle un poco a la ciudadanía de Santo Domingo que hay fases de intervención en distintas unidades educativas en las cuales estamos trabajando y considerando de que puedan adquirirse para ellos materiales de construcción para mitigar temas que son menores, no son tan grandes, pero que podrían ser un problema dentro de las instituciones educativas. Hemos entregado materiales en la unidad educativa 24 de julio, en Ciudad de Guaranda, Manuel Agustín Aguirre, en la unidad educativa Modelo Santo Domingo, Cristian Ardilsen, también Osvaldo Guayasamín y Osvaldo Jaramillo también ha sido entregado y considerado aquí en la provincia de Santo Domingo. Y asimismo se está haciendo ya el levantamiento de información para que en los próximos meses se pueda ya determinar procesos de alrededor de 2,5 millones para el año 2027 para que varias unidades educativas puedan ser intervenidas, como lo hemos venido haciendo en los últimos meses. Hemos intervenido unidades educativas en el sector rural, que conversando con los ciudadanos de estos sectores nos manifiestan que en más de 30, 50 años no han sido atendidas de ninguna manera y ahora han recibido repotenciaciones completas, como por ejemplo la unidad educativa Puerto Limón, que recibió una inversión de más de $500,000 para la repotenciación de sus bloques. También realizamos la intervención en la unidad educativa San Jacinto del Búa, también en el sector rural. También en Jaime del Hierro, en Santa María del Toachi, la parroquia más lejana de nuestra provincia, Santo Domingo de los Áchilas. Pero eso no significa que por ser lejana tenga que ser desatendida, porque estamos las entidades para atender las necesidades de nuestros estudiantes y también hubo una intervención en la unidad educativa Jaime del Hierro en la parroquia Santa María del Toachi y vamos programándonos en virtud de las necesidades que van saliendo en territorio de manera permanente porque las inspecciones las realizamos siempre.
0: Perfecto. Decía yo hace un rato, como este tema no solo afecta a la infraestructura, sino también la salud, en este caso de nuestros niños y niñas, ¿algún tipo de convenio, de articulación de acciones con el Ministerio de Salud con la intención de tener las vacunas al día de nuestros chicos, por ejemplo, para que en caso de estas gripes, que de repente uno llega con gripe y se propaga el virus en toda la comunidad educativa y termina generando algunas crisis internas de las escuelas?
1: Sí, de hecho nosotros nos articulamos mucho con el Ministerio de Salud, se coordina en el tiempo cuando es determinado el tema de la vacunación y también nos activamos con el tema de dengue para el tema de las fumigaciones en materia del dengue. Ahora mismo se está viendo la presencia del mosquito del dengue porque cuando hay lluvia puede darse la situación de que exista agua que esté empozada, que es un espacio propicio para que se pueda desarrollar el mosquito,
0: el portador del...
1: Exacto, se lo sabe Yomara de memoria. Entonces, es importante, ¿no?, trabajar de manera coordinada para poder atender a lo mejor aquellas unidades educativas en donde tenemos más presencia de estos mosquitos para poder erradicar esta enfermedad y que no tengamos que contar con víctimas de esta enfermedad.
0: A mí me parece maravilloso, permíteme felicitarte públicamente que haya un trabajo coordinado, que se note que estás trabajando no solo en la parte urbana, sino también en el sector rural, que en el que a veces se siente el abandono, pero como que además la gente del campo a veces ya siente que normaliza el abandono. Entonces, cuando alguien regresa la mirada al campo, es fascinante porque de una u otra manera sienten que sí han sido atendidos y que sí son valiosos como lo son.
1: Muy valiosos, Yomara. Mire que yo acabo de cumplir un año en funciones hace unos días atrás, apenas estoy cumpliendo un año. En este tiempo hemos tenido la visita de nuestro presidente Daniel Noboa. Él estuvo inaugurando la unidad educativa San Jacinto del Búa mencionan, ¿no? Allí, nunca en la vida un presidente ha llegado aquí, a esta parroquia, ha estado con nosotros, ha compartido con nosotros, ha inaugurado una infraestructura educativa. La ministra de Educación, Gilda Alcíbar, ha estado varias veces aquí en Santo Domingo. La última vez estuvimos en Unidad Educativa Puerto Limón. Ella va a hacer agenda también en las próximas horas aquí. Vamos a volver a la Unidad Educativa Puerto Limón. Se va a realizar inspecciones, entregas, porque como usted menciona, es importante atender al sector rural. El sector rural es clave para el desarrollo del sector urbano de la ciudad, porque nosotros sin el sector rural no tenemos acceso a los alimentos, a la producción agrícola que tiene el sector rural también, así que es clave y por eso nosotros estamos atendiendo también de manera oportuna el sector rural porque lo necesitan, lo merecen y sobre todo es su derecho.
0: Así es, sin campo no hay ciudad, dice un querido
1: amigo. Sin campo no hay ciudad, es verdad, sin campo, así es. Sin campo no hay ciudad.
0: 12 horas con 46 minutos, el tiempo es cortísimo, quisiera tenerte acá para preguntarte más cosas, pero un mensaje final para nuestra comunidad educativa.
1: Bueno, desde el Ministerio de Educación el compromiso para continuar trabajando por comunidades educativas más seguras. No tuvimos tiempo, mi querida Yomara, de hablar del Plan Escudo. Es un plan que estamos trabajando desde el Ministerio de Educación junto con el Ministerio del Interior, en donde la Policía Nacional ahora tiene la facultad de ingresar a las unidades educativas, hacer revisiones de las pertenencias de los estudiantes y del espacio educativo para configurar el hecho de que no se produzca ningún tipo de delito en el interior de las unidades educativas. Lo estamos trabajando, ya lo estamos aplicando aquí en Santo Domingo, ya se han hecho estas intervenciones y vamos a continuar haciéndolo porque tenemos también como educación esa responsabilidad en materia de seguridad y también de trabajar ahora mismo ante esta alerta de un fenómeno del Niño que, como ven, viene con fuerza. Estamos apenas los primeros días del mes de octubre y ya contamos con estas precipitaciones muy fuertes que han producido daños considerables en varias partes, no solamente del cantón sino del país entero, y hay que estar preparados. Así que ese compromiso de continuar trabajando para todas nuestras comunidades educativas y poder garantizar esa seguridad en ellas.
0: Claro que sí, muchísimas gracias. Ya te invitaremos para hablar justamente de unidades educativas seguras y protectoras. 12 horas con 47. Regresamos después de una breve pausa para comerciales con más noticias.
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0: 12 horas con 52 minutos. Acaba de llegar al número de Radio Flama, que es el 098-9016-812. Una invitación para ir al restaurante Sin Fronteras. Nuestro amigo oyente, gracias por la invitación, pero envíe la dirección, pues. Esta información incompleta, pero aquí vamos a estar pendientes de sus mensajes para poder invitar, pues, a la comunidad a su restaurante. Todos nuestros emprendedores, nuestros amigos y amigas que nos están escuchando, envíen sus mensajitos porque aquí los vamos a transmitir. Queremos empezar pues con las noticias locales. Creo que es importantísimo que usted se entere. Ahora verá que se me puso lento el teléfono. La Fundación de Nueva York, el 911, entregó dos ambulancias y una autobomba valoradas en $172,000 al Benemérito Cuerpo de Bomberos de Santo Domingo. La donación busca fortalecer la atención de emergencias y no representó ningún costo para el cantón. Una donación desde Nueva York y tenemos la nota preparada gracias a nuestra corresponsal Jessica Rojas.
1: Dos ambulancias y una autobomba valoradas en $172,000 fueron entregados al Benemérito Cuerpo de Bomberos de Santo Domingo por la Fundación NJ 911 de Nueva York. La donación se concretó durante un acto formal en el que también se realizó la bendición de los vehículos que permitirá fortalecer la capacidad operativa de la institución y mejorar los tiempos de respuesta ante emergencias. Según las autoridades locales, esta ayuda no representó ningún centavo para el cantón.
2: Los ríos y aquí Santo Domingo. Esta organización ayuda a varios pueblos, a varios países de Latinoamérica, y nuestro objetivo es siempre llegar a aquellos donde lo necesitan. Sin ningún tipo de beneficio propio para nosotros, somos una organización de bomberos americanos, también formado por diferentes personas de varios países que son nuestros representantes, que son las que hacen esto posible. Retomando el tema nuevamente, hace aproximadamente 1 o 3 años nos reunimos en Nueva York. Este mismo año estuvimos aquí haciendo la entrega aproximadamente de un equipo de respiración autónoma, aproximadamente 20 equipos, sin costo alguno. Esos equipos tienen un costo cada uno aproximadamente de $2,500. No le costó nada a la institución, no tiene que pagar nada sobre eso.
3: Trabajar por nuestra ciudad no significa o significa gestionar mucho más de lo que pensamos. Significa comprender las necesidades de nuestra gente, actuar con sensibilidad, tener siempre presente que detrás de cada emergencia existe una familia que nos espera, una vida que proteger, pero sobre todo, una esperanza a la que no podemos llegar tarde. Estas ambulancias no son solamente vehículos, representan nuevas oportunidades para salvar vidas, llegar a tiempo y brindar atención cuando más lo necesitan. Son una oportunidad que una persona reciba una ayuda oportuna para que una familia encuentre tranquilidad en medio de una angustia, pero sobre todo para que nuestros bomberos y nuestros paramédicos cuenten con las mejores herramientas para cumplir la misión del cuerpo de bomberos.
1: La entrega forma parte del trabajo que la Fundación mantiene con Ecuador desde hace varios años. Sus representantes señalaron que han colaborado con distintas provincias del país y que en conjunto han entregado cerca de 35 vehículos. Santo Domingo ya ha recibido apoyo en ocasiones anteriores como parte de esta cooperación destinada a fortalecer los servicios de emergencia y brindar herramientas al personal bomberil para atender a la ciudadanía.
0: Doce horas con 56 minutos. También tenemos una noticia en desarrollo. En este momento se ha reportado una muerte violenta en el sector del mercado de la 17 de diciembre. Nuestra corresponsal Jessica Rojas está en camino al desarrollo de esta noticia. Más sin embargo, la muerte violenta ha sido confirmada. Esté pendiente, por favor, de nuestras redes sociales, que pronto estaremos subiendo la cobertura respectiva. Entre otras noticias, la vía Loa Santo Domingo permanece cerrada por el reemplazo de 4 alcantarillas en los kilómetros 88 y 91. Los trabajos registraban un avance del 48% hasta el mediodía de este martes y se prevé habilitar el tránsito a las 18 horas si las condiciones lo permiten.
1: De 4 nuevas alcantarillas en el kilómetro 88 hasta el 91 de la vía Loac-Santo Domingo registraban un avance del 48% hasta el mediodía de este martes 13 de octubre. Naomi Chung, directora de peaje de la prefectura, informó que los trabajos avanzan con normalidad y que las condiciones climáticas favorables permitieron continuar con las labores. La vía permanece cerrada en el tramo entre la Unión del Toachi y el sector KFC y se prevé habilitarla a las 18 horas, siempre que las condiciones permitan cumplir el cronograma.
4: Vehículos, y esto nos ha permitido iniciar desde las 5 de la mañana para poder acoplarnos también a que tenemos buen clima. Entonces, al momento de que tenemos buen clima, tenemos que aprovecharlo y dar lo mejor de nosotros. Cada punto tiene su maquinaria independiente, su equipo técnico independiente, su cuadrilla independiente. Entonces, cada punto también es adicional, decir que se encuentran los álmicos, las tuberías, está el material pétreo, está todo en sitio para evitar cualquier tipo de retraso y poder hacer los rellenos que se consideren, las colocaciones necesarias y todos los trabajos que vienen en frente. El cierre fue para 4 alcantarillas, 4 puntos, que son Batallón Montúfar, 2 en Petroecuador y 1 exactamente antes de llegar a la estación de peaje. Estas alcantarillas ya están próximas a ser colocadas, el equipo de topografía está cogiendo los puntos para poder adecuar el terreno y poder hacer de colocar esta alcantarilla. Justamente en el sector que nos encontramos aquí está la alcantarilla que es más grande, que recoge aguas básicamente toda la montaña que tenemos al lado izquierdo. Entonces esta de aquí tiene una longitud de 39 metros. También hay que tener en cuenta que la coordinación se ha hecho de manera oportuna. También hay que considerar que tuvimos una tubería de agua potable cerca del sector, entonces también para no perjudicar a los usuarios, para hacer un trabajo técnico, se ha mantenido el cuidado total posible. Entonces,
5: porque ellos han sido comprensivos con la intervención en la vía, y sí, estamos con los tiempos establecidos. Yo hablaba con el contratista en este momento y me dice que sí está programado terminar a la hora prevista. Por supuesto, todo va a quedar asfaltado y completamente habilitado para que siga fluyendo el transporte nacional. Ustedes, como siempre, por la comprensión y pues que tengan la precaución al momento de la ampliación y que vayan fluyendo con despacio, porque la verdad que igual es una vía que es muy transitada.
0: Son las 12 horas con 59 minutos, 13 horas en punto. De hecho, ha sido un gusto compartir este noticiero con usted. Soy Gemela Rodríguez y junto a Wellington hemos transmitido este noticiero del mediodía de Radio Flama. Se queda con ustedes ya ahora mismo la audiencia de nuestro compañero de deportes, que ya está aquí con nosotros, don Moisés Trujillo. Así que no se despegue de nuestra sintonía y nos encontramos conmigo el día de mañana a la misma hora por el mismo dial, de 12 horas a 13 horas en punto con las noticias del mediodía. Chao, chao, nos vemos, que tengan una excelente tarde.
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No podemos. El día de ayer, pues, conocimos del fallecimiento de un gran amigo de la radio y de la familia. Me refiero a César Vélez, gran amigo, persona muy, muy leal, muy cercano a toda la familia y en especial a Wilmer, que sé que ahora ya se encontraron en el cielo y están ahí conversando de la vida. Pues un accidente de tránsito privó la vida a este gran profesional de la producción, de la televisión, un productor muy conocido, trabajó en los canales TV Saracay, en Majestad. Hablo de César Vélez. Pues la familia de Flama, y muy en especial de este programa de deportes, pues hace llegar su nota de pesar a sus familiares, a su esposa, a sus hijos, a sus padres, que haya paz en la tumba y que fortaleza para soportar este durísimo golpe de la desaparición física de tan distinguido amigo César Vélez, un excelente amigo, pues, y que ya no está con nosotros. Paz en la tumba de César, y vamos a recordarle siempre por esos momentos inolvidables y esa acrisolada amistad que siempre supo brindar. Dios te reciba en tu seno, mi querido César, y paz en tu tumba. Conocemos que sus restos mortales están siendo velados en la casa de sus padres políticos, en el sector de el 4 de la vía Quevedo. Y entiendo el traslado será el día de mañana. Trece horas, 9 minutos en Flama Plus. Aquí estamos con deportes, con las noticias más interesantes de la actividad deportiva que les entregamos a ustedes.

0: Primera nota internacional que abre el espacio de noticias gracias al sabor exquisito del ajicito criollo en un caldito de papa, en unas papitas con cuero, en un cuisito, una gallina, una tonga, ¿no? 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El presidente de la FIFA, Gianni Infantino, enfrenta una creciente presión para dimitir luego de que se revelara que recibió un segundo salario no declarado de 1.3 millones de libras esterlinas durante el 2024. La información ha generado cuestionamientos sobre la transparencia en la gestión económica del máximo organismo del fútbol mundial. Desde el año 2016, la FIFA se ha comprometido a publicar anualmente el salario, las bonificaciones y las asignaciones de su presidente en informes oficiales. Por ello, la revelación sobre este segundo pago ha puesto bajo la lupa el cumplimiento de los compromisos de transparencia asumidos por la institución. El caso aumenta la presión sobre Infantino, quien dirige la FIFA desde el año 2016, van para 10 años y fue reelegido en el 2023 para continuar en el cargo hasta el 2027. La polémica abre interrogantes sobre la divulgación de sus remuneraciones y podría intensificar los pedidos de explicaciones sobre la gestión financiera de la entidad rectora del fútbol mundial. Clarito.
1: Se veía más lindo después que estaba guindado y miraba hacia el otro lado la loma.
0: Usted no va a creer, pero también suenan

que Michelle Kahn y Liz Klavenex serían las principales alternativas que maneja la UEFA, la Unión Europea de Fútbol Asociado, para presentar candidaturas a la presidencia de la FIFA. Según información publicada por El Tiempo, Divines, el organismo rector del fútbol europeo buscaría impulsar opciones que puedan competir con el actual presidente Gianni Infantino. Kahn es una empresaria estadounidense vinculada a la inversión y gestión del fútbol femenino. Es propietaria de clubes como el Olympique, el Lyonnais Feminine, el Washington Spring y el London City, pues, y ha impulsado proyectos para el desarrollo de esta disciplina a nivel internacional. Por su parte, pues, Klavenings es una exfutbolista noruega y actual dirigente deportiva reconocida por su trayectoria al frente de la Federación Noruega de Fútbol. Su perfil se ha caracterizado por su participación en debates sobre gobernanza, transparencia y derechos humanos dentro de la actividad futbolística. Ahí va apareciendo las candidatas para pues la presidencia de la FIFA, y esta es la oportunidad. No es cuestión de género, es cuestión de capacidad, talento y también, pues, de tener la aprobación de quienes van a las urnas a la elección. Quienes van a las urnas y eligen los presidentes de cada federación deportiva a nivel nacional. Las federaciones de fútbol, pues, por ejemplo, acá en Ecuador, la FEP, la Federación Ecuatoriana de Fútbol, serían, digamos, los que tienen el derecho a votar, y así todas las federaciones de la UEFA, de África, de Europa, todos estarían unidos para elegir y decir sí o no a las pretensiones de sus candidatos a dirigir la FIFA, Federación Internacional de Fútbol Asociado. Seguimos con notas internacionales interesantes. Mucha atención, ya hablamos del año 2030, Dios mediante, ya se comenta, se dice, pues Netflix anunció la adquisición de los derechos audiovisuales exclusivos de la Copa Mundial de la FIFA 2030 para España y Andorra, por lo que los usuarios de estos dos países podían seguir el torneo a través de la plataforma de Steam. El acuerdo no incluye a Ecuador ni al resto de Latinoamérica. La plataforma contará con los derechos de transmisión de los 104 partidos del Mundial, que tendría como principales anfitriones a España, Portugal y Marruecos, además de 3 encuentros conmemorativos en Argentina, Paraguay y Uruguay. En cobertura estará destinada exclusivamente a los territorios incluidos en el acuerdo. En España también habrá encuentros disponibles en televisión abierta, entre ellos los de la selección española, las semifinales y la final, mediante un operador que todavía deberá anunciarse. Netflix completará las transmisiones con programas especiales, resúmenes o contenido relacionado con la competencia.

No solamente pasa, digamos, en equipos latinoamericanos, también pasa en otras partes del país, digamos, del mundo. Acá en Brasil, Gabriel Paulista, defensor de Corinthians, cuestionó públicamente a la directiva del club tras la derrota 4-1 ante Palmeiras correspondiente a la fecha 30 de Brasileirão Serie A 2026. El futbolista brasileño denunció la falta de respaldo institucional hacia los jugadores, señaló problemas relacionados con el pago de salarios en medio de una racha de 8 derrotas consecutivas en el campeonato. En todos los clubes donde jugué, la directiva siempre protegió a los atletas, y aquí en el Corinthians no veo ninguna protección. Hay mucha gente aquí dentro de Corinthians que no respeta a este club, manifestó el defensor, quien también exigió soluciones para los futbolistas y trabajadores de la institución. Necesitamos protección, necesitan pagar el salario, necesitan dejar a los empleados también con los salarios pagados, porque eso afecta, agregó el brasileño. 13 horas, 17 minutos en la radio de los deportes en Flama.

0: Vamos adelante con más actividad, dígame, señor.
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0: Sigamos acá con notas interesantes a través de la radio. Hay mucho material, mucho que hablarles, mucho que contarles. Amigas, amigos, también podemos anotar algunas notas importantes que Edison Roberto nos trae a colación en cuanto tiene que ver, pues, a las programaciones de Copa Libertadores y también, pues, detalles muy valiosos de la actividad deportiva a través de Flama. Siempre estamos al día, hablándoles que el día sábado termina el campeonato de fútbol sala interempresas, una jornada muy buena, excelente, y que ya nos han dado a conocer de todas las programaciones interesantes en cuanto tiene que ver a la fiesta completita del deporte. Muy extraordinario la programación que se va a dar el día sábado a partir de las 5 de la tarde. Toda una programación muy interesante de la actividad deportiva. Ya tendremos acá, mientras tanto, decirles a nuestros amigos oyentes que la primera semifinal nacional en Tabacundo, el 25 de octubre, señoras y señores, se da la jornada deportiva interesante en lo que tiene que ver al 4x4. Rusquen los motores en el campeonato nacional del 4x4. Los mejores pilotos a nivel nacional, regional, sierra de clubes especializados deportivos 4x4, regional Costa 4x4 y 4x4 regional Amazónica, regional Sur, domingo 25 de octubre en Tabacundo. El club especializado deportivo 4x4 Tabacundo, pista del Bosque Encantado. Mucha atención, la FEDAC da a conocer que la primera semifinal con los mejores de la Amazonía, los mejores de la sierra y los mejores de la costa ecuatoriana están listos para la jornada deportiva. Y se habla de la primera manga el 25 de octubre en Tabacundo. Va a partir el 20-26 Sergio Enríquez, que es del Carmen, si no me equivoco, con Fabián Vera, con el 20-26 con el 990, también del Carmen. Patricio Vega de Pedernales, el 05, y en la segunda fila con Franklin Walacata del Oriente, el 8.8, el 17-29 Darío Peñapiel, con el 014 Cristóbal Vélez, la cuarta fila, el 14 Danilo León con Wilton Vera, el 5.5. Mientras tanto, en la quinta fila, el 9-15, José Piar Puesán, con el 78, David Vaca, el 59.1, Sheila Núñez, la única mujer que corre y es del Oriente Ecuatoriano, Sheila Núñez, parte con el 2.54, Jerico Cedeño, que es de la costa. En la séptima fila, el 30, Jaime Criollo con Chesman Rojas de El Oriente, el 6.8. El carro de Manta, el 55, Luis Mendoza, parte con el 8.3, Patricio Arias. En la fila novena, el 95, Germánico Rodríguez, con el gran campeón de la Regional Costa, el 890 del Cantón El Carmen, provincia de Manabí, y parte solo el 635 Andrés Terán. Atento, amigas, amigos, 13 horas con 23 minutos. La segunda manga, el 620 Miguel Saripatín con Juan Carlos Puga, el 27, el 620 Crédito Imbabureño, es de Otavalo, este deportista, Miguel Sanipatín, el chino Sanipatín, con el 27, Juan Carlos Puga, de Santo Domingo, del club Colorados 4x4. En la segunda fila, parten el 991, José Luis Jarrín, con Nico Terán, carro de la costa ecuatoriana. Mucha atención, atención. Les recordamos, señoras y señores, en la tercera fila, Cristian Jiménez, del Oriente, con Anthony Romero, 171. La máquina 171, mucha atención, de la Sierra. En la cuarta fila, Lenín Guzmán, el 92, de la Sierra, con Paul Palacios, del Oriente. El 823, Axel Cedeño, de la Costa, con Jorge Cedeño, el 828, de la Costa. En la fila siguiente, nuestro crédito, Wilfrido Vargas, el 44, de Santo Domingo. Parte con el 413, Luis Carrión. En la fila séptima, el 811, Jorge Luis Chanous, con Alfonso Ordóñez. En la octava fila, Patricio Gualotuña, 974, del Oriente, con Julio Samandé, de Esmeraldas, de la costa ecuatoriana, el 619. El 9.9, Homero Cabezas, de Esmeraldas, con Tarquino Yori, mucha atención, es de El Oriente, y solo parte el 475, Luis Méndez. Pues 4x4 rugen los motores en el Campeonato Nacional del 4x4, los mejores pilotos a nivel nacional, regional, Sierra, de clubes especializados deportivos. Señoras y señores, pues toda la información siempre usted lo sigue en Radio Flama, su radio, la noticia más importante.
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lindo tema de Silvana Di Lorenzo, grabado en 1979. Toda su vida lo hizo pues en Italia y su procedencia es argentina. Amigas, amigos, la hora 13:32 en los deportes de la radio. Hay mucho material. Hoy, mis amigos, en la cancha de las 7, hoy se juega una fecha más del campeonato, hoy martes 13. Vamos a dar a conocer para que la gente se prepare, no se aplace y esté presente en el campeonato, donde el taxismo realmente es una fiebre. La cancha de las 7 a las 14 de febrero juegan a la hora 17. Atención. La Héctor Ibarra con Servitaxi categoría Master Grupo 2. En la cancha 2, a la misma hora 17, la Cima del Bombolín con Ruta de los Colorados, categoría Senior Grupo 1. A la hora 18, la Compañía Contrapax con la Cooperativa Central, categoría Senior Grupo 2. Y en la cancha 2, a la hora 18, 6 de la tarde, la Cooperativa Progreso frente a la Compañía Franz Coronado, categoría Master Grupo 1. Se viene en la tanda tercera, hora 19, la Compañía Transplayasa con la Cooperativa Terminal Terrestre, categoría Senior Grupo 2. Y la hora 19, cancha 2, Cooperativa 17 de diciembre con la 14 de febrero, en la categoría Master Grupo 1. 20 horas, la Cooperativa Terminal Terrestre juega con la Bahía, categoría Master Grupo 2. Esta es la fecha para hoy martes 13 de octubre en la cancha de las 7. Así informamos, porque la sintonía en el taxismo para saber quiénes juegan hoy en su campeonato de Ecuavole.

0: Notas interesantes de la actividad del deporte, historias valiosísimas de grandes y excelentes deportistas que de pronto pues lograron surgir de la nada, pero les costó mucho. Hablamos del gran panadero de élite, gran atleta, y cómo sufrió, cuánto tiempo pasó para llegar a ser una gran figura. Estamos recordando en la gran historia de un mexicano, el gran panadero a élite del atletismo, una figura realmente extraordinaria, pero que a base de esfuerzo, de sacrificio, de responsabilidad, logra mantenerse y llegar a la élite del mundo atlético. ¡Qué maravilla! Esto es una muestra de ejemplo para las generaciones que van iniciando, dando sus primeros pininos en el mundo atlético, naturalmente.
1: Los grandes sueños nacen en los lugares más humildes, y que a veces una simple carrera puede cambiar el destino de una vida. En un pequeño pueblo del estado de Puebla, llamado Pautlán, un niño de apenas 10 años corría sin saber que estaba empezando el viaje que lo llevaría al otro lado del mundo. No corría por medallas, ni por marcas, ni por fama. Corría porque cada 12 de diciembre, en su pueblo, había una carrera de peregrinación, y para él, eso era suficiente motivo para darlo todo. Patricio Castillo no tenía tenis profesionales, ni entrenamiento, ni entrenador. Corría con sus zapatos de diario, entre calles empinadas y bajadas desgastantes, pero cada vez que cruzaba la meta, algo dentro de él despertaba, una voz que decía: esto es lo tuyo. A veces ganaba una bicicleta, en otras un juguete, pero lo que realmente ganó fue pasión, la semilla de lo que, sin saberlo, sería su vida. Con el tiempo, entendió que correr era más que una tradición de su pueblo, era una forma de vida, una manera de entender el mundo. Y así, sin saberlo, el niño que corría por devoción empezó a correr por sus sueños. A los 19 años dejó su casa, su familia y todo lo que conocía para buscar en la Ciudad de México una oportunidad. Trabajó en una panadería, en una vidriería, de mensajero, mientras entrenaba, cuando el cuerpo y el tiempo se lo permitían. Muchos habrían renunciado, pero él no lo hizo, porque cuando algo arde en el alma, no hay cansancio que te detenga. Se financió sus primeros entrenamientos con los premios que ganaba en pequeñas carreras. Cada peso, cada madrugada, cada zancada era una inversión en su sueño, hasta que un día conoció al legendario entrenador Rodolfo Gómez y todo cambió. Gómez le enseñó que la mente es más poderosa que las piernas, que no importa si vienes de un pueblo, si no tienes dinero o si mides 1,58 m, si crees en ti, puedes correr más lejos de lo que te imaginas. Con esa filosofía, Pato cruzó fronteras, corrió en Nueva York, en Valencia, en Sevilla, en los Panamericanos, y ahora en 2025 es el único mexicano en la categoría elite del Maratón de Chicago. Sí, ese mismo niño que empezó corriendo por fe, ahora corre junto a los mejores del mundo, y lo hace representando a millones de corredores que, como él, saben lo que es levantarse temprano, correr sin apoyo y seguir creyendo cuando nadie más lo hace. Porque correr no solo te lleva a la meta, te lleva a conocerte, a descubrir de lo que estás hecho. Y Patricio, con cada paso, nos demuestra que el corazón mexicano late fuerte en las calles del mundo. Así que cuando veas el Maratón de Chicago, recuerda su nombre, Patricio Castillo.
0: Patricio Castillo, y ahora está clasificado para las Olimpiadas y por su país, México. ¡Qué maravilla! Una escuela de vida.

0: Seguimos adelante con más actividad del deporte. Pero un ajicito a esta hora en el almuerzo. Criollo, ají criollo de Ile, extraordinario. Arranca los play-offs de la Liga Básquetbol. Pues la postemporada de la Liga Básquet Pro se enciende con partidos de alto voltaje. Los mejores equipos del torneo se miden en esta fase decisiva para dejarlo todo en la duela y buscar la gloria. La agenda de partidos viernes, aquí lo tenemos, todos los detalles completitos de la jornada deportiva de una fiesta extraordinaria en la actividad del básquetbol. Pues también debemos anotar mucha atención en cuanto a esta nota muy interesante, muy importante, y que la agencia de Davidson se pronuncia en este detalle. Por la presente manifestamos nuestro rechazo absoluto a todas las expresiones que constituyen una amenaza contra la integridad física de nuestro representado Davidson Silva, situación que no debería tolerarse, venga de quien venga. Por esta razón hacemos un llamado a todas las autoridades públicas y deportivas del Ecuador a fin de que se tomen todas las medidas pertinentes para garantizar la seguridad de Davidson y su familia. Por el bien del fútbol ecuatoriano, hacemos este llamado procurando además que se protejan las buenas prácticas del fair play, pues promulgadas por la FIFA. En medio de la polémica tras el partido entre Liga y el equipo del Barcelona, pues Onside Food International, agencia que representa a Davidson, emitió un comunicado rechazando las amenazas contra la integridad física del brasileño luego del polémico gesto y confrontaciones en el compromiso deportivo disputado en el estadio Rodrigo Paz Delgado. Lamentable esta situación. La agencia pidió a las autoridades ecuatorianas tomar medidas para garantizar la seguridad del futbolista y su familia. Están en su derecho, además de preservar el juego limpio en el fútbol nacional. Qué interesante este llamado de atención. Alguien debía pronunciarse, alguien debía hablar, alguien debía emitir algo, porque no es posible que un equipo de la sierra llegue a la costa, un equipo de la costa llegue a la sierra, o vaya, digamos, a cualquier otro lugar, pues, y sea agredido por los aficionados. No confundir esta situación, no se intrometa la violencia, porque lo que queremos es paz, tranquilidad y que la gente pueda disfrutar de una verdadera fiesta. Para eso es el deporte. La disciplina que sea, ciclismo, atletismo, taekwondo, karate do, boxeo, fútbol, ecuabol y lo que sea, pero que sea respetado y que sea llevado con guante blanco para lograr una verdadera desintoxicación del trabajo, del estrés, y que logremos tener en sí, pues, excelentes cultores deportivos, ejemplo de respeto, de disciplina y de competencia en cualquier lid deportiva a nivel mundial. Vamos con más noticias, la hora 13:45. La hora 13:45 es el espacio informativo de los deportes. Mucha atención, les queremos comunicar la Copa Ecuador, el fixture de semifinales de la Copa Ecuador, los partidos de ida. Atención, oyentes de Radio Flama. La hora 13:45. La Copa Ecuador, un espectáculo realmente extraordinario por la competencia que tienen los equipos para llegar naturalmente, pues, a instancias superiores, una categoría, un premio económico. Y decirles que Estas semifinales están cuatro equipos: el Delfín de Manabí, el Independiente del Valle, la Católica y Liga de Quito. Tres pichinchanos y un manabita. Por la gloria, por el protagonismo, por ser, digamos, los líderes en este torneo, la Copa Ecuador. Mucha atención, yo tengo acá los partidos. En las semifinales de ida juegan el día 28 de octubre en este mes, Delfín con Independiente del Valle en el Estadio Jocay, en la provincia de Manabí, en la ciudad de Manta. 28 de octubre, Delfín Independiente del Valle. El 29 de octubre, en el Estadio Banco de Guayaquil, hay el partido de la Universidad Católica con Liga Deportiva Universitaria de la capital de la República. La vuelta será el 4 de noviembre, hora 19, Liga de Quito Católica en el Rodrigo Paz Delgado, y el 5 de noviembre, Independiente del Valle con el equipo del Delfín en el Estadio Banco de Guayaquil. Este estadio es el estadio del Independiente del Valle, el Chillo Gijón, que queda en el sector de San Golquí. La hora 13:47 minutos en los deportes de Radio Flama Plus.
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Canción de los líricos Rodolfo Alcardi de Colombia y el tema Volver. Aquí, en los deportes de Flama, donde están las buenas y excelentes noticias. Bueno, me voy con esta información de la fase de grupos de la primera vez del fútbol nacional. Ya van a jugar la fecha 8, 9 y 10 y chao y pare de contar. Se conocerá los equipos que ascienden y los de que descienden, ya está dicho. Pero en esta semana, pasado mañana 15 de octubre, 2 de la tarde, juega Atlético JBG frente a Independiente Junior. El mismo día, 3 de la tarde, Cumbayá con 22 de julio. El viernes 16, 1 de la tarde, San Antonio con Cuenca Junior. El sábado 11:30 Nacional con el Deportivo Santo Domingo. El sábado 1 de la tarde, 9 de octubre, Vino Tinto, y cerramos con Liga de Puerto Viejo Gualaceo. Amigas, amigos, pues oyentes del espacio de los deportes, decirles a ustedes que las ubicaciones están bien apretadas, especialmente en el grupo B del descenso, ya está dicho. No pasa nada con Gualaceo, está salvado. Liga de Puerto Viejo está salvado. El Deportivo Santo Domingo, no pasa nada, están cumpliendo un fixture nada más. Cumbayá, los descendidos Nacional y el 22 de julio. Acá es la carta brava. Acá es la carta brava. A excepción para el ascenso, pues nos falta 9 puntos. Ya está fuera de poco San Antonio. Tiene 33, de ganarnos 9. Ahí a 42 y no pasa nada. El Cuenca Junior tiene 39. Atento, mis amigos. Cuenca Junior tiene 39 puntos y pues van a la fecha 9 del campeonato, y en esto, señoras y señores, pues hablarles que son los partidos durísimos, durísimos, porque queda la fecha 8, la 9 y la 10. 9 puntos por disputarse. Son los encuentros por disputarse en el campeonato. Y por tanto, señoras y señores, estamos hablando de partidos totalmente vibrantes, durísimos. Durísimos, porque allí nos encontramos con equipos que no dan su brazo a torcer y que más bien van a tratar de hacer todo lo posible por lograr estos 9 puntos, puntos importantes que los equipos urgen con ganar los compromisos. En la Serie B, les digo, afición deportiva, el drama es en el grupo del primer hexagonal. Atlético JBG, 52 puntos. Independiente Junior, que no puede ascender porque ya hay otro equipo en la primera A, tiene 50. Vino Tinto, 48. 9 de octubre, 45. Cuenca Junior, 39. Ya fuera de opción, y San Antonio 33. Esto en cuanto a la Serie B, el fútbol nacional, la Serie B. Si hablamos de la Serie A, del fútbol nacional, con todos los detalles, las notas interesantes, pues sí es importante recordarles, señoras y señores, que
que los partidos realmente son extraordinarios. 13 horas 58 minutos, las 13 horas y 58 minutos en los deportes de Flama. Estamos acá para, con gusto, decirles a ustedes que la mejor información, las mejores noticias, lo tenemos a través de su Radio Flama Plus. Mucha atención, afición deportiva. Hablándoles y comentándoles de los compromisos interesantes de la actividad, la Serie A del fútbol nacional. Mucha atención, afición deportiva. Se va a jugar la tercera de 10 fechas. El día viernes 16, Cuenca Técnico Universitario, Libertad Guayaquil City. A los tiempos, fútbol viernes en Cuenca, pero 3:30. Libertad Guayaquil, sábado 11:30. Macará Independiente está por definirse. Aucas Liga de Quito, 4:30 de la tarde. Delfín Manta, 11:30 el domingo. Leones del Norte, Melec, 2 de la tarde el domingo. Barcelona Católica, partido de la fecha, 4:30 de la tarde del domingo. Y el lunes termina la tercera fecha de 10, Muchurruna con Orense. Queda claro entonces a la jornada y a la emoción de cuánto tiene que ver los compromisos y los partidos con el ex hexagonal de el título y Copa Libertadores. Se habla acá que la situación es difícil. Un Independiente con 77, virtual campeón, Macará 57, Liga de Quito 52, Católica 51, Aucas 50 y Barcelona 44. Los dirigentes del Independiente dicen que el partido último deben jugarse en su estadio para que ahí le entreguen el título, entreguen la corona, entreguen, digamos, el trofeo. El cuadrangular por la Copa Sudamericana lo tenemos a un Libertad y el día clasificado con 47, Guayaquil City, Leones del Norte, pues peleando por el siguiente cupo, Emelec con 39 puntos, Guayaquil City 43, Leones del Norte 40. Y el descenso a la Serie B con Muchurruna 39, Cuenca 38, vaya agarrándose Orense 34, Técnico 33, Delfín 32 y el Manta con 27. Nada está dicho, señoras y señores, en la jornada deportiva, la Serie A del fútbol nacional. Toda una fiesta completita porque faltan hartos partidos, hartos puntos todavía por sumar en el campeonato nacional, la serie de privilegio Serie A.

Aquí en los deportes de la radio, la buena música y también buenas notas interesantes de la actividad deportiva en Radio Flama.

El magíster Fausto Charro nos hace llegar la comunicación siguiente, invitándonos a la unidad educativa Antonio Neumann. Allí se juega el campeonato de las universidades y los institutos superiores. Muchas gracias, muy gentil. El apoyo importante. Sabemos que el campeonato, la fiesta, la emoción, el equipo de la PUCE está con 6 puntos, la UTE con 3, la UTPL con 3 y los Andes con 3 puntos. Mientras tanto, esto es en los varones y en las damas, el Instituto Superior Sáchira, 6 puntos, la PUCE con 3, la UTE con 3 y el Instituto de los Andes con 0 puntos. Y nos hablan de la fecha del día 18, el día domingo 18 de octubre, en la unidad educativa Antonio Neumann, tiene la siguiente programación. Muchas gracias por la comunicación, mi querido magíster Fausto Charro, y nos da a conocer que a las 9 de la mañana juega la UTPL con la PUCE, la Pontificia Universidad Católica del Ecuador, en varones. Mientras tanto, a las 10 de la mañana, el Instituto Superior Técnico, Tecnológico Sáchila, con la PUCE en damas. A las 11 de la mañana, mucha atención, 11 de la mañana, la UTE, frente al Instituto Los Andes en damas. Y a las 12, la UTE con los Andes en varones. Un saludo especial, un abrazo fraterno a el apoyo del magíster Fausto Charro, que gentilmente nos apoya generando información en la radio.

0: mañana se juega una fecha más del campeonato o las Olimpiadas de Ucotipsa. Y me permito dar a conocer la jornada deportiva para el día de mañana. La jornada deportiva, mucha atención, afición de Santo Domingo, y que se juega en el Complejo Caribe, esta fiesta del deporte, esta gran emoción, esta excelente programación, a la cual pues gentilmente los amigos siempre están en la sintonía de Flama. Aquí tengo la cartelera deportiva para el día de mañana. Mañana, que el calendario marca el 14 de octubre, recordando que en el fútbol están las operadoras Gilberto Zambrano con 19 puntos, Santo Domingo con 15, San Jacinto con 12, Ruta 23 con 11, Kennedy con 10, Saracay con 9 puntos, Fénix con 8, Aloa con 7, Reina de Mercedes con 7, Ayuriquín con 1 punto y Reina de las Mercedes con 1 punto. Y de goleador está Ronnie Holguín de San Jacinto con 14 goles, Carlos Loor de la Santo Domingo con 13, José Rivas de la Gilberto Zambrano con 11 y Anderson Caixa Luisa de Aloa con 10 goles. En el Ecuaboli están de la siguiente manera: San Jacinto 17 puntos, Santo Domingo 15, Kennedy 14, Reina de las Mercedes 11, Ruta 23 11 puntos, Ruta Carmense 10 puntos, Fénix 9, Ayuriquín 7 puntos, Aloha 3, Gilberto Zambrano 3 y Saracay 3 puntos. En el 40, ¿cómo están estas Olimpiadas sabrosas, buenísimas? San Jacinto 14 puntos, Aloha 13, Reina de las Mercedes con 13 puntos, Saracay 11, Fénix 9, Santo Domingo 9 puntos, Ruta Carmenses 8, Kennedy 8, Gilberto Zambrano 7, Ayuriquín 6, Ruta 23 6 puntos. Y en la Villa, Kennedy es puntero, 13 puntos, Reina de las Mercedes 13 puntos, Santo Domingo 12, San Jacinto 11, Fénix 11, Reina al equipo de Rutas Carmenses 10 puntos, el representativo de la Gilberto Zambrano está con 10 puntos, Ruta 23 con 8, Ayuriquín con 8, Aloha con 7, Saracay con 6 puntos. Y mañana 14 de octubre en la cancha 1 juegan San Jacinto, Ruta 23, y en la cancha 2, hablo de Fulvito, Santo Domingo, Aloha. A las 11 en la cancha 1, Ruta Carmenses con Reina de las Mercedes, y a las 11 en la cancha 2, Fénix con Ayuriquín. A las 12, Kennedy y Saracay cierran la actividad del fútbol, descansa la Gilberto Zambrano, y en el Ecuavole igual. En ese orden empiezan la jornada deportiva a partir de las de la 1 de la tarde, el descanso, 2 de la tarde Ecuavole, 5 de la tarde el 40 y el billar. Una jornada que se vive los miércoles en la cancha de propiedad de Ucotipsa, que está ubicada en el 5 de la vía Quevedo, margen derecho, en el complejo deportivo y turístico Caribe. Allí se da esta gran programación, importante fiesta del deporte.
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Mucha atención, Manabí podía quedarse sin fútbol grande, una situación difícil que, pues, se torna para los equipos. Hablamos de Manabí, se quedaría sin fútbol de la Serie A. Manta y Delfín luchan contra el descenso en la Liga Pro 2026. Manta y Delfín están en zona de descenso y podrían dejar a Manabí sin representantes en la máxima categoría del fútbol ecuatoriano para el 2027. 8 jornadas definirán su futuro y esta situación realmente es difícil porque la gente quiera que vaya, que esté presente y que consiga naturalmente la permanencia en el fútbol de privilegio del Ecuador.

Esta semana, amigas, amigos, regresan las emociones de los torneos continentales y varios tricolores buscarán ser protagonistas de una nueva jornada internacional. Copa Libertadores de América. Miércoles 14 de octubre, mañana, Fluminense frente a Palmeiras, 19 horas 30. Jueves 15 de octubre, Estudiantes frente a Flamengo de Gonzalo Plata y Anthony Valencia, 19 horas 30. La Copa Sudamericana, el día de hoy, 13 de octubre, Boca Juniors de Enner Valencia frente a Vasco da Gama, 19 horas 30. Y el día de mañana, miércoles 14 de octubre, Atlético Mineiro de Alan Franco, Alan Minda y Ángelo Preciado frente al Montevideo City Torque. Pues nuestros representantes, pues, siempre estamos de conocer cómo les irá, esperamos que les vaya bien, y esta semana en esta fiesta importantísima del fútbol sudamericano y Copa Libertadores de América.

Una buena noticia es importante esta, la de Dani Carvajal, que seguirá en la liga hasta el año 2027. Alegría, el equipo del Getafe, pues oficializó el día de hoy, 13 de octubre, la contratación de Dani Carvajal, quien firmó un contrato hasta el 30 de junio del año 2027. El lateral derecho de 34 años continuará su carrera en el fútbol español tras finalizar su extensa etapa en el Real Madrid, equipo del que salió al término de la pasada temporada. Carvajal llega al conjunto azulón como agente libre y con un palmarés de 29 títulos entre el Real Madrid y la selección española, incluidos 6 trofeos de la UEFA Champions League y la Europa Copa, la Eurocopa 2024. Además, disputó 51 encuentros internacionales con España. El defensor estará bajo las órdenes de José Bordalás y afrontará una nueva etapa en la liga. Su incorporación se concretó después de varios días de negociaciones. Qué bueno, ¿no?

Algunas notas buenas e interesantes. Mucha atención, afición deportiva, para decirles a ustedes que el ecuatoriano Eric Pozo se coronó campeón sub-23 en la vuelta a Venezuela. Eric Pozo ganó la clasificación sub-23 de la vuelta a Venezuela y terminó quinto en la general como el mejor ecuatoriano. Qué gran noticia, interesante, señoras y señores. Importante la jornada de la actividad del deporte. Y así contarles que Dixon Quiñones, exjugador del Nacional, sufrió un tercer ACB y necesita apoyo. Dixon Quiñones fue el autor del gol con el que Nacional fue campeón en 1992. Exjugador de Nacional y otros clubes de Ecuador atraviesa un delicado estado de salud tras sufrir un nuevo accidente cerebrovascular. Sus familiares hicieron público su caso para buscar recursos que ayuden con su tratamiento. Dixon Quiñones, una excelente figura del fútbol ecuatoriano. Mientras tanto, acá se habla que Marcelo Gallardo observó el Liga de Quito Barcelona y recibió una camiseta personalizada del conjunto Albo. No quiero pensar que la gente esté tratando de congraciarse, ¿no? Marcelo, el muñeco Gallardo, director técnico de la selección de Ecuador, estuvo presente en el triunfo de Liga de Quito frente a Barcelona. Allí la dirigencia del conjunto azulgrana se reunió con él y no perdió la oportunidad de intercambiar palabras y brindarle la camiseta de la escuadra azulgrana. La segunda fecha de la liguilla por el título tuvo como protagonistas a Liga de Quito Barcelona. Durante el 11 de octubre, para aquel partido, Marcelo Gallardo acudió al estadio Rodrigo Paz Delgado y a sacar conclusiones, a observar un partido de tanta presión como el caso de Liga Barcelona.

0: Ya marcamos la hora 14:30, mis amigos, tiempo de irnos. Hemos dado harta información, también una buena programación musical en este espacio de los deportes a través de Radio Flama Plus.
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0: Qué gusto grato decirles buenas tardes y bienvenidos a Qué Buena Tarde. Señoras y señores, estamos en martes, segundo día laborable de la semana. Hoy estamos 13 de octubre y es un placer grato para nosotros poder acompañarles y compartir con ustedes la programación. Nos dirán por qué llegaron tan tarde y yo les contaré el por qué, ¿no? Pero aquí estamos, lo bueno es estar acá. Así que les decimos buenas tardes y bienvenidos a todos quienes a esta hora están conectados ya con la estación de la Tierrita. Yo soy Wellington y junto a DJ Ficti estamos listos para llevarle la mejor diversión a cada uno de sus hogares. Así que saludos cordiales a quienes a esta hora ya se conectan a través del dial 104.5. Mi estimado Ficti, ¿qué es lo que tenemos para esta tarde? Hágale sonar la música aquí en la estación de la Tierrita.
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0: Saludos cordiales a Lenín Figueroa. Gracias, el reporte de sintonía ya a esta hora nos llega. Gracias a la gente de la Hacienda El Chaparral, disfrutando de la programación. Por acá dice, activos con la mejor y el mejor programa de las tardes. Qué buena tarde, gracias. Excelente tarde. Saludos cordiales para Lenín Figueroa. Por acá dice DJ Figdi, el original, no la copia. Eso sí, desde luego, muchísimas gracias. Allí estamos acompañándoles a quienes a esta hora ya se conectan a través de nuestra transmisión en TikTok. Es un gusto grato dar la bienvenida a todos y cada uno de ustedes. Así que vamos a darle corazoncito, vamos a darle taca-taca ahí a la pantalla. Vamos a compartir para llegar a más gente, a más público, quienes puedan hacerlo. Les invito a compartir nuestra transmisión en TikTok como Radio Flama 104.5. Puede hacerlo como Wellington Murillo, también estamos transmitiendo para todos ustedes. Así que saludos cordiales.
1: ¿Cómo tú te llamas?
0: Muchísimas gracias, un abrazo cariñoso siempre para Lenín Figueroa. Por acá nos dice que Dios los bendiga y que les vaya súper bien. Siempre, siempre andamos con la actitud bien arriba, mi estimado Lenín. Así que todos esos muy buenos deseos que nos envía, pues que se hagan realidad para usted también y toda su familia, ¿no? 15:25 minutos. 0989-016812. Habilitado para que ustedes formen parte de nuestra programación. Nos ayuden a elegir canciones. Salúdeme a Lenín, que está próximo a celebrar un cumpleaños, dice, a su cumpleaños. Así que, Lenín, póngase pila, ¿eh? Póngase pilas, mi estimado Lenín. Allá le caemos todo el grupo. Ahí vamos con DJ incluido y todo lo demás a celebrar ese cumpleaños, ¿eh? Allá la Hacienda El Chaparral. Así que.

0: Por acá me dicen que Lenin Figueroa va a celebrar su cumpleaños como fiestas patronales, una semana de cumpleaños dice que va a tener. Así que saludos desde ya, mi estimado Lenin. 28 grados de temperatura en Santo Domingo, con una probabilidad del 50% de precipitaciones en la tarde. La humedad está al 69% y el viento a 5 kilómetros por hora. Poquísimo, ¿no? Por eso sentimos harto calor acá en la tierrita. Se siente bastante, bastante humedad acá en Santo Domingo. 15, 28 minutos, vamos a la pausa y ya volvemos enseguida con más.
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0: Exactamente las 15:30 minutos, 3 de la tarde con 30 minutos en todo el territorio ecuatoriano. Por acá dice Betsy Ceballos, hola, ¿cómo estás? Puedes mandarme saludos para mi hermana Greti, claro, con gusto. Saludos, un abrazo inmenso para Greti, para Betsy Ceballos, que están reportándonos la sintonía. Un abrazo grande, como siempre, para ustedes. Gracias por estar con nosotros a través de Flama 104.5, la estación de la tierrita. Gracias por compartir la programación. Por acá, mi estimado Ficti, dice Lenin Figueroa que va a pelar una vaca, dice, ¿eh? Una vaca enterita para invitar a todo el personal de Flama. Ahí está, gracias. Desde ya tomamos en serio la invitación, mi estimado Lenin. Todos le caemos allá. Exactamente 15:31. Y permítanme comentarles que hay muchas personas, sí, hay muchas personas que dicen que el martes 13 es considerado como un día de mala suerte en España, Grecia y en gran parte de América Latina. Yo podría decir lo contrario, ¿eh? Ya les cuento por qué. Bueno, el día martes proviene de Marte, el dios romano de la guerra, la destrucción y la violencia, lo que asociaba a este día con los conflictos. El número 13 se vincula con la última cena. Judas, el apóstol traidor, era el 13º comensal, y con el capítulo 13 del Apocalipsis, donde se mencionaba a la bestia. Fobias específicas. El miedo al número 13 se llama triskaidecofobia, así. Y el miedo al martes 13 se conoce como tresidabomartiofobia. Tresidabomartiofobia, así es, ¿no? Una frase larguísima que me han pasado acá. Martes no te cases ni te embarques ni de tu casa te apartes. Es la frase tradicional que advierte contra tomar decisiones importantes en esta fecha. ¿Te gustaría conocer las diferentes notas ya? Perfecto, ya. ¡Listo! Bueno, eso nos dicen que el martes es considerado como el día de la mala suerte. El martes no te cases ni te embarques, dice. Así dice la nota acá. Ni de tu casa te alejes. Ahí está, te apartes. Así dice la frase, ¿ah? Vamos a enviar saludos a nuestro gran amigo allá en La Johnny, en los Estados Unidos. Gracias, saludos para uno de los mejores de la tierrita. Gracias a DJ Gazú que nos reporta la sintonía. Desde acá le enviamos un abrazo grande, mi estimado DJ Gazú. ¿Eh? Ahí lo tienen vigiladito a DJ Ficti. Sí, eso es obvio. ¿Eh? 15:33 minutos. Mi estimado Ficti, ¿qué tenemos para continuar? Ustedes, díganos.
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0: 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Siempre lo han tenido vigilado a DJ Ficti, así lo dice, ¿eh? El tiempo exacto que tiene que llegar a casa también, ¿eh? 15:34.

exactamente a las 15:39. Quienes se van sumando a nuestra programación, qué gusto grato. Qué placer enorme dar la bienvenida a ustedes. A quienes nos reportan sintonía desde diferentes partes del país. Voy a enviar un abrazo grande hacia el noroccidente de Pichincha para mi compita Ronnie Arteaga. Un abrazo grande, nos está reportando la sintonía, así que compita, un abrazo grande, deseando que se encuentre bien, que esté bien, que la esté pasando súper chévere, ¿eh? Así que saludos cordiales. Allá en el noroccidente de Pichincha, gracias. Un abrazo grande para la gente de Puerto Quito, Pedro Vicente Maldonado, Nanegalito, Los Bancos. Para la gente de Mindo, en este sector maravilloso turístico de nuestro país. En el noroccidente de Pichincha, gracias. Así que compita, cuídese, cuídese y pronto nos miramos. ¿Ah? 15:40. Un abrazo grande para quienes a esta hora acaban de arribar a Santo Domingo también. En sintonía de Flama, la estación de la tierrita. Ya vamos a ir haciendo los planes, mi estimado Ficti, porque dice don Lenín Figueroa que toma en serio la invitación. Hay una vaca entera, dice, ¿eh? Así que pilas. Todo el equipo, allá le caemos. Vamos a invadir el Chaparral. 15:41. Súbale, súbale, súbale. Amigos de la transportación urbana, excelente tarde. Amigos del taxismo, excelente tarde para ustedes también.

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0: Exactamente 15:44 minutos. Nos preparamos para irnos a una brevísima pausa. Regresamos enseguida aquí en la programación. Esto es Qué Buena Tarde, hasta las 16:30. 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Vamos a la pausa, mi estimado Ficti. Ya volvemos enseguida con más, más diversión. Usted no se desconecte porque lo que viene es mucho mejor de lo que está sonando, ¿eh?
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6: Exactamente a las 15:47, una hora menos en la región insular o Galápagos. Gracias por compartir con nosotros la programación. A nuestros amigos en la provincia de Manabí, un abrazo grande. En la provincia del Guayas, Los Ríos, Imbabura, Pichincha, Cotopaxi. A nuestros amigos en Esmeraldas, sabemos que no la están pasando muy bien en esta temporada lluviosa por la llegada del fenómeno del Niño. Hay bastantes lugares en la provincia verde de Esmeraldas que ha habido desborde de ríos, que están inundados y bueno, hay que ponerle fe en Dios y yo sé que todo esto va a pasar, ¿no? 15:48 minutos y en todos los rincones de la provincia Sáchila enviamos un abrazo grande para todos nuestros oyentes. Vamos a enviar saludos a Pili, me dice hola, ¿dónde puedo encontrar las mezclas de este excelente DJ? Ya le vamos a poner el nombre ahí, el número ahí para que pueda contactarlo a DJ Ficti, con muchísimo gusto. Para que él pueda ofrecer sus servicios también como DJ. 15:48 minutos. 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Vamos a enviar saludos a Ignacio Muñiz, ya nos reporta sintonía desde la hermosa ciudad de Quinindé, el cantón más palmicultor del país. Gracias por estar junto a nosotros. Señor Ficti, ¿con qué nos vamos?
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6: ¡Nos vamos con esto! ¡Súbale volumen! Está en su casa. Está realizando su jornada laboral en la empresa, en los centros comerciales, donde quiera que nos pueda escuchar. ¡Súbale volumen, que aquí vamos! Somos Flama 104.5 y esto es ¡Qué Buena Tarde!

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Por acá vamos a enviar saludos a Maffer. Dice, hola, qué buena tarde. Un abrazo grande, Maffer, para ti. Un abrazo grandote. Gracias al reporte de sintonía por donde...

Dice DJ Ficti. Vamos a enviar saludos cordiales a Maffer en Vallehermoso, dice, ¿ah? ¿Eh? Así que saludos cordiales a toda la gente maravillosa de Vallehermoso. Gracias a Maffer que nos reporta sintonía desde allá. Saludos cordiales. Y les comento que la Concordia vive en plenitud en sus fiestas por los 67 años de fundación y aniversario del Cantón La Concordia. Durante todo el mes de octubre hay muchos eventos coordinados por parte del municipio de La Concordia, ¿eh? Así que les invitamos a visitar La Concordia. Los eventos principales y la programación inician con la elección y coronación de la reina. Melissa Carolina Naranjo Burbano fue elegida como la nueva reina de La Concordia 26-27. Y el sexto Festival Internacional de Danza Vive Concordia 2026 se realiza del 14 al 16 de octubre de este 2026 con delegaciones de México, Costa Rica, Colombia, Bolivia, Perú y Ecuador. Ahí está. Ahí está la nota, mi estimado Ficti. Para allá nos vamos, para la Concordia. Este miércoles 14 de octubre, presentaciones en plan piloto a las 15 horas. La Villegas a las 17 horas y Monterrey a las 19 horas. Así nos pasan un cronograma por acá de cómo están programadas las fiestas para celebrar a la Concordia. El jueves 15 de octubre, la presentación en el Coliseo de San Antonio de la Abundancia a las 9 de la noche. Fotografía oficial en el Mercado Central a las 15, de 15 a 16 horas y programa cultural de las 16 horas 30. Mucha fiesta, mucha diversión para celebrar a La Concordia en sus 67 años de fundación. Así que saludamos a toda la gente de La Concordia también que siempre están conectados con nosotros. Muchísimas gracias, excelente tarde y gracias una vez más por la invitación que nos hacen llegar.

Exactamente 15:58. Por acá me dicen, Wellington, no te olvides que el día sábado 17 de octubre tendremos la presentación de DJ Franks y el combo de Darwin en la avenida Simón Plata Torres, sector Banco Guayaquil, a partir de las 20 horas, totalmente gratis, dice, ¿eh? La carrera 5K Walter Ocampo se llevó a cabo el domingo 11 de octubre. Y la elección de la señora bonita en la Concordia de 35 a 60 años se realizará el 16 de octubre.

Vamos a enviar saludos a Carito Atiencie. Hola amigo Willy, un gusto saludarte, dice por acá. Gracias por el reporte de sintonía. Conectados desde nuestra transmisión en TikTok. Es un gusto grato saludarles. Desde cualquier parte del mundo que se encuentren, ahí nos pueden sintonizar o a través de nuestra página www.radioflamaplus.com.es también. Ahí pueden escribirnos y compartir con nosotros. Muchísimas gracias. 16-1.

16:03 minutos. Martes, martes. Segundo día laborable de la semana. Hoy estamos martes 13. ¿Y dónde están los supersticiosos, los que dicen que el martes les trae mala suerte? Yo les comento que hoy día ha sido de buena suerte para mí. No sé por qué les digo, ¿eh? Hoy ha sido un día de buena suerte. Así que ustedes, póngale cuidado. Son temas que solamente se dicen, pero en la realidad siempre confiar en la bendición de nuestro Padre Celestial y todo va bien. 16:03 minutos.

0: Dice que no creen esas cosas, dice DJ Ficti. Porque según el dato no existe ninguna evidencia científica que de que ocurran más accidentes o tragedias, mala suerte en ninguna de estas dos fechas que en cualquier otro día común del año. Se refiere al martes 13 y viernes 13 también, ¿no? 16, 5 minutos.
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0: Y por acá nos encontramos con la chica de la voz más sensual de la mañana. Gabrielita Núñez está por acá, aún con nosotros. Y nosotros queremos preguntarle, Gabrielita, ¿usted es supersticiosa?
2: Hola, hola, muy buenas tardes. Soy Gab Wellington. Usted me coge, pero de bajada aquí. le cuento que no, no, la verdad.
0: ¿No es cierto?
2: He escuchado cositas como, por ejemplo, que si uno pasa por debajo de una escalera, ajá, o rompe un vidrio, o echa sal, cosas así. Pero no, yo creo que no creo que vaya atado,
0: ¿no
2: es cierto?, a algo.
0: Ajá. Sí, porque no.
2: Pero sí creo, en cambio, en, por ejemplo, de vez en cuando bañarme en sal, uh-huh, o irme al río y cositas así que dicen que dan buena suerte.
0: Que dan buena suerte.
2: Sí, sí.
0: ¿Sí se ha bañado en sal usted?
2: Claro que sí. Dicen, ¿ya?, que no hay que bañarse en azúcar, sino en sal.
0: En sal.
2: Ajá, así.
0: Correcto,
2: es.
0: Bueno.
2: Yo por aquí sigo laborando, querido Wellington, porque estaba respondiendo algunas denuncias que nos llegan al WhatsApp de la radio.
0: Ajá.
2: Y ya sabe que nosotros cumplimos una agenda muy apretada en territorio, así que por eso es que todavía me encuentro aquí, porque estoy respondiendo todas las denuncias que nos llegan al número de la radio.
0: Bueno, así como ustedes lo escuchan, así como ustedes escuchan a ella desde las 6 de la mañana y muchas veces mucho antes, hasta que anochece, está siempre pendiente de toda la información de lo que llega. De todo lo que se refiere a noticias también. Hay mucha gente que nos escribe a través del número de la radio y todo lo demás, y hay que tomar en cuenta aquello para poder hacer el acercamiento con las autoridades, ¿no?
2: Sí, sí, recuerden que la radio es un medio. No necesariamente tenemos como el poder, ¿no?, para hacerlo, pero somos el medio para poder comunicar cuál es su necesidad, qué es lo que usted está pasando, y también para poder ser un poquito más llamativo el tema.
0: Correcto. Exactamente. Gracias, Gabrielita, por estar acá con nosotros.
2: Nada, chicos, disfrutando junto a ustedes en las mezclas de DJ.
0: Así que si ustedes quieren escuchar más sobre aquello, pues el día de mañana a partir de las 9 en punto están acá en Enciende Tus Mañanas. Les hacemos la cordial invitación para que lo sigan también, ¿ah? Bueno, vamos a irnos a una pausa, mi estimado Ficti. Regresamos enseguida con más aquí en Flama 104.5.

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2: 16:11, 4 de la tarde con 11 minutos en todo el país. Vamos a seguir disfrutando de más música, pero antes permítame enviar saludos. Por acá dice, hola, buenas tardes, bendiciones, saludos cordiales para Elvas Caicedo desde Colón Eloy. Tu bebecito Caicedo, saludos. Gracias para Elvas Caicedo desde Colón Eloy. Nos reporta la sintonía, así que un abrazo grande. Gracias por estar junto a nosotros disfrutando la programación de Flama 104.5, la estación de la tierrita. 16:12 minutos, señoras y señores, y seguimos disfrutando. 27 grados de temperatura a esta hora en Santo Domingo, es lo que podemos comentarles. Se prevé presencias de lluvias en la tarde, así que les invitamos que si ustedes van a salir de casa, pues no olviden llevar el parasol o paraguas. Pueda que les sorprenda la lluvia al regresar o al estar en el centro de la ciudad, ¿eh? Así que por favor, por eso les invitamos a que recojan la ropa, dice mi estimado Ficti por acá. 16:12 minutos. ¿Qué tenemos para continuar? ¿Qué tenemos para disfrutar? Yo antes permítame comentarles que está habilitado el 0989-016812 para que ustedes formen parte de nuestra programación. 0989-016812. Habilitado para que ustedes nos escriban, nos ayuden a elegir canciones y formen parte de la programación. Señor Ficti, ¿qué tenemos?
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2: Vámonos con esto. 16:13.
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0: Vamos, DJ Fifty, sube.
1: Señoras.
0: 16:20.
1: Señores.
0: Gracias por estar junto a nosotros.
1: Alfa.
0: A nuestros amigos en el Carmen, Puerta de Oro de Manabí. Gracias, excelente tarde.
1: Pareja.
0: Gracias por el reporte de sintonía. A la familia Napa en el sector de El Mandarino. Esto es en la vía Pedernales. El Carmen Pedernales están también disfrutando la programación. Excelente tarde, ¿eh? En el sector de Flavio Alfaro, en este cantón Manavita. Enviamos saludos a quienes a esta hora se conectan con nosotros. Muchísimas gracias. 16:19, recuerda que está habilitado el 0989-016812 para quienes a esta hora desean escribirnos, ayudarnos a elegir canciones y formar parte de esta programación. 16:20, vamos, dele. A los amigos del taxismo, muchísimas gracias a las diferentes compañías de taxis que están recorriendo las diferentes avenidas de la ciudad. Gracias. A los amigos de la transportación urbana también. Muchísimas gracias, excelente tarde. Transmetro Sáchila, Rumiñahui y Río Toachi. Saludos cordiales a la gente de Ejecutrans también.
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0: A Luchito Caguana en la Transmetro, saludos, gracias. Gracias al reporte de sintonía siempre también conectado a través del

Bueno, y para quienes van a viajar hacia la capital de los ecuatorianos, permítanme comentarles que la vía Loa Santo Domingo permanece cerrada por el reemplazo de 4 alcantarillas en los kilómetros 88 y en el kilómetro 91. Los trabajos registran un avance del 48%, o registraban un avance del 48% hasta el mediodía de este martes, y se prevé que la vía ya esté habilitada a partir de las 18 horas 6 de la tarde. Así que a quienes van a viajar a la capital de los ecuatorianos o tienen alguna emergencia que tengan que ir a realizar a Quito, pueden tomar vías alternas porque la vía LOAC, o esperar, simplemente esperar a partir de las 18 horas, posiblemente ya esté habilitada esta arteria vial para que ustedes puedan transitar y subir hacia la capital de los ecuatorianos, o a quienes se preparan para viajar desde Quito hacia la costa también. Pues a partir de las 18 horas nos comenta nuestra corresponsal Jessica Rojas que es posible, de lo que han dicho las autoridades, que podría estar ya habilitada esta vía a las 18 horas, la vía Loac Santo Domingo. 1623. ¿Dónde lo escuchó? Aquí en Flama 104.5, la estación de la tierrita. Gracias por estar junto a nosotros y disfrutando.

Gracias, Luchito Caguaño, un abrazo grande, ¿eh? Gracias por estar siempre conectados con nosotros. Gracias por reportarnos la sintonía. Gracias por siempre estar pendiente de la programación de Flama 104.5. Recuerden, la mejor energía, la mejor diversión, 24 horas al día, 365 días del año, la tenemos aquí en Flama.

16:30 minutos, estamos llegando a la recta final. Oiga, mi estimado Ficti, y el Vaticano confirmó que el Papa León XIV tiene cáncer de pulmón. El diagnóstico es un adenocarcinoma pulmonar que se confirmó durante la cirugía a la que fue sometido este martes en el hospital Gemelli en Roma. Los médicos extirparon el lóbulo inferior del pulmón derecho. Según el comunicado oficial, la operación fue exitosa y no hubo complicaciones. Ahí está la nota y con esto nos estamos ya retirando. Queremos decirles gracias a todos ustedes por haber estado conectados. Decirles gracias a todos ustedes, Carmita Murillo, saludos, un abrazo grande a mi querida hermana, gracias por estar junto a nosotros. Decirles gracias a todos y cada uno de ustedes, volvemos mañana a partir de las 15 horas, 3 de la tarde. Así que ahí estar pendientes de nuestra programación. Muchísimas gracias a quienes interactuaron con nosotros. Gracias DJ Ficti. Les invitamos a seguir disfrutando de la programación porque ya viene más. Ya viene a continuación Flama Music con DJ Ficti hasta las 17:30. Buena mezcla, buena diversión. Así que siga disfrutando de Flama. Yo soy Wellington y les digo gracias infinitas a todos ustedes. Y si Dios nos presta vida y nos permite, nos estamos observando y escuchando el día de mañana a partir de las 15 horas, 3 de la tarde. Hasta aquí. Qué buena tarde. Se me cuidan. Chao, chao.

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4: La Veeduría Ciudadana al proceso de selección de fiscal general pide anular el concurso. De 75 aspirantes para fiscales, en nómina solo 5 siguen en carrera con observaciones de veeduría. Para el concurso hubieron 75 aspirantes inscritos cuando esa fase se cerró en marzo pasado. A la etapa de escrutinio público e impugnaciones llegaron 26, pero quedaron 5 tras 21 descalificaciones. Su salida, sin embargo, no está en firme, pues aún tienen la posibilidad de apelar ante el Pleno del Consejo de Participación Ciudadana y Control Social, integrado por 7 consejeros. Según Guido Egas, coordinador de la Veeduría Ciudadana, entregaron un informe final cuando terminó la etapa de admisibilidad y están habilitados para entregar documentos finales, parciales, de mayoría, de minoría o individuales de aquellos veedores que fueron calificados. Mientras tanto, para Jorge Peñafiel, abogado, con las descalificaciones masivas, se buscaría beneficiar a un solo candidato, que es el fiscal Carlos Alarcón. Sostiene Peñafiel que ya existe un problema de confianza en la designación de la cabeza de esta entidad, por lo que prefieren solicitar la nulidad del concurso.
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1: Industriales cuestionan desconexión de empresas del sistema eléctrico. La decisión del gobierno nacional de desconectar a las industrias del sistema nacional interconectado genera preocupación en el sector productivo de Santo Domingo de los Áchilas. La Cámara de Industrias y Producción de la provincia considera que esta medida trasladaría los efectos de la crisis energética directamente a las empresas y trabajadores. Desde la organización señala que comprenden la necesidad de adoptar medidas frente a la crisis climática y de proteger los recursos hídricos y energéticos. Sin embargo, sostienen que de dejar a la industria fuera del sistema eléctrico no solucionarían el problema y además podrían generar nuevas afectaciones económicas. La Cámara de Industrias y Producción de Santo Domingo de los Áchilas advierte que los cortes de energía afectan la producción, elevan los costos y ponen en riesgo fuentes de empleo.
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